0: los cólicos. Además que es algo muy, muy, muy delicado, porque si se te tapa puedes tener una complicación mayor. Según lo que informó por parte de la esposa Aquiles Álvarez, es que ellos querían trasladarlo a otro hospital de confianza para que lo atiendan a Aquiles y le hagan exámenes completos. ¿Por qué aparentemente el gobierno no lo habría dejado ir? Es porque ellos dicen que en la otra clínica, el doctor que lo iba a atender a Aquiles Álvarez le iba a poner... No, es que Aquiles no solamente tiene problema de vesícula, tiene tuberculosis, tiene anemia, tiene roto la rodilla, tal. Le iba a sacar 20.000 cosas más para decir no puede regresar a la cárcel del encuentro porque tiene estos problemas. Hay que dejarlo hospitalizado. Entonces, por eso, según lo que dice el gobierno, no permitieron. Ojo que acá, ponte lo que dijo Reinberg. En algo que le voy a dar la razón, en esta le voy a dar la razón al ministro Reinberg en algo. Ponte lo que, escuchamos lo que dijo el ministro. Aquiles le hicieron firmar un documento donde él mismo decía que no quería ser intervenido ahora, sino después. Esto, escuchemos.
1: Se lo ha llevado a una clínica muy reconocida en el país para que tenga una atención adecuada, y aún así él no quiso ser operado. O sea, intentan hacer algo distinto, era el momento para que pueda ser operado, pero lo que ellos tratan de hacer es que, o lo que querían es llevarlos a otra clínica donde ellos puedan tener un control para que no regrese a la cárcel de encuentro, para que inventen enfermedades, y están jugando con la salud de una persona. Entonces, cuando sea el momento, realmente va a ir a un hospital del Ministerio de Salud, el más cercano, que será el de Santa Elena. Bueno, hemos dado, para que no se diga que no hemos dado las oportunidades, los medios de comunicación estuvieron ayer ahí y pudieron constatar que hemos hecho lo mejor que se puede.
2: ¿Pero por qué primero sí se decide traerlo a esta clínica en el sur de Guayaquil y ahora, una vez que él se niega a operarse, se dice que será trasladado a un hospital público en Santa Elena, en caso de que requiera la cirugía?
1: Porque este era el momento, los médicos le dijeron que tenía que ser operado, él desistió, la familia desistió, que no quería hacer en ese momento que se le haga la cirugía, ya él regresó a la cárcel de encuentro. En el momento que ya requiera esto, el centro de salud más cercano está en Santa Elena y tendrá que ser trasladado para allá. Entonces, es un tema que ellos juegan con la salud por un tema político probablemente, y no era lo mejor que podían haber hecho.
2: ¿A qué clínica quería él ser trasladado? Porque estaba inconforme con la atención que recibió.
1: Él quería ser trasladado a una clínica particular también en Guayaquil. Hicieron los intentos, los abogados, todos hablaron para que sea trasladado para allá. De hecho, uno de los médicos de él se comunicó con uno de los quienes dirigen el hospital, la clínica del Cíbar, y le dijeron que sigan con el proceso, sabían que era necesario.
0: Ahí está lo que decía el ministro Reinberg.
3: Tiene total razón lo que está diciendo.
0: Sí, en parte sí.
3: Sí, en parte sí.
0: Yo he criticado a Reinberg, o sea, cuando ha tomado malas decisiones.
3: En esta parte tiene razón, porque ellos lo llevan con consentimiento de la familia mismo a la clínica de su, por ejemplo, te atienden a ti, te voy a poner ejemplo aquí al frente en la clínica, aquí te llevan a la clínica Bravo, porque allá tú te atiendes. Pero tú, antes que lo lleves allá, tú ya hablas con el doctor y dices, ¿sabes qué, doctor? Dígale que tiene esto para que no regrese.
0: Aquí hay que comenzar de una base, Franti. ¿Cuál es el inicio de esto para que la gente lo entienda? Uh-huh. Un preso, nos gusta o no que aquí les esté preso o no, un preso no tiene que ser trasladado a una clínica privada. Menos en helicóptero de la cárcel hacia otra ciudad. No tiene que ser. Un preso normal, cuando tiene un problema, ¿lo mandan a dónde?
3: Ministerio de
0: Salud. Al IES, al Ministerio, al MSP. Allá va.
3: Y haga fila como los demás.
0: Acá hicieron una excepción de llevarlo en helicóptero a una clínica muy prestigiosa de Guayaquil, como es la Alcibar, para que lo atienda.
3: Y por los dolores que tenía.
0: Yo de Aquiles me operaba.
3: Y por supuesto.
0: Porque... primero, que los dolores son muy fuertes.
3: Claro.
0: Los cólicos son muy fuertes.
3: Por eso lo llevan en el
0: helicóptero. Y aparte que son muy fuertes, es demasiado peligroso. O sea, lo de aguantarte cuando tienes cálculos grandes dentro de la vesícula es demasiado peligroso, porque es un tema de emergencia que te tienen que sacar, que puede costarte hasta la vida.
3: Se puede reventar eso. Es,
0: entonces, yo hubiera preferido 10.000 veces operarme en Alcibar que irme a algo de estatal. Y él no quiso. Me imagino que buscarán alguna forma los abogados de tratar de llevarlo a, no sé, a la que quieran llevarla, Kennedy, Ogni, no sé, cualquiera que quieran llevarla, llevarlo al alcalde. pero me parece una medida demasiado riesgosa para Quiles. Y lo que dice el ministro tiene razón, o sea, les gusta o no, es el alcalde, está bien, pero no deja de ser uno más, que mañana, como dice, mañana lo vamos a llevar donde

0: Lateral en salud sí, pero no bueno, tan...
1: Sí, sí está bien flaco. Está bien
0: sí,
1: flaco.
0: Pero o sea, me refiero en el tema de...
1: Ahora, de lo yo que digo, se lo ve. Saquemos el nombre que es Aquiles Álvarez, uh-huh. que es el alcalde. Saquemos ese nombre. Y, por ejemplo, te pongo el caso de la chica que cogieron en Machala. ¿Te acuerdas? La que la detuvieron y está embarazada.
0: Está embarazada, ah, ya.
1: Y sí, que la sacaron porque está embarazada. Uh-huh. Te aseguro que eso genera rechazo en todo el mundo. En toda la ciudadanía genera rechazo. ¿Por qué? Porque te dice, se está aprovechando de algo para salir.
0: Así es.
1: ¿Verdad?
0: Así es.
1: Olvídense que es Aquiles. Pónganle en el nombre... el delincuente más grande o uno de los delincuentes más grandes de este país. Pónganle otro nombre. Y si él viene y mañana lo llevan a una clínica privada y resulta que el médico, porque en este país hemos visto de todo, te pone 20 enfermedades para no regresar a la cárcel y te deja en arresto domiciliario, ¿no estarían enojados? ¿Todos qué dirían? Claro, es que no se puede confiar en esta seguridad, en este
0: así
1: sistema.
0: Es.
1: Claro, ahora, ¿por qué también... hay que confiar que el doctor que lo vaya a ver, aparte de confianza a él, no le va a poner otras cosas para que no regrese?
0: Es que es algo normal, por eso te digo, o sea, lo llevan allá porque se supone que si yo, bueno, ya sé que mi familiar va a salir de la cárcel a una clínica privada, pero yo lo quiero llevar donde yo quiera porque acá me atienden a mí, es obvio que va a tener hablado con el doctor para que no regrese a la cárcel en el encuentro.
1: Por supuesto. Todos saben mi amistad aquí con una clínica aquí. Yo también, mañana digo, Yemen allá.
0: Exacto, o sea...
1: Porque yo sé que allá, ellos no me van a dejar salir fácilmente.
0: Porque mira, cuando...
1: Porque aparte es un derecho a la salud.
0: Sí,
1: o sea,
0: sí.
1: No puede ir nada en contra. Si mañana viene y yo me voy a una clínica de mi confianza y resulta que ellos, porque son panas míos, uh-huh. me ponen 20.000 cosas, que resulta que si yo necesito estar sí o sí intervenido porque me puedo morir, no hay ley que me pueda sacar de ahí.
0: Claro, exacto.
1: Porque un doctor lo está avalando.
0: Lo está avalando, así es. Por eso te digo, es inclusive cuando una persona tiene un accidente de tránsito y está consciente, lo primero que tú preguntas es, ¿tiene seguro?
1: Correcto.
0: Responde, ¿sí o no? Entonces, si dice sí, al hospital de seguro. Si dice no, al Ministerio de Salud Pública. Se acabó el reloj. Uh-huh. Eso es todo. Es lo mismo que está pasando acá. Simplemente hicieron una prioridad por el constante dolor que tenía. Lo llevan en el helicóptero más rápido para que supuestamente esté mejor atendido. Pero el señor no rechazó la operación. Entonces, ya no quieres operarte ahí. ¿Quieres ir donde tú quieres? Entonces vas a hacer donde nosotros decimos. Ministerio de Salud Pública. Se acabó el relato.
1: Correcto.
0: Y en Santa Elena hay buenos hospitales.
1: Sí, pues te digo, tú le quitas el nombre a Aquiles y todo lo que genera esto, que ha generado un tema bastante de algunas teorías. Tú le pones el nombre de cualquier otra persona y te aseguro que todo el mundo rechazaría que lo lleven a otro lado para que se quede.
0: Para que se quede, sí.
1: Como te digo, a mí me genera rechazo que la chica esta haya salido, después de haber estado extorsionando a la gente en Machala, haya salido porque está embarazada. Pero la ley le permite. ¿Uno qué puede hacer? Ya es algo que la ley, no puede encontrar la ley y tiene que, bueno, pasar todo lo que pase. Bueno, no nos vamos, Franklin. Nos extendimos un poco.
0: No fuimos.
1: Mañana con más.
0: Mañana viernes tenemos con más de...
1: Mañana estaremos con invitada...
0: Única 93.3.
1: Invitada tendremos acá en la tarde. Así que gracias a todos. Nos reencontramos con más el día de mañana. Un fuerte abrazo. Chao.
0: Chao.

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1: 19 horas, 12 minutos.
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7: 19 horas, 17 minutos.
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0: 19:58.
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0: 7 horas, 11 minutos.
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0: 20 horas, 41 minutos.
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4: 21 horas, 4 minutos.
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0: 21 horas, 36 minutos.
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3: 22 horas, 6 minutos.
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0: 22 horas, 27 minutos.
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0: 22 horas, 50 minutos.
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0: 22 horas, 59 minutos.
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0: 23 horas, 3 minutos.
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1: a tu secreto. 23 horas, 33 minutos.
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La más verde primavera todavía no ha llegado. No hemos encontrado todavía el tesoro más grande ni el camino más corto. La más hermosa canción aún no la hemos cantado. Ni hemos comido todavía la fruta más madura, ni hemos bebido el mejor de los vinos. Y estoy seguro que las palabras más dulces que tenemos para decirnos todavía no las hemos dicho. No te vayas entonces, quédate. Quédate conmigo y esperemos juntos los días más felices que todavía no hemos vivido.

0: 0 horas 24 minutos.
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0: ¡Por fin! ¡Lo estábamos buscando! ¡Dese preso!
1: No me lleven, por favor.
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0: Una en la mañana, 9 minutos.
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0: 29 minutos.
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0: una en la mañana. 44 minutos.
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0: 2 horas.
1: En punto.
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0: 2 horas, 15 minutos.
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0: 2:29.
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0: 2 horas 42 minutos.
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0: 2 horas, 53 minutos.
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0: 3:12.
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0: 3:58.
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0: 4:02.
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0: 4:09.
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0: 39 minutos.
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0: 4:46.
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0: 5 horas, 2 minutos.
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3: Muy buenos días, amigos oyentes de Única 93.5 FM. Sean bienvenidas y bienvenidos a Noti Única. Hoy, viernes 10 de julio del año 2026, fin de semana. Como siempre, dando gracias a Dios por permitirnos una vez más abrir los ojos y ver un nuevo día, un nuevo amanecer. Gracias, Dios Todopoderoso, también por permitirnos estar aquí una vez más para informar a los oyentes de las últimas noticias. Saludos para Polito en el 34 de Presto Car, que nos trajo hasta aquí, hasta Única en FM 93.5. Un libro plantea cómo ir desmontando la Constitución de Ecuador. Asamblea Constituyente dice aquí. 5 detenidos tras el asesinato del gerente financiero de una universidad en Quito. Oyentes de Única. Romina Muñoz renuncia al Viceministerio de Cultura luego de polémica por el nuevo Museo Nacional. El detalle de estas y otras noticias a continuación. Vamos con las noticias, oyentes de Única en FM 93.5, oyentes de Única para todo el territorio ecuatoriano. Vamos con las entrevistas también que realizamos, oyentes de Única en FM 93.5 en FM. Vamos a escuchar al economista Ernesto Cantos sobre la entrega de medicinas que se realizó en días anteriores a pacientes con diabetes e hipertensión como coordinador de la Fundación Rostro Social allá en el vecino cantón El Empalme. Escuchemos lo que dice el economista Ernesto Cantos.
4: Es sorpresa, sino que mes a mes, desde hace 3 años, la Fundación Rostro Social, bajo la coordinación de este servidor, Ernesto Cantos, entregamos la medicina para los pacientes diabéticos con la metformina de 1000 y de 500 y las insulinas. Pero las insulinas no las tenemos ahorita porque está súper escasa. Y también la losartán de 100 y de 50 mg para los pacientes hipertensos. Entonces, eso es lo que estamos entregando ahorita en este local, donde mes a mes, como le digo, venimos haciendo esta entrega.
5: Bueno, al momento, ¿cuántas personas han dado cita a lo que ha hecho hoy día la Fundación Rostro Social de llamar a la ciudadanía que tienen estas patologías?
4: Bueno, usted llega recién, pero antes de dar inicio a esta entrega de medicinas, habían 167 personas, ya, entre diabéticos e hipertensos.
5: Más o menos, en personas, ¿entre qué edad? Economista.
4: Sí, o sea, aquí normalmente la edad es de 40, 60, que es el mayor índice de pacientes vulnerables con su diabetes e hipertensión.
5: Según su perspectiva, ¿por qué cree más o menos que hay este tipo de problemas, tanto de diabetes y de hipertensión? Y estas enfermedades creo que no ven edad.
4: A ver, obviamente la diabetes es una enfermedad catastrófica que se acoge o se da por el tema este de la enfermedad, de los desórdenes que tenemos nosotros, la cultura de alimentarnos.
5: Desorden alimenticio.
4: Por decir, aquí usted sabe que el 70-80% aquí del Empalme somos de origen manabita. Y el manabita, de seguro, que no olvida el verde, no olvida la yuca, la papa, el arroz, que son carbohidratos que se convierten a la larga en azúcares. Entonces, esa cultura que tiene la gente, la ciudadanía, yo hablo por mí, yo soy manabita, y a mí el verde, déjenme dejar de servirme cualquier otra cosa menos el verde. Entonces,
5: con maní,
4: con lo que sea, salprieta, maní quebrajado y todas esas cosas, y creo que ese modo, ese estilo de vida que llevamos es que hace que la diabetes cada día aquí en esta zona, en la zona. Nos pasa factura. Y aparte, la calidad del agua aquí en el Empalme, en la zona urbana, es una agua de pésima calidad, con bastantes minerales. Y eso hace que haya bastantes pacientes con insuficiencias renales crónicas. Entonces, que esta diabetes es una enfermedad irreversible, que no se cura. Entonces, lo que debemos estar conscientes nosotros como ciudadanos es tener un estilo de vida moderado, un estilo de un régimen de dieta, de comida sana, comer legumbres, servirse más legumbres, servirse más frutas, en sí, y eliminar los carbohidratos y los dulces.
5: Y hacer ejercicio, me imagino.
4: Ah, por supuesto, eso es sin necesidad de que usted sea catastróficamente con una enfermedad que tenga diabetes o hipertensión. La cultura es de caminar por lo menos una hora al día, una hora al día. Dicen los entendidos, los endocrinólogos, los médicos internistas, que el paciente, cualquiera que sea, que esté bueno, que ya tenga enfermedad catastrófica, debe caminar una hora, y lo posible que ellos recomiendan es en la mañana.
5: ¿Y la hipertensión, señor economista, a qué se deberá?
4: A ver, la hipertensión también es otra enfermedad catastrófica que tiene bastante vulnerabilidad. Con esta enfermedad, igual que la diabetes, se lleva a la insuficiencia renal crónica. En el caso de los diabetes, pierden la circulación en los pies. Eso se llama neuropatía diabética, y también pierden los ojos, que se llama la retinopatía diabética. Yo no soy médico, y usted me va a decir, ¿cómo que usted sabe esas cosas? Tantos años que estuve en salud, tanto en Milagro como en Quevedo, hacen de que yo maneje este tipo de cosas, porque lo sé del día a día y la experiencia. Entonces, esas cosas, igual que la diabetes, la hipertensión también tiene sus cosas. Comer con mucha sal. Con mucha sal, la gente la costumbre de meterle harta sal a las comidas. Eso es un veneno.
5: Fritura.
4: Grasas saturadas. Asimismo, comer mucho carbohidrato no conlleva a nada bueno. Tanto los pacientes diabéticos, hipertensos, se hacen unos, obviamente, pues dicen que se hereda la enfermedad, posiblemente sí, pero otra es que se la recibe aquí con el estilo de vida que llevamos.
5: Soy economista, entonces, en todo este año 2026, ¿esta es qué número de entrega de medicina para personas?
4: Esta de aquí, este año, es, si la entregamos mes a mes, los fines de mes de cada mes, sería enero, febrero, marzo, abril, mayo, junio, este es el sexto mes que entregamos la medicina a los pacientes diabéticos y hipertensos. Entonces, el sexto mes, siempre nosotros entregamos a fin de mes. No lo hicimos a fin de mes de junio porque se nos presentó un inconveniente de que el laboratorio que nos hace la donación de medicinas, tanto la metformina como la diabetes, la hipertensión, obviamente ese tema es un problema de atraso, y esa cosa fue que nos retrasó en esa zona.
5: Bueno, economista, hasta el momento, en lo que se refiere a las personas que están recibiendo, ¿qué es lo que reciben? Ellos tienen que, ¿cuál es el requisito que ellos con el que tienen que venir para recibir su medicina?
4: A ver, estos pacientes que reciben mes a mes la medicina, lo que ya han recibido antes, ellos traen el carnet, porque ellos vienen, los que vinieron por primera vez, se le da un carnet. Ya. Entonces, ahí ya no hay necesidad que traigan otra cosa, si la receta, sino solamente el carnet. Con el carnet, nosotros accedemos a la entrega a los pacientes diabéticos y hipertensos. Y a los que vienen por primera vez, obviamente se le exige y se le solicita la receta médica.
5: Para tener ya un registro de esa persona.
4: Para tener un registro y darle el carnet y saber que mes a mes él tiene que venir a retirar la medicina.
5: ¿Qué es lo que se le entrega? ¿La metformina y qué más?
4: La metformina y la losartán. La metformina de 1000 y de 500 y la losartán de 100 y de 50.
5: El señor economista, para las personas que de pronto no alcanzaron o por falta de tiempo, ¿cuándo será la próxima entrega para que ya estén atentos?
4: No, ya le estoy diciendo. Vinieron es porque ya no quisieron venir, pero nosotros tenemos la medicina. El paciente no se va, o el ciudadano, o la ciudadana, no se va porque no hay medicina. Se va con su medicina.
5: Bueno, entonces, ¿cuál es la recomendación para las personas que se den cita para la próxima entrega?
4: Bueno, que sigan las páginas. Nosotros siempre publicamos, antes de hacer la entrega, hacemos la publicación en el Face, en la página de la Fundación Rostro Social y en el Face de Ernesto Cantos. Ahí la ciudadanía debe estar enterada y yo lo que les recomiendo es que sigan estas páginas para que estén enterados de qué día se va a hacer la entrega.
5: ¿Con qué interés se hace esto, señor economista, esta entrega de siempre que hacen, la entrega de medicinas para personas con diabetes e hipertensión?
4: Esto es un compromiso de la Fundación. Nosotros no lo hacemos bajo ningún cálculo de nada. Es una labor social que la venimos haciendo desde hace años. Yo cuando estaba en el Hospital 10 Milagro, en el Hospital 10 Quevedo, esa medicina la entregábamos nosotros mes a mes. Entonces, eso no lo hace cualquiera. Eso lo hace solamente la Fundación y mi persona.
3: Las 5:41 expresiones del economista Ernesto Cantos, coordinador de Fundación Rostro Social, sobre la entrega de medicinas a pacientes con diabetes e hipertensión que se hizo el viernes anterior en el Cantón El Empalme. Esto es mes a mes. Para los que deseen recibir esas medicinas, tienen que seguir la página de las redes sociales de la Fundación Rostro Social. Ahí avisarán cuándo sería la próxima entrega para personas que tienen o padecen estas patologías. Saludos para el economista Ernesto Canto, que también siempre escucha nuestro informativo. 5:41, volvemos luego de la pausa.
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3: Bueno, seguimos con más noticias, oyentes de Única en FM 93.5, 5:44. Oyentes de Única, saludos para nuestros fieles oyentes que todos los días escuchan nuestro informativo. Para don Guachito Arias, el Vinceñito, buenos días, gracias por sintonizarnos. Saludos también para su querida hija, la abogada Cielito Arias. Para don Carlos Julio Salcedo, buenos días. Saludos cordiales también para don Ecuador Barresueta, buenos días. Para el licenciado José Luis Peñafiel, buenos días. Saludos cordiales también para don Francisco Parra, Parrita, el Charles Bronson de Quevedo. Buenos días también para don Ecuador Mayorga Luna, el Mil Amores, el Pedro Infante de Quevedo, don Ecuador Mayorga Luna, saludos, gracias por sintonizarnos. Saludos también para el doctor Carlos Alberto Cure Montes y su querida esposa, la licenciada Ivonne Calderón de Cure. Buenos días, ex docente del glorioso Nicolás Infante Díaz. Para mi tocayo, el licenciado José Enrique Soria, muy buenos días. También para el licenciado Antonio Gamboa, buenos días. La licenciada Anita España, buenos días. Doña Vicenta Zambrano de Reyes, muy buenos días. Más noticias, incertidumbre en Vinces. Tres jóvenes cumplen 46 días desaparecidos tras viajar por una oferta de trabajo en Cuenca. Información que tomamos de los colegas de Al Día. Mientras el dolor encuentra un doloroso cierre en el Cantón Daule, donde las familias de 8 jóvenes desaparecidos en Milagro finalmente pudieron recibir sus cuerpos tras confirmarse sus identidades. La desesperación y la incertidumbre se mudan a la provincia de Los Ríos. Tres hogares en el Cantón Vinces viven en el limbo. Han transcurrido 46 días desde la desaparición de Snaker Josué Suárez Vera, Jixon Montesé Mancilla y Jordi Rendón Ruiz, y hasta el momento no hay un solo rastro sobre su paradero. La pesadilla comenzó el pasado 20 de abril. Los tres jóvenes, motivados por una aparente oferta de empleo en el área de albañilería, viajaron desde el Cantón Vinces hacia la ciudad de Cuenca, en compañía de otros dos amigos. Lo que prometía ser una oportunidad laboral se transformó en una trampa, dice aquí. Según las investigaciones policiales, tras hospedarse en un hotel de la localidad, el grupo fue interceptado por sujetos presuntamente vinculados a una organización delictiva que opera en la capital Azuay. Aunque dos de los cinco jóvenes fueron liberados pocas horas después del secuestro, Snaker, Jixon y Jordi no corrieron con la misma suerte. Desde ese día la tierra parece habérselos tragado. Lo único que quiero saber es dónde está, dice. El clamor de las madres se intensifica a medida que las hojas del calendario siguen pasando. Ligia Vera, madre de Snaker, se ha convertido en el rostro de esta incansable búsqueda. Durante más de 6 semanas ha tocado las puertas de ministerios, fiscalías y dependencias policiales exigiendo respuestas. Lo único que quiero saber es dónde está, ha repetido la mujer en reiteradas ocasiones, reflejando el sufrimiento de tres familias que se niegan a dejar el caso en el olvido. La instrucción fiscal por este caso se desarrolla en la ciudad de Cuenca, donde las autoridades han logrado recopilar las primeras evidencias físicas y testimoniales. Los registros de las cámaras del hostal donde se alojaron los jóvenes fueron clave para identificar la dinámica del secuestro y a los implicados. Las declaraciones de los dos jóvenes que sobrevivieron y fueron liberados han aportado datos fundamentales sobre el trayecto y los captores. Gracias a los operativos, la policía logró la captura de un sospechoso, quien actualmente se encuentra bajo prisión preventiva mientras avanzan las investigaciones. Pese a que el proceso judicial reporta avances y ya cuenta con una persona tras las rejas, para las familias de Vinces el principal resultado sigue ausente. A 46 días de perderles el rastro, las madres de Snaker, Jixon y Jordi se mantienen firmes en la exigencia de respuestas concretas por parte de las autoridades del gobierno y la fiscalía. Quieren saber qué pasó con sus hijos y, sobre todo, en dónde están. Vea, 46 días de angustia para estas familias allá en el Cantón Vinces. Tres jóvenes desaparecidos tras viajar por una oferta de trabajo en la ciudad de Cuenca. 46 días al momento. La preocupación, sobre todo de las madres de estos tres jóvenes, es evidente. Dice aquí esta información que tomamos de Al Día en su edición de hoy. Oyentes de Única en FM 93.5, en otro tema, vamos a escuchar la entrevista que realizamos con el ingeniero Marco Troya Fuertes, ex prefecto de Los Ríos, ex alcalde de Valencia y ex asambleísta en nuestra provincia, sobre su propuesta con Poder Fluminense para la precandidatura a la alcaldía de Quevedo. En cambio, escuchemos lo que dice el ingeniero Marco Troya.
11: Respecto a todos quienes escuchan Única, para las próximas elecciones hay unos procesos que se debe cumplir en el Consejo Nacional Electoral. Ya terminó, digamos, que la primera etapa, que es las primarias, que terminaron el 2 de julio. Luego viene el proceso de alianzas y luego viene el proceso de calificación de las mismas, ¿no? Entonces, hasta el 14 de agosto, si mal no recuerdo, o 18, estarían ya analizadas y calificadas las primarias. precandidatura. En este caso, todos los las personas que se han inscrito en primaria son precandidatos. En este caso, el movimiento Poder Fluminense consideró que Marco Troya puede ser la persona idónea para poder asumir la responsabilidad de participar como candidato a la alcaldía de Quevedo por Poder Fluminense. Entonces, asumimos esa responsabilidad la semana pasada y estamos claros de que luego del proceso perentorio, pues tendríamos que de alguna forma ya planificar el trabajo que se debe realizar en cada uno de los territorios de manera específica bajo mi responsabilidad de la ciudad de Quevedo.
5: Poder Fluminense es un movimiento nuevo provincial. ¿Cómo nace el nombre o la idea o cuál es la ideología o la misión o la visión de Poder Fluminense para aquí en la provincia de Los Ríos, Ingeniero?
11: Bueno, lo primero es que un grupo de jóvenes consideró que era oportuno. Cuando yo me retiré un poco del escenario político, me invitaron a que sea parte de un equipo de formación política y que de alguna forma pueda ayudar a armar la estructura, una estructura que refleje el sentimiento de los fluminenses. ¿Por qué? Y yo les transmitía siempre a ellos cuál es la principal preocupación. Hay una confrontación permanente y esa confrontación no nos hace bien a nadie. O sea, mientras se confrontan posiciones viscerales, donde se toman decisiones con el hígado, terminan afectándose a las comunidades. Entonces la idea nuestra es que exista una propuesta diferente, una propuesta sensata, una propuesta coherente, una propuesta buena, donde haya una renovación, pero también se acoja la experiencia fructífera que existe en muchas personas a nivel político, a nivel administrativo. Entonces, la idea es que se pueda conjugar una participación en armonía entre juventud, experiencia, capacidad y compromiso ciudadano. La política es servicio, trabajo, lucha permanente. Entonces, ¿qué tenemos que hacer? De alguna manera estar claro de los escenarios locales, pero las respuestas están acá. Lo que no participamos nosotros, primero, es de que las decisiones se tomen desde fuera del país o desde fuera del territorio. Entonces, si hay personas que tienen un trabajo en el territorio y pueden representar dignamente a una comunidad, no puede ser posible que cualquier llamada telefónica o cualquier padrino quite del medio a alguien que tiene méritos suficientes para poder luchar por su comunidad, por un lado. Por otro lado, yo tengo claro de que los problemas a nivel local, deben ser resueltos por los líderes en cada una de las comunidades. Entonces, a nivel local, la parte ideológica un poco pasa a segundo plano. ¿Por qué? Porque nosotros tenemos que resolver problemas de seguridad, de empleo, de seguridad, de trabajo, necesitamos servicios básicos en lo que es vialidad, puentes, alcantarillas, ductos, en lo que tiene que ver con el ornato de las ciudades y en lo que es servicios básicos, agua, alcantarillado, recolección de basura. Son temas que de alguna manera tienen que ser resueltos, pero esos no tienen que ver con ninguna ideología. O sea, seas de izquierda, de derecha o de centro, esos son problemas de la colectividad. Entonces, yo considero que desde ese punto de vista, nuestro criterio es claro. La propuesta que está armando Poder Fluminense para la provincia de Los Ríos es un equipo que tenga claro hacia dónde debemos conducir los destinos de cada uno de nuestros pueblos. Segundo, que tenga el ímpetu de la juventud y que se fortalezca con la experiencia de personas que han tenido una trayectoria de servicio probado. Y luego lo otro, indudablemente, tiene que ver con qué. Con que la política es para construir, no para dividir. Sí. Con que la política, de alguna manera, debe tener un comportamiento diferente. Algún momento conversando con los jóvenes, les decía, mucho tiempo atrás, cuando tú ibas a una comunidad, por pequeño o mediana que sea, y tú pedías un referente político de esa comunidad, Sí. Tú eras la persona más representativa, era la persona que tenía trayectoria de servicio, una persona que había luchado por el territorio. Es decir, tú ibas y el político era el referente de lo bueno. Eso ha cambiado. Lastimosamente ahora, el político es referente de cualquier cosa menos de lo bueno. Entonces, tiene que regresar, pero eso demanda trabajo, tiempo y demanda construir un equipo. Y la propuesta nuestra es clara. Todos nuestros 13 cantones y nuestra provincia tendrán nuestros candidatos y tendrán nuestra propuesta. Por efectos de tiempo y por temas de estratégicos, si cabe el término, vamos a ir fusionados en alianza como la ley lo de alguna manera lo dispone, por un lado. Y por otro lado, porque la ley electoral de alguna manera te obliga a poder fusionarte, porque al establecer como requisito que haya paridad de género y participación de jóvenes de menos de 30 años, es complejo en corto tiempo poder armar una estructura. Nuestro proyecto era, y sigue siendo indudablemente, pero era a mediano plazo. Pero cuando se aprueba el movimiento, los plazos se acortaron, convocaron elecciones de manera inmediata y hemos tenido apenas menos de 3 meses para armar toda la estructura provincial, gracias al trabajo que hemos realizado en la provincia de Los Ríos, a la estructura que de alguna manera se conformó en su momento, hemos podido con tranquilidad decir que vamos a estar participando en todos los cantones con representantes que van de manera decidida a aspirar a dirigir y conducir los destinos de cada uno de nuestros cantones fluminenses.
5: Estimado ex prefecto, ingeniero Marco Troya, un trabajo excelente realizado cuando usted fue alcalde de Valencia, le cambió la cara a este cantón que fue considerado y es considerado el Jardín de los Ríos. Hizo también un excelente trabajo a través de la prefectura. ¿Qué fue lo que lo motivó a usted, ingeniero, para ver la realidad actual de Quevedo y optar para ir por la alcaldía de la ciudad de Quevedo?
11: Bueno, lo que todos vemos, lo que todos sentimos, lo que todos de alguna manera es cuestión de estar ahí, caminar, recorrer, conversar y darte cuenta de lo que sucede. Tenemos una ciudad con múltiples problemas, con problemas gravísimos, y a nivel de institución tenemos problemas severos en la administración. Entonces es un tema complejo que demanda tiempo, que demanda esfuerzo, que demanda un equipo para poder generar esos cambios positivos que demanda nuestra ciudad, pero también hay algo que es claro y que yo siempre considero que debe ser una ley de vida. Primero, si tú puedes aportar a construir algo diferente, ¿por qué no hacerlo? Si con la experiencia y con la trayectoria de alguna manera podemos construir algo diferente, estamos dispuestos a asumir ese reto y ese rol. Entonces, ¿qué hemos hecho ahora? Yo pienso que cuando conversábamos con el equipo, me decía, ingeniero, usted tiene que asumir esa responsabilidad, no solo desde el punto de vista político, sino desde el punto de vista administrativo. De manera particular, tuve la oportunidad de servir con mucho cariño siempre a Quevedo. Lo hice y lo seguiré haciendo. Y si tengo la oportunidad de ser su primera autoridad, lo haré con mayor razón, con mayor sentimiento. ¿Por qué? Tuve la oportunidad desde la prefectura de asfaltar el 20 de febrero, Grito de la Libertad, Venus del Río Quevedo, la Nicolás Infante Díaz, la zona de la 17 de marzo, la zona de la Valdramina, la zona de Viva Alfaro, estuvimos hasta la Ciudad Victoria, lo que tiene que ver con la Virginia 1, Virginia 2, San Carlos, Calope de Muñoz, Gallo Giro, Cañalito, Casa del Cacao, Los Puentes, electrificación en los sectores de asfaltado en la Gustavo Campi, en los Chapulos, electrificación en la zona de Cruz María, es decir, ductos cajones en todo lo que es la zona que colapsaba, la zona del Atascoso, en las zonas de la ciudad del Chofer, en la parte de abajo. O sea, tuvimos la oportunidad, accesos a Quevedo, la Avenida Revolución Ciudadana, la Ruta Ecológica, todas esas cosas lo hicimos con la profunda convicción de contribuir con el desarrollo integral de Quevedo. Y si ahora podemos hacerlo de una manera diferente y de una manera más coordinada, indudablemente que lo hacemos con la misma convicción, con el mismo compromiso que ha caracterizado el accionar de Marco Troya en cualquier espacio que me ha tocado de alguna manera representar a la colectividad.
5: Ingeniero, ya ha hecho usted algunos recorridos en las diferentes partes de aquí, de la ciudad de Quevedo. ¿Qué le dice la ciudadanía cuando lo ve?
11: Bueno, muy contentos, y a mí me da mucha satisfacción saber que hay una gran confianza, que eso es fundamental, ¿no? Sabemos todos los ciudadanos sabemos cómo está Quevedo, todos los ciudadanos sabemos el problema que hay terrible de basura, todos los ciudadanos sabemos lo que pasa con los servicios básicos, pero también yo tengo claro de que los obstáculos y las adversidades siempre van a estar allí. Allí es donde el ser humano debe demostrar la fortaleza para poder sortearlas. Entonces yo sí considero que con trabajo, con dedicación, con sacrificio, con cariño, con un equipo y con un compromiso de todos, porque para sacar la ciudad adelante no es la tarea de una persona, es una tarea de todos. Entonces, ¿qué significa? Generar confianza es fundamental. Cuando una colectividad confía en su autoridad o confía en hacia dónde conducen los destinos de una colectividad, todo el mundo empuja. Pero cuando no hay confianza, las acciones se debilitan. Entonces, para mí lo fundamental es que haya la certeza y la confianza de que el accionar nuestro tiene un aval. Y ese aval es simplemente esforzarse al máximo, entregar toda la capacidad y la experiencia y no perder tiempo, por lo que yo siempre he manifestado. O sea, se ha perdido tanto tiempo en el pasado que yo pienso que nuestra ciudad no puede perder un minuto más. No se puede seguir experimentando, no pueden venir a aprender la administración pública. No, a estas alturas no se puede improvisar. A estas alturas hay que entrar y al otro día comenzar a trabajar. Y comenzar de manera decidida a invitar a toda la ciudadanía, una ciudadanía maravillosa, una ciudad emprendedora, una ciudad que está en el centro de la patria, una ciudad que se caracterizaba y se caracteriza por su dinámica económica. Tenemos que potenciar, o sea, fortalezas hay. Esas fortalezas hay que potenciarlas y para eso, indudablemente, hay que construir un plan y un proyecto que permita identificar hacia dónde conducir los destinos de la ciudad. Y tengo claro, estamos trabajando ya con un equipo, oportunamente serán las propuestas, pero por ahora lo que está claro es que nosotros vamos a estar participando en las próximas elecciones, conscientes de los retos, pero también conscientes de los cambios profundos que podemos hacer en beneficio de nuestra colectividad.
5: Ingeniero, Quevedo ahorita actualmente es como el libro de álgebra, tiene tantos problemas. Más o menos se considera así la ciudad de Quevedo, como el libro de álgebra de Baldor.
11: No, creo que estamos por ahí. Pero, o sea, son temas complejos, es indudable, pero como lo manifesté, o sea, se puede salir, hay que buscar aliados estratégicos. Los primeros aliados son la colectividad, empresarios, sectores públicos, sector privado, instituciones educativas. Debemos también ya empezar a invitar a la participación de las universidades. O sea, todos tienen su rol. Entonces no puede ser posible que la ciudad se esté desmoronando y nadie quiera asumir un rol. O sea, la universidad tiene su rol, tiene que contribuir también. El sector público tiene su rol, el sector privado tiene su rol. ¿Acaso que solamente es el municipio el responsable de lo que sucede? No. Yo creo que es una participación integral. Entonces, eso, primero, identificar hacia dónde conducir la ciudad. Segundo, involucrarnos todos en la solución de los problemas. Y tercero, buscar aliados estratégicos a nivel local, a nivel nacional y a nivel internacional. Es decir, buscar aliados que permitan que nuestros problemas se puedan resolver con celeridad. Entonces, de alguna forma, por el conocimiento de los problemas locales, por la experiencia adquirida, tengo claro lo que deberíamos hacer para poder superar estos inconvenientes tan grandes que tiene nuestra ciudad.
5: Ingeniero, en caso de llegar a la alcaldía, ¿cuáles serían sus propuestas de trabajo para convencer al electorado quevedeño?
11: Bueno, como lo manifiesta, estamos elaborando una propuesta en conjunto, estamos adquiriendo, recabando información respectiva para presentar una propuesta. Pero es indudable que lo primero es poder cambiar la imagen que tiene la ciudad, de alguna forma fortalecer y estructurar la administración municipal, que tiene muchos problemas, fortalecer las empresas públicas. O sea, todas las instituciones, las direcciones, las empresas públicas, de alguna forma deben aportar positivamente al desarrollo de la ciudad. No puede, ninguna empresa pública no puede ser una carga para el GAT. Las empresas públicas lo mínimo que pueden hacer es cubrir sus gastos corrientes. Es decir, no puede ser posible que las empresas públicas de una ciudad próspera como Quevedo tengan que ser sostenidas por el presupuesto de la municipalidad. Entonces, esas son pequeñas cosas que oportunamente tienen que analizarse, indudablemente que tenemos que recabar información también local, pero a nivel general, lo que tengo claro es que hay profundos problemas y que esos problemas deben ser asumidos con entera responsabilidad y tratar de resolverlos y no perder tiempo, que es lo que siempre preocupa, ¿no?
5: En la parte final, ingeniero, el saludo y el mensaje a la ciudadanía que también nos escucha siempre a través de Radio Única, estimado ingeniero Marco Troy.
11: Bueno, yo siempre no me canso de agradecer la confianza, el cariño y el afecto de la población de la provincia de Los Ríos, de manera particular de Quevedo, y manifestarles que este reto que lo asumimos confiados justamente en que podemos contribuir para que nuestra ciudad sea realmente un referente positivo a nivel nacional. Y una ciudad que siempre nos llene de orgullo, que siempre nos llene de satisfacción y andemos tranquilos. Y nosotros somos de Quevedo, pero aparte de eso, vivimos en una ciudad maravillosa, en una ciudad que es un polo de desarrollo. O sea, esas cosas son las que debemos construir, motivos de orgullo y satisfacción, pero para eso indudablemente tenemos que trabajar todos. Yo considero que Quevedo, nuestra ciudad, tiene una ubicación estratégica que de alguna manera debe ser potenciada y los objetivos que vamos a trazar para la ciudad indudablemente obedecen a un plan y un proyecto que se pueda alcanzar en un corto plazo y otro proyecto indudablemente debe ser a mediano plazo.
3: Las 6:03, ahí estaban las expresiones del ingeniero Marco Troya Fuertes, precandidato a alcalde de la ciudad de Quevedo por el Movimiento Poder Fluminense, entrevista que realizamos el pasado día martes, oyentes de Única en FM 93.5. Ahí estaban la entrevista con el ex prefecto de la provincia de Los Ríos, ex alcalde de Valencia y ex asambleísta también de nuestra provincia, el ingeniero Marco Troya Fuertes. Saludos cordiales, ingeniero. Gracias también por sintonizar la 93.5 FM. Vamos a la pausa. 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Vamos a la pausa, pero antes, el himno nacional.

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1: edición. Seguimos con más noticias. 6 de la mañana, 13 minutos, 6:13 minutos, aquí en su informativo Notiúnica, primera emisión. Saludos cordiales para el doctor José Cedeño Ablich, prestigioso profesional del derecho que todos los días nos sintoniza. Buenos días también para el doctor Félix Lara Castro, ex notario cuarto del Cantón Quevedo. Buenos días, fiel oyente de Única. También el abogado Rosendo Lara Castro, muy buenos días. Don William Lara Castro, muy buenos días. Saludos también para la licenciada Lourdes Carpio, buenos días. Para la licenciada Patricia Briones, muy buenos días, gracias por estar siempre en la sintonía de nuestro informativo. La ingeniera Catina Cóndor Velázquez, muy buenos días. Caso Sinohidro, abogados de Lenín Moreno y de otros procesados piden al tribunal declarar la inocencia de sus defendidos, dice Diario La Hora. En la Corte Nacional de Justicia se reinstaló el día 30 de la audiencia de juzgamiento por el caso Sinohidro. En la jornada de ayer, 9 de julio, así como en la del 8 de julio del día miércoles, asisten de forma física o presencial a la sala de audiencias el ex vicepresidente y expresidente Lenín Moreno y su esposa Rocío González, procesados en este caso. El 8 de julio, el fiscal general del Estado, Carlos Alarcón, realizó su exposición de los alegatos de cierre y solicitó al tribunal que dicte una sentencia de 6 años y 6 meses para 20 procesados de los 21 procesados. Durante la jornada de hoy, los abogados de los procesados son quienes realizan la presentación de sus alegatos de cierre. David Mesa, abogado de Lenín Moreno, Rocío González y de Irina González, expuso en la audiencia de que no se puede sentenciar con conjeturas. El abogado David Mesa espera que cuando los magistrados del tribunal dicten sentencia, lo hagan con base a los hechos y ratifiquen el estado de inocencia de sus 3 defendidos. El jurista dijo a la prensa que el tribunal debe tomar una decisión en justicia y analizando todos los elementos, que verifiquen que en función de los documentos, las pericias y los testimonios no existe participación alguna de ninguno de mis defensores.

0: El abogado del procesado, Guillermo Moreno, hermano del ex vicepresidente, expresó en la audiencia que se ha evidenciado falta de objetividad con respecto a su defendido. No existen pagos, no existe un solo cheque de $10,000, dijo el abogado de Guillermo Moreno. Además, mencionó que la conducta de su defendido no creó ni incrementó ningún riesgo y solicitó que se ratifique su estado de inocencia y se levante las medidas impuestas. Oyentes de Única, en tanto que por otro lado, la abogada de la procesada Marta González Navas, hermana de Rocío González, esposa del expresidente Lenín Moreno, dijo que la fiscalía no ha logrado responder qué hizo su defendida para que la acusen. Es la pregunta que se debe responder y la respuesta que deja la prueba practicada en una sola. La fiscalía no logró demostrar conducta penalmente relevante de la procesada, afirmó. La jurista refirió que ninguno de los testigos y peritos presentados por la fiscalía hicieron referencia alguna a su defendida. La procesada no ejecutó acto alguno en complicidad de cohecho. Su nombre aparece exclusivamente en este proceso por ser hermana de Rocío González, esposa de Lenín Moreno. La acusación está hecha sobre la base de dos cheques de $11,000 y $5,000 y del parentesco, cuestionó la abogada. Ninguna de las pruebas actuadas ante el tribunal puede aportar que Marta González Navas tenía conocimiento alguno de ningún esquema de corrupción, aseguró la jurista y pidió que se ratifique su estado de inocencia. El abogado de Luciano Cepeda y de María Augusta Patiño también rechazó las acusaciones y se solicitó que se ratifique su inocencia. Pablo Lizarzaburu, abogado del empresario Conto Patiño, amigo de Lenín Moreno, antes de exponer su alegato de cierre, adelantó a Diario La Hora su posición jurídica. La fiscalía acusa a Patiño como autor directo del delito de cohecho. Entonces, en resumen, abogados de Lenín Moreno y de otros procesados piden al tribunal declarar la inocencia de sus defendidos en el caso Sino Hidro, dice esta nota de Diario La Hora en su edición de hoy. 6:18 minutos, el saludo ya del licenciado Ángel Tobar. ¿Qué tal, Angelito?
1: ¿Qué tal? ¿Cómo le va? Muy buenos días, licenciado José Enrique Rodríguez Rengifo. Buenos días a nuestros amables oyentes de la 93.5 FM Única con K, La Pegajosa. Cuando son las 6:18 minutos, aquí en su informativo Notiúnica, primera emisión. El saludo, como siempre, para nuestros amigos taxistas. ¿Qué tal? Buenos días a la transportación urbana en sus diferentes cooperativas, a la transportación interprovincial e intercantonal. También saludamos a la transportación pesada. Buenos días a nuestros amigos los agricultores, para esas amas de casa también, hasta ahora ya preparando el desayuno. Para los maestros, formadores de juventudes, ¿qué tal? Buenos días allá en los mercados de transferencia, esa gente laboriosa, gente progresista, gente que de muy tempranas horas ya están laborando, pero siempre en compañía de la 93.5. A toda esa fuerza laboral ecuatoriana, ¿qué tal? Buenos días. Don Ruperto Ortiz, Marianita Tobar, Franklin Castillo, el saludo para don Ricardo Gutiérrez en la 17 de marzo, para Andrés Pincay, el bolerito en la 20 de febrero, el saludo también para Sarita Tobar, ¿qué tal? Buenos días, Antonio Varela, saludos para Pancholín Mipana, el Aniñal Guayacán, Carmen Zamora González, para el doctor Gonzalo Rivera Quintana, Federico Quiñones Napa, buenos días. Franklin Paneso, Guachito Sánchez, allá en el recinto Estero Azul, también Julio García Briones, buenos días. Manuel Mendoza en Fumisa, don Félix Macías en Quinsaloma, para Juanito Hidrobo en Mocache, Wilson Ruiz en Cañalito, buenos días. También para Foster en Cafetería Foster, Juanito en Sastrería Juanito, Wilfrido Morales y su querida esposa, doña Rocío Basantes, buenos días para todos ellos. 6:20 minutos, nos vamos a un breve corte. Para comerciales, ya retornamos con más informaciones.
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11: Son las 6 de la mañana, 27 minutos, 6 con 27 minutos. 6 aprehendidos por el asesinato de gerente financiero de una universidad en Quito. 5 adultos fueron detenidos y un adolescente fue aislado durante varios operativos ejecutados este jueves 9 de julio en Quito. Como parte de la investigación por el asesinato de Santiago David Ábalos Páez, gerente financiero de la universidad privada. El crimen ocurrió el pasado 11 de junio del 2026, cuando la víctima fue atacada mientras conducía por la avenida Osvaldo Guayasamín en el sector de Miravalle. El coronel Luis Mantilla, director nacional de la DINASER, informó que las diligencias permitieron identificar y aprender a quienes serían los autores materiales e intelectuales del ataque. Los allanamientos se realizaron en los sectores como Jipijapa, Diego de Velázquez y en un centro de educación superior de la capital. Durante los operativos fueron detenidos Juan Pablo G., Juan Carlos G. y María Gabriela, quienes se encontraban en un instituto de educación superior y no registran antecedentes penales. Además, Galo O. fue capturado en Jipijapa y Jocelyn Lisbeth en el sector de Diego Vázquez. La policía señaló que el presunto autor material de los disparos sería un adolescente, quien quedó aislado. Entre los indicios levantados constan un arma de fuego, teléfonos celulares, computadoras, dispositivos de almacenamiento y una motocicleta. Mantilla explicó que las cámaras de seguridad de un establecimiento permitieron observar el vehículo y un individuo que permanecía en el exterior, según el oficial. Esas imágenes coincidirían con otros rastros con el arma encontrada durante las diligencias. Ábalos, de 42 años, fue atacado alrededor de las 19 horas por personas que se movilizaban en una motocicleta. Minutos antes habían advertido a su esposa que estaban siendo seguidos y que le envió su ubicación en tiempo real. Tras recibir varios disparos, perdió el control de su automóvil y se estrelló contra un poste. En la escena se identificaron al menos 5 impactos de bala. Noticia que hemos tomado de diario El Telégrafo en su edición de hoy, cuando son las 6:30 a.m. Ya hizo su arribo al panel de noticias nuestra compañera, la licenciada Tanyita Tarira, a quien le damos la bienvenida. ¿Qué tal, Tanyita? Bienvenida, muy buenos días.
12: Buenos días, Angelito. Buenos días, Pepín. Buenos días a nuestra querida audiencia de Única 93.5 en FM. Aquí estamos, como siempre, para brindarles la mejor información en esta mañana importante. Viernes, 10 días ya del mes de julio del año 2026. Y aquí estamos iniciando la segunda parte de nuestro informativo. Como siempre, es un gusto llevarles a ustedes información de primera mano, novedades y demás actividades que surgen alrededor de nuestro entorno. Ya lo saben, estamos con ustedes a través del Facebook, pero como Única Radio Quevedo. No se olvide, Única Radio Quevedo, para que nos puedan seguir y realizar sus respectivos comentarios en torno a cada una de las novedades y actividades que se registren acá en nuestro cantón. Nuevos precios para los combustibles a partir del 12 de julio es lo que se está dando a conocer, así que esta y otras novedades también estaremos abordando a lo largo de este espacio informativo. Así que ya lo saben, cada uno de ustedes, no se olvide despertarse con ese propósito siempre en firme, ese objetivo planteado en el transcurso de su jornada laboral, para saber qué es lo que quiere mejorar, qué es lo que quiere tener a lo largo de este día, y al final del mismo realizar su autoevaluación y decir, bueno, vamos para hacerlo realidad, vamos a mejorar y así podemos ser mejores ciudadanos. 6:32 a.m, sigue el problema de la basura, mi estimado Pepín. Por acá en el Cantón Quevedo sigue este problema aquejando, ahora es novedad a nivel nacional. Ayer estuve observando esta noticia en los medios de comunicación a nivel nacional, así que ahí ya se dio a conocer esta problemática, pero según el alcalde todo va a tener solución. Esperemos que logre ser así, que no demore tanto, porque todo está bello, dice, nada pesta. Usted aquí nomás, en toda la esquina de la radio, más adelante, Moquín ya va para Claro, uno se da cuenta del olor desagradable que generan estos lipsiviados.
13: Lo que ha quedado ahí en la carretera, eso apesta, pues.
12: Eso apesta horrible, feísimo, huele feísimo. Muy, muy desagradable ese olor que van dejando los lipsiviados. Asimismo, cuando van desarrollando el proceso de recoger la basura en algunos sectores, hablo en este caso en La Venus también, oiga, pasa el recolector y todos sabemos que ha pasado el recolector. Qué olores que dejan estos carros. Pero bueno, producto de lo que se viene, vamos a ver qué pasará más adelante. Ahí están varios sectores, ya lo hemos mencionado. Usted, si tiene todavía o hay novedades en cuanto a este tema de la recolección de basura, ya lo saben, nos pueden escribir al 0981-33-2076. Repetimos, 0981-33-2076 es el celular de nuestro medio de comunicación, para que puedan también interactuar con sus mensajes y las fotografías respectivas de cómo amanece la ciudad, cómo está su sector en estos momentos, para que no consideren que todo nos estamos inventando o es que solamente queremos dedicarnos a generar molestias para la actual administración municipal. Así que ya lo saben, ahí estamos con ustedes. En Facebook también nos pueden enviar los respectivos comentarios. Estamos como Única Radio Quevedo para interactuar con cada uno de nuestros seguidores. Hoy estaremos realizando diferentes diálogos para conocer novedades de lo que se sigue generando en torno al quehacer político, también en lo que tiene que ver a temas de salud y las demás actividades. Así que aquí empezamos, vamos a desarrollar nuestro primer contacto. Vamos a ver qué pasa por acá. 6:35 en este momento, no tenemos pausa, Pepín, de pronto para ponernos al corriente, si no, vamos a empezar. 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Vamos a recibir ya el saludo respectivo de Rolando Palacios en esta mañana.

0: Marta, buenos días, ¿cómo ha pasado? ¿Qué tal esa hermosa vida? Yo ahora estoy de verde, ayer vine de verde y ahora otra vez de verde, ¿no?
1: Este es verde pino, le dije.
0: Pero cuidado, van a decir que la misma ropa, ¿no? Ayer andaba con una blusa, ahora anda con una camiseta, ¿verdad? ¿Cómo estamos, Angelito Tobar Castillo? Buenos días, ¿todo bien? Angelito, lo veo bien, no hay. Vea, en la refrigeradora está una, vamos a hacerle publicidad, una botellita de guayusa. Saque esa, ahí está, abra la refri, saque a mi nombre. Yo ahora estoy al mando de la radio, no se preocupe. Se necesita caja chica, hable conmigo, no se preocupe. Y mi pana José Rodríguez Pepín, ¿cómo estamos? ¿Todo bien? Buenos días, anda con la camiseta del Deportivo Quevedo. ¿Qué color es? No veo, pues déjeme ver. Es de marca. Tommy, es marca Tommy, está bien. Mientras usted pueda, hágalo, dése los gustos que usted necesita. Uno, yo cuando sea grande, quisiera ser como Pepín, entonces yo también. Bueno, 6:36 a.m. buenos días a ustedes, oyentes, amigos de Única en su primera emisión. Bienvenidos, bienvenidas a compartir lo mejor de la información a través de la señal de la 93.5 en frecuencia modulada. Pero también nos pueden seguir ustedes, vea, ahora estamos todos en Facebook. En Facebook usted nos sigue a través de Radio Única Quevedo. Radio Única Quevedo, ¿no es cierto? Así nos sigue en la plataforma de Facebook. Tallita, Radio Única Quevedo, ¿no es cierto? Radio Única Quevedo, vea. Síguenos ahí. Nos cortaron la señal, pero bueno, vamos desde cero, vamos creciendo esta comunidad de oyentes. Así que síganos a través de la mejor señal que tiene la región. A las 6:37 a.m. ¿Ya tenemos al Yerberito?
1: Sí, ya está en contacto con nosotros. Ahí él ya tiene su presentación. Vamos.

0: Yerberito, 6:38 a.m. Yerberito, ¿qué tal? Buenos días. 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El día de hoy, ¿cuál es esa bondad que vamos a conocer para mejorar nuestra salud? Yerberito, buenos días.
1: 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Me dijo, usted es el Yerberito, ¿verdad? Yo lo escucho a usted en la radio. Le dije, sí, madre, el mismo que viste y calcea. Ella me preguntaba, siendo la provincia de Los Ríos una provincia agrícola por tradición, me preguntaba, Yerberito, ¿por qué las enfermedades en las articulaciones? Empezamos a hablar y yo la escuchaba con atención. Ella me empezó a detallar que se le están torciendo los deditos de las manos. Evidentemente me mostró, y sí, tiene nódulos, tiene inflamación. Eso se llama artritis deformativa. Yo le preguntaba que si ella en las horas de la madrugada sentía a veces una sensación como de hielo. Me supo manifestar que sí, que coincidía con esa sensación de hielo que carcomía los huesos en la madrugada. Hay mucha gente que me está escuchando a esta hora de la mañana a través de la radio y se identifica con la sensación de calambre. Viven todo el día con calambre. Viven todo el día como si tuvieran un hormigueo en el cuerpo. O ya peor aún, les han diagnosticado de artritis, de reumatismo, de osteopenia. Mucha gente tiene traqueteo en los huesos. Se llama rigidez articular. Yerberito, me duele la parte baja de la espalda, no puedo hacer ningún oficio, trabajo en el campo, y si viera qué dolor tan hijo de madre, siento en la espalda baja lo que se conoce como la rabadilla. 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
0: 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La próxima semana estaremos con más recomendaciones.
1: 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Sigue Tania y compañeros con más noticias en Estudio Principal.
2: Ahí estaba el Yerberito, vea, para los problemas de salud, vaya a las farmacias de San Francisco y Santa Marta, ¿no es cierto? Ahí están las recomendaciones que hace el Yerberito. Las 6:43, 6:43. 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
2: Bueno, vamos a hacer la pausa y volvemos con temas importantes que tenemos la mañana de hoy y decirles que se quedó Marruecos el día de ayer en el Mundial. Bueno, al inicio de este Mundial yo di tres favoritos.
0: Ah, ¿y cuáles eran sus favoritos?
2: Francia, España e Inglaterra. Pero lamentablemente entre Francia y España entiendo que se va a pasar uno, porque hoy juega España.
0: Claro, hoy juega España.
2: Hoy con Bélgica, hoy España con Bélgica.
0: A las 2 de la tarde.
2: Ese Bélgica tiene buen equipo. Uh-huh. Bueno, se me puede quedar uno de los tres que puse para que sea campeón de esta próxima edición.
0: ¿Y Argentina no la puso?
2: No, yo no le puse a Argentina. Desde un principio dije, no, Argentina no está jugando bien. Argentina es dependiente de Messi. No, yo al inicio dije que bueno, no va a ser todo regalado. Ni a Argentina la puse, te cuento. Ah. Ni a Portugal. Bueno, el equipo rojo, ¿cuál puede ser? Bélgica, ¿no? No. España. Bueno, 6:48. Saludos cordiales a nuestros amigos oyentes también en la transportación urbana, a nuestros amigos taxistas. Gracias, buenos días también a ustedes en los distintos cantones de la provincia de Los Ríos, también afuera de Los Ríos, que nos sintonizan, y en los Estados Unidos. ¿Llegó el mensaje de nuestro amigo Miguel Velasco? ¿No ha llegado?
0: Sí, estoy revisando por acá, no todavía.
2: Por favor, pero síganos a través ahora en la plataforma de Facebook, nos encuentra como Radio Única Quevedo. Radio Única Quevedo, vamos a seguir creciendo nuestra comunidad en las redes sociales. Radio Única Quevedo 93.5. Vamos a la pausa, ya retornamos.
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1: Bueno, a las 6 de la mañana, 53 minutos. 6 de la mañana, 53 minutos. Aquí en Única Radio, su primera emisión, Noti Única. Oiga.
2: Déjeme hablar con el gobernador. El
1: gobernador no le va a contestar. Está igualito a Arnulfo Varela. Usted igualito a Arnulfo Varela. No le va a contestar el señor gobernador. Yo sí estoy preocupado porque el señor gobernador ahora está de candidato a la alcaldía del Cantón Quevedo. Y él prometió, estando de gobernador, que iba a construir nuevo hospital para Quevedo. Ahora, como va como candidato, tiene que renunciar a la gobernación. Y esa obra que prometió, ¿cómo va a ser?
2: Va a ver que si la va a cumplir.
1: No le va a contestar, no le va a contestar.
2: Aló, aló, buenos días, gobernador. Aló.
1: Ahí está, se ve.
3: Aló.
2: Vio. Se equivocó.
3: Aló, aló, aló, aló.
2: Aquí estamos con el gobernador de la provincia de Los Ríos, Galo Lara
3: Yepes. ¿Qué pasó? ¿Qué pasó? ¿Qué pasó? Buenos días.
1: Señor gobernador, discúlpeme públicamente porque yo creía que no le iba a contestar por sus múltiples ocupaciones, como usted tiene mejor relación con Arnulfo que con Tanya.
3: Ya apareció el torcido.
1: Porque usted no me contesta, porque usted no me contesta a mí. Yo estoy preocupado porque usted ahora, como oficialmente, ya es candidato para la alcaldía del Cantón Quevedo. Y usted, siendo gobernador a inicio de esta administración, usted manifestó públicamente, inclusive ya estaba el proceso, se cayó el proceso para la construcción de un nuevo hospital para el Cantón Quevedo. Ahora usted, como candidato, ya deja ese proyecto de tanto beneficio, no solo para Quevedo, sino de los sectores aledaños. Señor gobernador, ¿cómo quedaría ese proyecto?
3: Gracias, Rolando. Tanyita, buenos días. No sé si Arnulfo, capaz que está por ahí escondido en la mitad del escenario. Que vea. Siempre hay buenas noticias, Rolando, nunca hay malas noticias. Las malas noticias son del pasado, las buenas noticias son del presente. Y hemos en silencio avanzado en ese proceso de la repotenciación del hospital de Quevedo. Creo que en los próximos días podremos anunciar algo ya definitivo, que estamos en una fase final. Y debo agradecer al director provincial de salud, al nuevo director provincial de salud, el doctor Medina, quien ha dado todas las facilidades del caso para que este proceso no se caiga, no se quede, no se detenga y que Quevedo pueda tener su hospital repotenciado. Sin embargo, el día de ayer tuvimos una conversación con el jurídico de Petroecuador, porque el poliducto que cruza entre Buena Fe y Quevedo sufrió un derrame en diciembre del 2023. Hemos visto que en la provincia de Santa Elena, cuando han habido estos derrames, Petroecuador ayuda a las ciudades, a las comunidades. En Manta lo hizo con el agua potable, les dio 20 millones de dólares para el agua potable de Manta, lo mismo en otras ciudades del país. Así que el día de ayer procedimos a hacer ya el requerimiento para la visita de cuantificación de los daños y hemos manifestado que en Quevedo no tan solo necesitamos un hospital, sino también poder ya resolver lo que en 30 años no se ha resuelto, que es el agua potable. Sin embargo, en medio de todo esto seguimos avanzando. Rolando.
1: Señor gobernador, ¿no es demagogia ofrecer la solución del agua potable porque es un costo que lamentablemente el presupuesto municipal no va a alcanzar o se harán proyectos multilaterales o con el apoyo del gobierno nacional?
3: Bueno, es demagogia cuando usted no tiene la capacidad de resolver con gestión y relaciones gubernamentales. Allí es demagogia. Pero son hechos reales cuando usted tiene la relación con un gobierno. Y ¿qué es lo que pasa, Rolando? Cuando el gobierno, la alcaldía y los ciudadanos caminan juntos, no hay metas imposibles. Repito, cuando el gobierno, la alcaldía y los ciudadanos caminan juntos, no hay metas imposibles, Rolando.
4: Hola.
3: Quevedo tendrá su agua potable en todas sus parroquias. 30 años hemos esperado por esto. No vamos a andar de pocito en pocito. A usted lo invitaré a que camine en este gran desafío de ponerle agua potable a Quevedo y todas sus parroquias.
2: Muy bien, 6:58. Ya está nuestro director por vía Zoom, pero no
3: ya
2: le va
3: a llegó.
2: Sí.
1: Descanse, papito lindo. Usted tiene reposo. ¿Y para qué se viene esta conversación importante que tenemos con el señor gobernador?
4: Es que yo te conozco, Palacio, te conozco.
1: Pero saluda a los oyentes y al señor gobernador.
4: Buenos días, ¿cómo estás? ahí lo escucho yo a Galo Lara, ¿qué tal Tanguita, Pepín? Bueno, les comento algo, ¿no? Yo también estaba escuchando lo que habla Galo, y es cierto. Quevedo, ¿de qué sirve tener un alcalde que se pelee, bronque con el presidente de la República? El presidente es el que tiene el poder, pues Rolando, tú sabes eso. El que te puede ayudar con créditos no reembolsables, 80-20, 30-20, 50-50. Y Quevedo tiene la oportunidad ahora de tener a un candidato alcalde que es amigo del presidente. O sea, el presidente puede ayudarnos a Quevedo en muchas obras. Y eso es lo que Palacio no entiende. ¿Cómo le hago entender eso, Galo? Buenos días.
3: Exactamente, Arnulfo. Mire, los grandes cambios no los consigue una persona sola. Los construye un pueblo unido. Los construye el gobierno del presidente Noboa. Los construye la nueva alcaldía que tendremos. Y los ciudadanos. Recuerde que Quevedo tiene 7 letras. Y esas 7 letras serán el cambio y la transformación que necesitamos para Quevedo. El apoyo del presidente Noboa. Y el trabajo de su gobierno. Con ellos vamos a devolverle a Quevedo la seguridad, el orden y las oportunidades que nunca debimos perder, nunca debimos haberlas perdido.
2: Gobernador, también 7:00 en la mañana, se anuncia ya que a partir de este 12 de julio habrán nuevos precios en los combustibles y como sabemos acá...
3: Se bajarán.
2: Así es, los controles que se van a implementar para esto, porque de cara a que sube el combustible, sube todos los precios también de la canasta básica. ¿Cómo van a coordinar estos operativos para garantizar los controles, gobernador?
3: Bueno, los nuevos precios hay que anunciarle a los ciudadanos. Van a bajar los precios de los combustibles. A diferencia de otros gobiernos y otras épocas, los precios de los combustibles en el gobierno del presidente Noboa se bajarán estos precios. Esa es la buena noticia.
4: Qué buena noticia, Galo. Es una muy buena noticia, Galo.
3: Que no tan solo que no vamos a permitir que los precios de los alimentos suban, sino que en algunos deben bajar. Porque mucha gente ha subido los precios con el pretexto de la subida de los combustibles. Ahora que bajan los combustibles, bajen los precios pues también de los víveres. En ese camino, en esa ruta vamos, Tanguita.
1: Señor gobernador, hablemos un poquito de política en honor al tiempo también suyo de las actividades que usted tiene que realizar. Ya oficialmente los 13 candidatos a alcaldes de la provincia de Los Ríos y los respectivos concejales con sus respectivos suplentes, ¿o va a haber movimiento en las próximas horas o días, señor gobernador?
3: Mire, hay mucha gente que pregunta, que pregona. Las cosas se han dado como se han tenido que dar. Hemos presentado un equipo a la ciudadanía y ese equipo fue aprobado en primarias y seguiremos adelante. Ya la capacitación de nuestros concejales, candidatos, está en planificación y más bien en las próximas horas le indicaré hacia dónde es la ruta que vamos capacitándonos para este nuevo gran desafío que es transformar Quevedo.
1: Usted estará...
3: Con humildad aceptamos esta participación, pero también con la firme decisión de transformar a Quevedo. Ese es el camino, Rolando.
1: ¿Usted estará en las funciones de gobernador hasta el 12 de noviembre, porque ahí arranca ya la campaña de los 15 días, o antes estará renunciando a su puesto?
3: En el mes de agosto será en el momento de la inscripción, allí días antes es lo que se debe renunciar, dice la ley.
2: Bien, entonces estaría ya encaminado el puesto para quien estará ocupando esta nueva dignidad. En todo caso, también, gobernador, lo observamos visitando diferentes dependencias, en este caso también recibiendo reconocimientos por el Cuerpo de Bomberos. Entregaron un libro, ¿no?
3: Ah, usted está en todas, ¿eh? Usted está en todas, usted está mejor que Arnulfo. Sí, efectivamente, ayer vinieron los miembros del Cuerpo Bombero. Como se avecina un temporal de lo que tiene que ver con el niño, entregamos más de 30 colchones para que ellos tengan para las emergencias que se presenten. Y en medio de eso sucedió un acto muy sensible, muy gratificante. Trajeron un libro escrito por el historiador Virgilio Hernández, en donde está la historia de la segunda institución más antigua de Quevedo, que es el Cuerpo de Bomberos. Y ellos manifestaron que conocían que Galo Lara era el fundador de la Brigada Juvenil del Cuerpo de Bomberos de Quevedo. En realidad aproveché para agradecer a don Astolfo Franco, en ese entonces, Aquilino Jaramillo y Vicente Maullín, quienes fueron los que me invitaron en ese entonces a formar parte y construyamos la Brigada Juvenil del Cuerpo de Bomberos de Quevedo. Y eso pues fue muy gratificante, aprender a cómo defender la vida de los ciudadanos en un incendio. Y fue una anécdota llena de anécdotas, porque nos tocaba salir en los carros con la sirena abierta a toda velocidad. Un día en el centro de Quevedo se estaba quemando en el tercer piso de un almacén de ventas de ropa, y nos tuvimos que trepar hasta el tercer piso a apagar ese incendio. Luego, donde el señor Felipe Chanzán, allí frente a Ban Ecuador, nos tocó romper los candados de la puerta, la compuerta, y se estaba incendiando eso adentro. O sea, las experiencias fueron únicas y nos permitió salvar vidas y ayer recibir este libro justamente con los bomberos de Quevedo fue algo muy gratificante. A esta noble institución que forma parte de la familia de los quevedeños y de la historia de los quevedeños, muchísimas gracias por tenernos en cuenta como quevedeños.
1: Ventajosamente en ese libro no está el nombre de Arnulfo Varela Duque, porque no lo admitieron como bombero.
3: Ya lo leyó entonces. Ya lo leyó.
1: Claro, Arnulfo no estaba porque él quiso ser bombero voluntario. Como no había casco para él, lo botaron en serio. Yo me acuerdo con el que en paz descanse, Pepo. Señor gobernador.
3: Rolando, ya lo investigó ahí.
1: Serio. Señor gobernador, en lo que tiene que ver a seguridad, ¿cómo están los reportes, los índices? ¿Se mantienen? ¿Han bajado? ¿Cómo está según lo que usted recibe la información por parte de las Fuerzas Armadas?
4: Aló.
3: Justamente ayer tuvimos un desayuno de trabajo en Quevedo. Realizamos ese desayuno de trabajo con las autoridades que llevan a cargo los operativos. Es muy importante ver que usted tiene que haberlo notado, que nuestras Fuerzas Armadas también están en las calles. Incluso los drones que hemos recibido, pueden ver en la noche, a las 10 de la noche, y veía el reporte, los drones que vigilan el anillo vial de Quevedo. 10 de la noche era como que estaba viendo televisión de día, una tecnología moderna que ha conseguido el presidente Noboa para nuestras Fuerzas Armadas, y ver los índices de delincuencia que siguen bajando, y eso es una buena noticia para los quevedeños y la provincia de Los Ríos.
4: Galo, hay un sector bastante conflictivo anteriormente, el anillo vial. Ahora ha bajado completamente, casi no se escucha, o es mínimo lo que se escucha por esa zona. ¿Eso a qué se debe, Galo?
3: ¿Cuál sector? Disculpa que se cortó al final.
4: El anillo vial.
3: Bueno, el anillo vial está militarizado. El anillo vial está policializado. Y el anillo vial tiene un dron permanente, un dron que tiene casi 2 metros y medio de largo. Parece un avioncito. Y tiene una cobertura de 7 kilómetros. Están durante la noche, van siguiendo desde arriba los vehículos. Yo pude verlo ayer. En esta reunión de seguridad es muy satisfactorio ver cómo la tecnología ya acompaña a nuestras instituciones que hacen y defienden la seguridad. Quiero felicitar a aquellos que no se han detenido a tan solo que consigamos motos, carros, sino que ya la tecnología está en esos nuevos drones que de noche iluminan y siguen los objetivos en el anillo vial. Yo creo que son malos tiempos para la delincuencia. Son malos tiempos para la delincuencia. Ya veremos quiénes más están en este orden de delincuencia que Quevedo ya necesita recuperar las oportunidades y el tiempo perdido.
2: Ya lo había anunciado también el ministro del Interior, el ministro de Defensa, también la captura y la muerte, ¿no?, de uno de los altos representantes de estos grupos de delincuencia organizada, que también cayeron y están desarrollándose los respectivos operativos. Gracias, gobernador, por la deferencia y habernos acompañado en esta mañana en el informativo.
3: Tanjita, me despido diciéndole a mis hermanos quevedeños: no vengo a prometer, vengo a cumplir. No vengo a aprender, vengo a trabajar. Gracias a Dios y al presidente Novoa por esta nueva designación, que será ratificada por el hermano pueblo de Quevedo. Buenos días.
1: Bueno, ahí estaba entonces el gobernador de la provincia de Los Ríos, Galo Lara Yepes, conversando con los oyentes de Radio Única 93.5 en su primera emisión. Son las 7 de la mañana con 9 minutos, 7:09. Vamos a la pausa, ya retornamos.
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0: 7 de la mañana.
1: Eso es música, Pepín. Permíteme felicitarte. Te has ganado una cortesía. Eso es música, bonito, alegre. Hoy es viernes, ¿no?
0: Sí, ya viernes.
1: Uy, hoy es viernes, viernes, viernes. Hoy,
0: viernes,
1: qué bonito,
0: ya viernes. 10 de julio. 10 primeros días.
1: Oye, estoy preocupado.
0: ¿Qué le pasó?
1: El próximo mes me toca matricular mi carrito, bien.
0: Oye, nada de
1: eso. Y no se soluciona. Ay, Diosito. Ahí ya me preocupé ya. El próximo mes de agosto me toca matricular.
0: Pero vaya a Mocacho.
1: Allá me voy.
0: Sí, o a Valencia. Valen Palma, cualquier otro lado menos
1: en pero donde haya centro de reversión técnica vehicular, porque pues si no ha habido problemas, no, yo tengo unos amigos que no aparecen las matriculaciones, sí, es mejor. Ojalá que se solucione, pero no dicen nada, tampoco es el problema entre qué vial y centro de reversión técnica vehicular, no.
0: Nada de nada. Y a propósito de este tema, también oiga el precio de los transportes urbanos, el precio del pasaje. Tampoco
1: se socializa. Hay que invitarlo también a nuestro amigo Rivera. Que es el presidente de la transportación urbana aquí en la ciudad de Quevedo, ¿no?
0: Se había dicho 10 días a partir del 26, si no me equivoco, de junio.
1: José Rivera, me acordé el nombre, José Rivera, porque estará calladito. O ya se solucionó el problema, no me he informado nada. Bueno, mejor para la ciudadanía porque se sigue pagando 30 centavos, creo, ¿no?
0: Claro, sí, 30 centavitos.
1: Vea
0: eso, así está la cosa en Quevedo. Gracias, Wilmer Cuello Suárez.

0: está conectado también leche, el popular leche.
1: Me enteré que está de candidato para la junta parroquial.
0: Lista 6.
1: A ver, ratifícame ahí, Leche, mil. Ajá. Él se llama Néstor Pachara. Más conocido como Leche. Pero vi también que el hijo estaba de candidato suplente, porque el hijo no juega, él nos acompaña porque el hijo no juega, igual que el papá Coma, sale futbolista, en el equipo de los compadres en San Carlos. Y ahí vi que estaba de candidato suplente. No sé si es del papá, no sé si es de alguna concejal rural, pero no sé. Ellos viven en San Carlos. Así que un abrazo fuerte, Leche, para tu querido suegro, don Querumín, para tu suegra. Ay, Querumín Mendoza, claro, don Querumín Mendoza, muy conocido en San Carlos, hermano. Y la suegra se llama, Brusela, Barzola. Claro, doña Brusela, ya fue también candidata, fue concejal suplente doña Brusela de Quevedo, claro.
0: Brusela. Doña Brusela. Los nombres, ¿no?
1: Don Querumín Mendoza y doña Brusela, claro, destacados personajes de la parroquia San Carlos. Así que un abrazo, infórmanos, Leche.
0: Pero aquí si dice, mire, ha sido al prefecto, dice que lo saludó, no le paró bola, dice. Un saludo. Ayer que hablaba el prefecto, lo saludé y ni bola, son agrandados, o sea, nosotros.
1: Que tenemos problemas con esa plataforma, Leche. Tú que eres influencia, porque también es influencia, Leche. Ajá. Claro, nos hackearon y nos cerraron las cuentas de las plataformas. Por eso estamos, ¿cree que con cuánto estamos con, en la comunidad? Como con 20, nada. Uh-huh. Ayúdanos a crecer también. Bueno, son las 7 de la mañana con 18 minutos. Tenemos pausa comercial. Vamos a la pausa porque ya viene nuestro siguiente invitado también aquí en Radio Única 93.5, sí, frecuencia modulada.
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0: Esa canción cuando yo vivía en el campo, hoy con bailar. Esos conjuntos musicales. Antes no había orquesta, habían conjuntos musicales. Que tú no estabas en el campo, que vas a hacer esos no, bailes. Y luego del baile, como yo era niño, esos bailes se,
1: en mi
0: se caían,
1: se bailaba
0: se caían las
1: DJ.
0: Moneditas, los billetes de 5 sucres, claro, pues era bonito. Y en la fiesta de campo, yo recuerdo, bonita infancia, yo estuve en el campo, vendían unos aguados de gallina, de pato, seco de gallina, espectacular. Ahora ya no hay, ya no venden, no. Ya ni hay ni bailes, creo, en el campo. Bueno, son las 7 de la mañana con 26 minutos. Estamos bien, Pepín, con las publicidades. Verá, ya no me estés exigiendo mucho, porque aquí con mi invitado quiero conversar de lleno con nuestro invitado aquí. 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Antes de ir con nuestro invitado Tañita.
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0: Ah, nuestro invitado está a las 7:30, me dice la coordinadora de noticias. Entonces, sí. Espérese un ratito, no es su tiempo, porque yo quiero comentar algo. En días anteriores, en este noticiero, había comentado sobre la situación que nosotros como ciudadanos también tenemos que colaborar para el desarrollo de Quevedo, porque el éxito o fracaso no solo depende de nuestras autoridades, sino también del apoyo que nosotros brindemos. Por ejemplo, y puse de ejemplo en semanas anteriores, en este noticiero, que en el patio o parterre de donde funciona Claro, estaba feo. Y ayer que me pasé a los tiempos por ese sector, todavía hay monte. Por favor, señores de Claro, paguen $20 un día de trabajo de esos obreros y que arranquen los montes. Yo en mi casa arranco los montes de la calle.
1: No se le apoya la
0: mano.
1: No,
0: yo soy de campo, Tañita. Yo aprendí a rozar, yo aprendí a sembrar con espeque, a desgranar maíz, a chicotear arroz. No, yo no soy aniñado. Yo soy muy humilde. Entonces, señores de Claro, aquí en la ciudad de Quevedo, contraten. Ustedes ganan harto dinero aquí en la ciudad de Quevedo con la telefonía móvil. Se ve feo. Sí. Tiene que haber un impacto visual. Y así en otras empresas privadas también tienen que colaborar limpiando por lo menos el patio de la casa.
1: Mejorando la
0: fachada. Así que pase por ahí. Yo te invito, ya que vas a coger...
1: No, yo siempre cojo el bus ahí en esa esquina.
0: ¿Y si te has percatado?
1: Me he percatado. Pero como nosotros de eso somos y del animales olor que quedan los lipsiviados de la basura.
0: Como nosotros somos animales de costumbre, ya nos acostumbramos a ver eso.
1: Sí,
0: y no se ve nada. Feo. Ahí en los patios, claro, ojo. No es que van a estar enojados porque se dice la verdad. Arranquen en el monte o esos colaboradores un fin de semana de los trabajos digan, vamos a hacer una minga, vamos a limpiar después una cervecita, un asadito, y vea, se soluciona el problema.
1: También.
0: Sí, se ve feo ahí en la unión entre la calle Babahoyo y la calle que empieza sería ahí la 7 de octubre. Sí, porque hace la intersección, ¿no? De la calle Babahoyo con la 7 de octubre sería ahí en el patio, en el parterre, ahí en el claro. Así que por favor, manden a arrancar. Si no quieren arrancar, $20 denle a uno de esos trabajadores y verá que rapidito les hacen. Y permanentemente fumigue, sí. Todos tenemos que colaborar. Bueno, son ya las 7:30. Saludamos y nos vamos a la pausa. Tenemos pausa, no, de 7:30. Ahora sí vamos ya, a no, saludar dice, con...
1: A las 7:40 es la otra.
0: Ah, ya, aquí sí. No vamos largo. Usted se haga, me acuerdo que nos vamos con la pausa con estos compromisos. Señor Milton Cuesta. Patricio. Milton es el dirigente del sindicato, que es hermano también. Patricio Cuesta. Milton Cuesta fue candidato a diferentes dignidades en el sindicato de choferes. Hoy fuimos grandes amigos también con el hermano. ¿Cómo estamos, Patricio? Muy buenos días y gracias por aceptar la invitación.
2: A ver, muy buenos días no solo a ustedes aquí que siempre me invitan, sino también a la audiencia de este medio. Pero, ¿cuál es la situación de asistir aquí y de decir algo? O sea, mi problema aquí es decir lo siguiente. O sea, la radio es un medio, una entidad de servicio de información al público, ¿sí? Pero estas entidades tienen que, para hacer ese servicio, tienen que generar un costo, ¿ya? Y los ciudadanos reciben información prácticamente gratuita, ¿sí? Entonces, cuando yo veo que un grupo de personas encabezados, porque yo sé quién lo hace, o sea, ataca a la radio.
0: ¿Será quién? ¿Tú conoces entonces quién nos bloqueó, quién nos hackeó las cuentas en las plataformas para sacarnos del aire?
2: No es que tengo el dato exacto, pero yo sé cómo funcionan ellos. Sí, ¿por qué? No, yo sé cómo funcionan ellos porque yo los conozco desde hace más de 30 años.
0: Ah, yo pensaba que tú lo hacías también.
2: No, es que ellos tienen ese manual, el manual tienen así, sí. Yo te digo porque yo cuando conversaba con el ingeniero Matute, Leonardo Matute, en la casa de él hace muchos años atrás, se planificaban este tipo.
0: Ah, ¿tú eras del grupo universitario del movimiento de él?
2: No.
0: ¿De la UTQ?
2: Yo tenía mi propio movimiento, o sea, un propio equipo de estudiantes que teníamos un propio movimiento y que hacíamos coordinación con él. ¿Para qué? Para luchar contra en ese entonces el gobierno del ingeniero Manuel Haz, ¿sí?
0: Ah, ¿tú eres aliado del ingeniero Leonardo Matute?
2: Éramos aliados en la lucha, sí. Pero nos dividimos cuando él no quiso aceptar la negociación, porque él perdió el poder de la FEWE, lo perdió por escándalo. ¿Por qué por escándalo? Porque un amigo mío se les llevó el acta en el proceso electoral y quedaron nulos. O sea, perdieron el poder. Se les escondió el acta nada más, el acta del conteo, y se acabó. ¿Ya? Entonces ahora yo le planteé la negociación a él.
0: Pero ahorita ya está jubilado nuestro amigo Leonardo
2: Matute.
0: Sí, Matute,
2: inclusive claro. El otro día quise saludarlo y me dio la cara.
0: ¿Y por qué si fueron amigos, combatientes?
2: Sí, lo que pasa es que, verá, hay un problema de esta gente. Esta gente cuando tiene plata ya se eleva mucho a la nube rosada. Entonces ese es el problema.
0: ¿Qué tiene
2: de
0: plata
2: ellos,
0: Leonardo?
2: Y no va a tener, si está en el cuerpo, se lo ve muy rechoncho y todo, pues. No, es un buen jubilado. Pues.
0: Él es compañero mío en el campeonato de los compadres en San Carlos, muy humilde, ponemos una cuota. Oiga, si tuviera plata, él puede pagar al arbitraje de todo. Nosotros ponemos nuestra cuotita.
2: Escuche, es que hay mucha gente que tiene plata, pero que es roca piedradita.
0: No, es humilde. Mi amigo Leonardo Matute es humilde.
2: Sí, pero es que yo conozco las tácticas de él porque yo he estado con él en estas cuestiones de planificar tácticas, ¿sí? Tácticas de ataque. Entonces yo ya conozco que el manual de ellos es de parte de ellos. Independientemente de los motivos, ¿por qué? Porque simple y llanamente, verá, mire, el señor Arnulfo Varela ha hecho un trabajo excelente. Yo lo llamo excelente, sí.
0: Y si es excelente, ¿por qué no te uniste al grupo de Arnulfo Varela? Porque tú vas de candidato a concejal del Cantón Quevedo, sí, el segundo clasillero, suplente. Entonces eso es lo que no logro entender. Si ha hecho excelente, ¿por qué no apoya?
2: A ver, yo le voy a explicar algo. A ver. Yo soy precandidato a concejal suplente de la ingeniera María Lorena Cadme, que es la segunda candidata a concejal del por un distrito.
0: ¿Por qué hemos partido el movimiento para que la gente sepa?
2: Por el candidato Alfon Teixidor. Nosotros integramos el equipo de él. A ver, el señor Varela ha hecho un excelente trabajo.
0: Pero déjame hablar, porque a mí me gusta ser claro. Sí, porque en un principio tú estabas en crecer.
2: Sí,
0: como
2: sí,
0: no
2: sí,
0: creciste sí, porque no te dieron mucho abono.
2: A ver, vamos, se quedó rezagado
0: y ahora estás con Alfa.
2: Escúcheme. El señor Jorge Vaca, los que salimos de ahí, David Moreira, todos los que hemos salido de ahí de crecer, somos agua. Y al ser agua no nos podemos mezclar con el aceite. Quienes se tomaron el partido.
0: Pero ustedes tuvieron mucho tiempo en crecer, ¿por qué no se dieron cuenta antes de las precandidaturas?
2: A ver, escuche. Todo esto se planificó con la anuencia y con el favor de Javier Nahue y de Vanessa Freire desde más o menos el año pasado, en la época de agosto, ¿ya? De ahí hasta que nos enteramos bien cómo iba la situación, entonces nos apartamos. ¿Por qué?
0: ¿Pero por qué se dieron cuenta en última hora? Porque yo soy testigo, a mí no me contaron, yo vi que te ponías la camiseta, ¿sí?, de crecer hasta para dormir. Ahora la camiseta de Alfo no te la pones, ahora vienes con camisa nomás. Entonces, entonces tú hasta dabas a la vida por crecer.
2: No es que no me dieron la candidatura. Lo que pasa es que yo tengo que, para llevar un proceso adelante, tengo que tener posición de poder. Y posición de poder significa poder estar al frente del buró y llevar a cargo las movidas o negociaciones que se dan dentro de los partidos políticos. Sí, pero resulta que cuando usted ve que el mismo director provincial con la ingeniera Vanessa Freire, ellos tenían planificado poner su candidato. Su candidato que, por cierto, dicho sea de paso, no suena ni truena, pero eso no importa, es lo de menos, sí. Además, nosotros implantamos un modelo de competencia, señor Palacio.
0: Que ¿con crecer o acá con
2: no,
0: Alfa?
2: No, con crecer en ese momento.
0: Ya.
2: Que no se lo respetó, que lo que uno que... Mira, el problema es que cuando usted falta su palabra, usted no tiene valor. Y eso es lo que hicieron Vanessa Freire y Javier Nahue.
0: Pero te faltaron a la palabra ya en los últimos años, porque tú tuviste años en crecer.
2: Sí, exacto.
0: Tú fuiste pilar fundamental para el crecimiento aquí en el Cantón Quevedo.
2: Es que aquí viene el punto. Es que ellos ya nos faltan el compromiso de la palabra, ya cuando ellos ya ven que ya no les conviene tenernos a nosotros. Ellos querían que nosotros aceptemos lo que ellos digan.
0: Tú fuiste utilizado entonces.
2: O sea, nos pretendieron utilizar hasta el final, pero eso no lo lograron. ¿Sabes por qué no lo lograron? Porque la gente sabe muy bien que nosotros tenemos ante todo valor, mucho más valor que ellos, porque ellos lo que son es unos mentirosos que les gusta el billete, nada más.
0: Pero tú lo llevaste pues a crecer también Alfonso Isidoro a una reunión.
2: No, a ver.
0: Tú lo llevaste.
2: Sí, sí, ya le voy a, le voy a explicar para, a que usted, para que usted entienda, porque parece que usted no entiende, ¿verdad?
0: Pero no, lo que pasa es que a mí me gusta puntualizar porque ya. Yo sí tengo buena memoria. A ver, escuche. Yo como ensalada de zapallo, que usted mismo sabe llevar a veces, eso es bueno, sardinas.
2: Sí, ahora yo le voy a decir algo, ¿verdad? Escuche.
1: Ahí está ahí.
2: Ese
1: señor
2: día 29 de noviembre, se invitó
3: a
2: muchos actores políticos. ¿Para qué? Para integrarlos a un modelo de competencia. Le explico para rapidito. A ver, si tenemos el precandidato alcalde A, el precandidato B y el precandidato C, y hacemos una encuesta, y el uno saca 10, el otro saca 12 y el otro saca 8, significa que esas encuestas con esas aceptaciones son unipersonales. El que tiene mayor porcentaje debería ser el candidato, y el que estaba en competencia debería de acompañar. O sea que si tiene 10 y el otro tiene 8 y el otro tiene 12, el de 12 va arriba y los otros 12 sumarían. Hipotéticamente, así sería el modelo de competencia.
0: Porque, a ver, pongámonos de A, B y C. A ver, ahí estaba Nijao, Alfons y Juan Carlos Delgado.
2: A ese señor no lo invitamos nosotros.
0: Ahí estuvo, yo vi.
2: Sí,
0: no, yo
2: sí,
0: vi,
2: pero
0: yo
2: no
0: vi.
2: Lo invitamos nosotros.
0: Porque tú lo invitaste a Alfons, no, ¿cómo? Entonces le había invitado a otra persona ahí por la reunión.
2: Ahí quien lo invitó fue Vanessa Freire y Javier Nagua. Ya. Inclusive aquí le pasamos un video donde él negaba que lo habíamos invitado. Sí, nosotros lo podemos desenmascarar.
1: Bueno, 7:37 minutos, ya está el director ahí en el Zoom, ya cumplió con su otro compromiso. Vamos a ver cómo salimos en este momento. Gracias también a Miguel Velasco, Lenín Gilses, que están conectados con nosotros. Ya, director, concretó su entrevista también.
3: ¿Cómo sí, te fue? Sí, Tanyita. Palacios, tuve una entrevista con una radio de La Maná, ¿no?, que me invitaron ayer, y hay que cumplir compromisos también con otros medios que quieren una entrevista. Ahí está Patricio Cuesta, ¿no?, el famoso Patricio Cuesta. Estaba escuchando, lo vi crecer, claro, estaba en crecer, ¿no?, y no creció por allá. Ahora está con Alfons Teixidor. Patricio, tú estás de candidato también, ¿no?
2: Sí, suplente de María Lorena Cadme.
3: O sea, María Lorena Cadme está en el segundo lugar. ¿De qué distrito?
2: El distrito 2. Sí, el 2, el 3. Pero eso lo maneja Pedro Cedeño.
0: Pero
2: sí.
0: Tú eres candidato y no sabes ni qué distrito va.
2: Yo les voy a explicar algo bien clarito. Seamos bien. Usted sabe mejor que nadie que aquí se pueden mover todas las fichas. Eso es todo. ¿Verdad? ¿Sí o no?
0: Yo no he visto.
2: Usted no ha visto. No he visto. Usted lo sabe. Sí, usted lo sabe. Es como que yo le pregunto a usted, ¿las administraciones municipales de Quevedo han sido honestas? ¿Usted lo sabe que no?
0: Claro que sí, algunas.
2: No, usted está equivocado.
0: Sí, sí. No, no, se han habido.
2: Usted lo sabe. No, usted lo sabe todo el mundo. Pero bueno, vamos a ver.
0: Mientras no haya pruebas, todo esto. Entonces sí, estuvieran presos los alcaldes, funcionarios, no, claro. Algunas estuvieron
2: echa
0: presos.
2: Echa la ley, echa la trampa, señor. Ya, entonces vamos a lo de Arnulfo, porque usted me dijo que por qué no lo respaldo. Yo le voy a decir a usted por qué es la situación.
0: Pero tú dices públicamente, dijiste que buen trabajo de Arnulfo.
2: Bueno,
0: si fuera un buen trabajo,
2: bueno,
0: de Arnulfo, o sea, tú estuvieras apoyando,
3: o sea,
0: a Arnulfo.
3: A ver. Patricio, que no me apoya Patricio.
0: No.
2: A ver, escúcheme bien. El trabajo del señor Arnulfo Varela ha sido excelente durante todos estos años. ¿Por qué? Porque es la única persona y el único medio al frente que ha salido a desnudar actos oscuros de esta administración. ¿Ya? Entonces. Ahora, el problema político es que muchos partidos políticos, la mayoría, casi el 99% de los partidos políticos, están gobernados por gente o por grupos que solo están dispuestos a beneficiarse personalmente. ¿Ya? Mire, yo critico muy, muy fuertemente, por ejemplo, el caso del señor Varela. El señor Varela va de segundo lugar. Cuando el señor Varela, su primer candidata, o sea, la que va de persona adelante, no le va a sumar votos al señor Varela. Es el señor Varela quien va a sumar. Entonces, yo en eso estoy en desacuerdo, sí. Pero, ¿qué hago yo si solo soy yo el que esté en desacuerdo? Es la ciudadanía quien tiene que expresarse fundamentalmente. Mire, el ataque a la radio que ha sucedido en estos días y que ha sucedido constantemente, ¿cuál de los señores que reciben la información aquí, que son los que comentan mucho, ha dicho, ¿sabe qué? Estoy siendo solidario con la radio. No, no lo hacen, ¿sí? No lo hacen. ¿Por qué? No solo que puede haber miedo, sino que lo que pasa es que son muy cómodos cuando les gusta recibir un servicio, que lo recibimos gratis, la información, ¿sí? Pero que no aportamos en nada, pues no somos condescendientes con la radio, no hay reciprocidad. Entonces, por eso es mi reclamo, uno, ¿sí? Mire usted, y seamos realistas, ¿qué fue el acto intimidatorio que ejerció el concejal Robert Alvarado cuando solicitó una diligencia a la Fiscalía contra Radio Única? Eso es un acto intimidatorio a la libertad de expresión y había que rechazarlo, ¿sí?
4: y rechazar más aún lo del abogado Robert Alvarado, cuando él viene a decir que él sí sabe legislar y que los demás no saben, ¿sí? Y que cuestionó a los precandidatos a concejal y direccionado más prácticamente al señor Varela, ¿sí? Entonces, déjeme decirle entonces que esas personas, como el señor Robert Alvarado, siendo abogados y penalistas, pero son penalistas porque dan pena, ¿sabe por qué? Porque no conocen que la sentencia de la Corte Interamericana, el caso Kimmel versus Argentina, dice que los ciudadanos ejercemos el control ciudadano.
0: Pato, yo intento todos los días de ser justo en la vida y no perjudicar a nadie, a ningún ser humano. Pero yo vi una entrevista que le hizo Johan Varela en Íconos a Robert Alvarado, y Robert Alvarado coincide con mi criterio que la mayoría, porque yo dije públicamente y tú me reclamaste, que los dedos de una mano me sobran de la calidad de candidatos que tenemos en estos momentos. Y Robert Alvarado dio nombres, le nombró a Arnulfo Varela y a John Salcedo, que son los más rescatables para ir a desempeñar esa función. Eso yo lo vi en Íconos, que le hizo una entrevista el señor Johan Varela Pincay. Ya,
4: sí, ahorita, pero y cuando hizo la denuncia en la fiscalía.
0: Ah, pero eso fue para la radio.
4: Ah, no, claro. No, discúlpeme, no, es que discúlpeme, estamos diciendo Radio Única, que también es el señor Varela, y lo que ha hecho Radio Única a través del señor Varela es la actividad de fiscalizar, que fue cuestionada por el señor Alvarado. ¿Sí? Entonces seamos realistas, no lo defienda mucho porque yo sé que usted es torcido.
0: ¿A quién defiendo?
4: Usted está defendiendo al señor Alvarado.
1: Yo
0: he sido uno de los pocos periodistas que he cuestionado a la administración de los concejales, el cuerpo colegiado. Yo he sido, pero a fue ser justo, eso lo dijo Robert Alvarado. Sí. Mira, a mí me pagan mensualmente aquí y si yo no hago los cortes me descuentan. $5 por
1: la pausa.
0: Vamos a la pausa y continuamos
3: con Palacio. Yo quiero la ola, eso que es como ola. ¿Dónde veo?
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0: Vamos a la pausa porque está bonita la entrevista.
3: A medio cuadra de Tía, ¿no? En San Camilo queda la Bahía del Mueble.
0: Claro, vamos a la pausa porque está bonita esta entrevista con Patricio Cuesta aquí en Radio Única en su primera emisión.
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0: de la mañana con 46 minutos, 7:46. No se olvide, estamos a través de Radio Única Quevedo. Así.
1: Compartan, por favor. Compartan
0: Única Quevedo. Única Quevedo. Vaya,
1: me da coraje cuando me acuerdo que nos hackearon y nos bloquearon todas las redes sociales. Sí, estábamos bonitos, teníamos ya como
0: bastantes seguidores, bastantes. Sí. Gracias a Luis Quijije desde Orlando, Florida también. Nuestro amigo dice, me sumo a esa opinión, Varela debe ser el primero. Bueno, César Cueva también está con nosotros. Buenos días, dice, distinguidos periodistas de Radio Única, la mejor de Quevedo. Saludos al ingeniero Patricio Cuesta. Vladimir Quijije nos dice, buenos días, muy acertada la opinión del señor Patricio Cuesta referente a que Arnulfo Varela Duque debería ir de primer candidato a concejal. Bueno, vamos a ver cómo quedan los casilleros.
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1: Patricio Cuesta bajó el motor de su moto.
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1: Las 7 de la mañana con 49 minutos. Saludos cordiales para Roberto Carlos Velázquez. Siempre en nuestra sintonía. Un abrazo fuerte. Dice que está full sintonía a través de la señal de la 93.5 en
2: frecuencia. Oye, Palacio. 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
1: 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Espectacular.
2: Aquí en Guayaquil no encuentro, aquí en Guayaquil no hay los churros como allá en la cuadra.
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2: Marcelo Caicedo, el hombre duro. Estuvo en el Mundial, don Marcelo.
1: Claro, ahí lo vi que estaba en el partido contra Alemania, sí. Pues no tuve la oportunidad de saludarlo. Porque él se fue a Suip. Yo estuve únicamente en tribuna.
2: Ah, él se fue a Suip. Claro. Mira, Palacio, aquí me está acompañando aquí en Guayaquil.
0: Esta mía.
1: Lo único que te queda ahora.
2: Mira la mía.
0: Sí, está bien. Bueno.
1: Dicen que un hombre cuando tiene un perro pequeño, algo va a pasar en el futuro. Adolfo
2: Anagón. Ah, ya.
1: Tu personalidad te da para que tengas un pitbull.
2: Lo que pasa es que a mí me gusta el perro grande, Rolando. Lo que pasa es que yo salgo aquí, tengo una mesita ubicada donde tengo mi equipo para transmisión, ¿no? Con ustedes. Y ella se quedó en el cuarto. Pero me vio que por acá y se viene atrás mío. Y aquí está, sentada al lado mío. Entonces, como que dice, yo también quiero salir en la pantalla, yo también quiero salir.
1: Y en este fin de semana va a pasar todo el fin de semana en Guayaquil contigo.
2: No, mío. Se va conmigo.
1: ¿Y qué te piensa venir acá, anda a visitar los negocios que tienes
2: supuesto.
1: Allá?
2: Yo no tengo negocio, esos son los otros que tienen negocio en San Borondón, en Guayaquil, en Quito, en Cuenca, otros tienen negocio. Van a Quevedo solamente a llevar el billete de Quevedo y se van a sus nuevos sitios de vivienda. Eso ya debe terminarse en las próximas elecciones. ¿Sí o no, Patricio? ¿Sí o no?
3: No solo que se va a terminar, va a comenzar la fiscalización, que es lo más importante.
1: ¿Tú por qué apoyas a Alfonso Isidoro?
3: A ver, le explico. Vamos analizando la situación, el contexto. Verá, el señor Galo Lara, porque yo no quiero hablar mal de Galo, ¿por qué? Porque después el señor Varela se va a enojar. Pero el señor Galo Lara tiene otra vía. Nosotros tenemos otra vía por acá. Entonces, ¿nosotros qué hemos buscado? Hemos buscado a alguien que nos dé el espacio para participar. Y siempre hemos tenido afinidad con Alfonso Isidoro en esa situación. Y él, hasta el momento, él nos ha cumplido al pie de la letra en lo que nos hemos comprometido.
1: ¿Y qué han pedido ustedes, Alfonso?
3: Participación, espacio de participación.
1: Solo eso, nada más. Sí, nada no hay más. Ningún compromiso.
3: No hay ningún compromiso más. Y eso te lo puede asegurar él, y aquí está la situación. Tanto al punto que prácticamente tres de los integrantes nuestros estaban participando como precandidatos.
1: ¿Cuáles son esos tres?
3: David Moreira.
1: ¿David Moreira va de candidato? Sí. ¿En qué casillero?
3: En los últimos casilleros porque ya. Está de joven.
1: Es joven todavía,
3: sí,
1: claro.
3: Correcto, ya. No va de
1: pero
3: primera.
1: Tiene buen futuro ese muchacho.
3: Claro, sí. Tiene ese muchacho futuro. Va a ser el alcalde que voy en el futuro, hágame caso. Sí, ¿sí?
1: Porque tiene buen futuro.
3: Ha aprendido bastante de lo que yo le he dicho y sabe escuchar. Ya. El sargento Cueva también, pero que lamentablemente por su problema con el CNE hemos declinado la posición
0: no,
3: de él.
0: Pues registro civil sería.
3: Sí, y la ingeniera María Lorena Calme. Son tres espacios que él nos ha dado y nos ha cumplido. Entonces, esa es la situación. O sea, usted cuando le cumplen, usted también es condescendiente.
1: ¿Tú por qué vas de suplente y no principal?
3: A ver, le explico, verá. En política hay que a veces doblarse para no romperse, ¿sí? Entonces, ¿cuál es la situación? Y usted lo sabe mejor que nadie, aquí se maneja harto capital, ¿ya?
1: Entonces, María Lorena Carmen tiene más capital que ti.
3: No, sí, puede decir que sí, sí, exacto, sí, pero se maneja más harto capital en el sentido de, por ejemplo, cuando usted dice voy a ir primero, ¿sí? Pero es que todas las organizaciones, todas, por eso que yo he criticado al gobierno y he criticado al correísmo, que he dicho siempre bien claro, son dos bandas que se pelean el poder.
0: Pero más que el dinero debería prevalecer el conocimiento.
3: Debería, usted lo ha dicho, debería. Entonces, ¿pero qué es lo que pasa? Por eso es que nosotros como equipo que salimos de crecer dijimos no, nosotros tenemos que aportar ¿con qué? Con capacidad, con intelectualidad, con honestidad y con transparencia. Y todos nuestros perfiles están en esos valores. Eso es lo que aportamos nosotros.
1: Si María Lorena Carmen llega a ser concejal por decisión del pueblo y tú como suplente de ella, mira, yo no sé dónde te firmo, yo te firmo que tú te sales del movimiento, porque yo veo en tus ojos que tú quieres tener un partido o movimiento político local o provincial.
3: A ver, le voy a explicar algo, verá, escúcheme bien esto, y esto se lo hemos dicho a Alfon y se lo hemos dicho al equipo. Nosotros estamos hoy con Alfon porque queremos que él gane, porque es la mejor opción en el sentido de que, mire, usted pone los 10 candidatos, los 9 viven de la política.
0: Pero, y ahí analizando, usted va a tener un poco comprometido su voto, porque no va a poder darle el voto al licenciado Varela, porque está usted.
2: Date cosa, Patricio.
3: A ver,
2: Patricio,
0: ¿por qué usted va por el distrito 1?
3: Escuche. Hay que ver el señor Varela en qué distrito va.
0: Él va en el 2.
3: Ya, y yo voy en el 1. Pues. Ahí estamos en lío. Pues. Estamos en lío, pues. Ese es el problema. Porque yo
2: no a ver, ¿dónde votas tú, Patricio? ¿Dónde votas tú?
3: En la Isaac Montes.
1: Tú eres 2.
2: Tú eres el 2. Claro. Tú eres dos. Entonces sí votas por mí. Sí, okay, puedes votar por mí. Por ti no vas a votar.
3: Ya, bueno, vamos a ver.
1: Pero por él mismo no vas a votar. Tiene que votar. Él te está mintiendo. No va a votar
2: es
1: por él.
2: Es que es distrito, pues. Es que Rolando es distrito.
0: No le va a aparecer en la papeleta.
3: Claro, pero no va a aparecer.
2: Claro. Ya, entonces, a él no le va a aparecer, mire, ni él se va a aparecer en la papeleta.
3: Ya, entonces, ¿cuál es la situación aquí? Que, por ejemplo, mire, yo cuestiono mucho al gobierno porque el gobierno ha tenido el poder de haber hecho las cosas bien, no la hizo. Por ejemplo, vamos a una votación en plancha de concejales, cuando hubiera sido una lista, una excelente unipersonal. Y de una vez mandamos a la casa a todos esos vagos que se creen salvadores de Quevedo.
1: Mira, por ejemplo, Tañita, que trabaja aquí, no va a votar por Anulfo, porque ese tiene una bonita amistad con una candidata de otro partido. Entonces, entonces no
2: es así. Cosas, Tañita.
1: Así me dijo aquí está el micrófono.
0: No me convence, mentira.
2: Sí. Ay, Tañita, votación, ¿dónde votas tú, Tañita? ¿Dónde votas
0: yo
2: tú?
0: Yo voto aquí en la Carlos, en la Otoro Semena.
2: Tú sí votas por mí. Tú, Rolando, ¿tú dónde votas?
1: Yo, lamentablemente, porque tú no apareces en mi distrito, no puedo, pues yo voto en San Carlos.
2: Tú no votas en San Carlos, es mentiroso, Palacio. Tú votas en ¿dónde votas, San Camilo?
1: Yo voto en el colegio San Camilo, por mi casa. Ventajosamente,
2: no, votas por mí, tú eres San Camilo.
1: Tengo que votar contigo, pero ya, ¿qué más? Que no me quede de
2: otra. Tienes que votar. Mira, quiero contestarle rapidito a Washington Barre Vélez. Vladimir Quijé dice... acá pone Vladimir, escribe, ¿no?, que yo debía ir en primer lugar en el casillero número uno. Y Washington Barre dice: Vladimir Quijé, lo que pasó es que Arnulfo no mete billete, pero siempre el que va primero es el que mete más billete, conociendo a Lara, así manejo eso.
3: Sí es,
2: no fue eso. En mi caso no fue eso. Se conversó para que vayan por estrategia dos mujeres liderando las listas, ¿no?, los dos distritos. Entonces, yo no soy mujer, pues, ¿no? Yo soy bien varón.
1: Pero por estrategia debiste haber ido al registro civil, eso rapidito, claro. Se cambia de género rapidito, por estrategia política, claro.
0: No crees.
2: El Palacio me
0: saque
2: el estrés.
0: Por ganar, él es vaya a cambiarse de...
1: A mí me han dicho que en política, sexo, en la guerra, en el amor, todo vale.
2: Palacio, lo que pasa es que nosotros aspiramos a meter 4 concejales, 2-2, pues en los dos distritos. 2-2. Y nosotros vamos a estar ahí. Mira, yo tengo tanta fe, Rolando, que mi lucha va a ser recompensada por el pueblo de Quevedo. El pueblo de Quevedo va a dar ese voto de confianza hacia Arnulfo Varela. Yo estoy convencido que estaremos en el próximo Consejo Municipal ahí adentro. Vamos a estar. Y que se preparen, porque yo sí voy con todo. No solo fiscalizar, legislar también. Voy a legislar también, Rolando, Tañita y Patricio Cuesta. Yo voy con todo. Mira, me han sacado la de memes, insultos con videos. Ayer, ¿sabes lo que me han sacado, Rolando? ¿No viste lo de Don Nasa?
1: Sí, que lo entrevistaste a Don Nasa, que en paz descanse también.
2: Y te pregunto y pregunta a la audiencia de la radio, ¿dónde estaba malo entrevistar a Don Nasa cuando estaba en pleno apogeo él? Él no tenía boleto de captura, él andaba libre por las calles de Quevedo. ¿Dónde está lo malo? Si entrevisté, me dicen que entrevisté a un delincuente. Pero si yo entrevisté a otro delincuente en el año 2021-22, pues, otro delincuente que ahora es autoridad, pues, todos sabemos eso, yo entrevisté también. Y de ahí no me dicen nada.
1: Y no solo Arnulfo entrevistó, ojo, yo no lo entrevisté al señor Nazareno, pero también hubieron otros periodistas que lo entrevistaron y otros que se aprovecharon. Entonces,
2: claro.
1: Y entonces yo digo, pero ¿por qué solo Arnulfo Varela? ¿No?
0: Porque está en la papeleta, nada más.
1: Pero también está Patricio Cuesta, ¿por qué no se le carga
2: a Patricio Cuesta? Rolando, es que me tienen miedo, eso es todo, me tienen miedo, tienen terror que yo llegue al consejo porque yo sí voy con todo. Mira, este señor Látigo Quevedeño, lo que es un troll, ¿no? No lo mantenemos ahí porque, mira, pues lo pone, apoya a Teixidor porque no le dieron chance en la lista 100. Es un comentario normal que no nos causa ningún problema, ¿no? Acá pone ningún voto a los de ADN. Hasta ahí está bien, no queremos odiadores en Quevedo. Este Látigo Quevedeño es un troll de los que sabemos, los que están gobernando la ciudad. Dice Mendoza García, ahora le sacan troles a Marco Franco Cortés, eso es caer bajo. Bueno, nos están sacando algunos. A Galo Lara le sacan troles a cada rato. ¿A quién más le han sacado? A Arnulfo Varela. ¿A quién más le han sacado? A Marco Trotemi, por el que le han sacado. O sea, ellos ven a los que estamos sonando fuerte, pues, ¿no? A Galo le dan todos los días, pues, ¿no? ¿Será porque Galo va a ser el próximo alcalde o le tienen miedo? Bueno, esperemos a ver qué pasa en el resto de la campaña.
0: Lo ideal es llamar a una campaña limpia, ¿no? Y eso que todavía no empieza, ¿qué será cuando ya sea? 8:01, vamos a la pausa, tenemos el compromiso en esta mañana, así que regresamos, gracias por estar junto a nosotros.
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0: hoy día. 8:06, 8:06 acá en Notiúnica, primera emisión. Gracias a quienes están compartiendo la... pero estamos cumpliendo ya, hemos pasado a tiempo. 8:06, seguimos en el diálogo con nuestro invitado Edwin Patricio Cuesta.
2: Tañita.
0: Díganos.
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2: 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No tengo la hora yo, Tañita. Son las 8:07 minutos más o menos.
0: 8:07.
2: A ver, Patricio Cuesta, cuéntame, Patricio. A ver qué dice por acá César Cuevas. Saludos desde el sector Agrilza, Cooperativa 20 de Febrero, en Ferretería Mi Sargento, full sintonía. Un fuerte abrazo atentamente, Sargento César Cuevas. ¿Qué más dice por acá? Mendoza García, ahora le sacan troles a Marco, dice por acá, me envían saludos a mí también. A ver, Patricio, tú se has visto cómo está, ¿por dónde vives tú? ¿Cómo está la basura por tu sector, Patricio?
3: A ver, le comento, yo por lo general, por seguridad no digo la ubicación, pero más o menos el sector. Pongámosle Galo Plaza y 20 de febrero, ¿ya? La basura es un problema general que está hecho aquí actualmente, que va a seguir en aumento. ¿Por qué? Porque mientras no se recoja lo que se produce en el día y haya un sobrante, eso siempre va a ser un remanente que va creciendo día a día. Entonces, yo creo que esa situación ya está despejada por usted, porque usted ya sabe que el problema está ahí con la basura, es latente y es permanente. Yo pienso que usted, como precandidato, y yo también algo como de suplente, deberíamos presentar propuestas objetivas. ¿Para qué? Para que la ciudadanía se dé cuenta de que no solo somos pro que protestamos, sino que somos pro que proponemos también.
0: 8:08. Ayer salió a nivel nacional la noticia. ¿Sí la pudo observar, director?
2: Sí, Tañita, lo observé a nivel nacional, el estado calamitoso que vive Quevedo con la basura. También ayer ya dieron desierto, ¿no? Declararon desierto el proceso. Y aquí voy a volver a insistir sobre el tema, Tanya, Patricio. El culpable directo es el municipio de Quevedo, a la cabeza del alcalde Matute, porque el contrato con Ingenio terminó el 28 de febrero de este año. Hace más o menos por septiembre debió haberse subido el nuevo proceso. No lo hicieron. Lo que contrataron fue una consultoría, porque les encanta las consultorías, no sé por qué. Y yo sé que al contratista no le pagaron, por eso no les entregó a tiempo. De ahí, del 28 de febrero, terminó el contrato de Ingenio en Quevedo de 7 años, ya se iban, pero había una cláusula en el contrato que tenían que quedarse 4 meses más. Y ahí se quedaron hasta el 30 de junio, Ingenio se quedó hasta el 30 de junio. Y tampoco hicieron el proceso en el municipio de Quevedo. El alcalde prefirió irse al Mundial de Fútbol, le gusta ir a pelotear a San Carlos, a las canchas, y no dedicarse a lo que tienen que hacer. Igual los funcionarios, son otros peloteros también, la mayoría, o lógicamente. Entonces no hicieron el proceso. Ahora la culpa no es el CERCOP, eso hay que aclarar, el CERCOP no tiene la culpa. El CERCOP es como el VAR, es un sistema que fiscalizan. Si está bien, sigue, y si está mal, paralizan. Estuvo mal y paralizó el CERCOP. El CERCOP nos está haciendo un favor a Quevedo, eso hay que entender, un favor nos está haciendo a Quevedo. Ahora ayer declararon desierto otra vez, o sea, vuelve a cero, Tanya, Patricio, volvió a cero. Uh-huh.
0: Empezar de nuevo.
2: ¿De aquí cuántos meses más? Dice el alcalde que para 15 de agosto. Mentira. Y la ciudad sigue caotizada con la basura. Aunque también ayer pusimos el video, Tanya, aunque no lo tenemos de ver porque entró el perfecto, que el alcalde ya anuncia ahí lo que yo denuncié hace 4 meses, 5 meses atrás, que estarían tramando caotizar la ciudad para declarar en emergencia sanitaria y a dedo entregar a la nueva concesionaria la recolección de basura. El alcalde en la entrevista que ayer estábamos escuchando, Tanya, él dice, ya deja abierta la posibilidad de declarar en emergencia sanitaria a Quevedo. O sea, yo no me equivoqué, Tanya, Patricio, no me equivoqué en lo que yo había denunciado a Quevedo y que hay que estar atentos a este tanque.
0: Efectivamente, eso ya se lo había anunciado ya meses atrás, lo hemos venido indicando acá en el informativo desde diciembre, paso febrero, enero y todo lo demás, y la situación sigue preocupante. Ayer ya noticia a nivel nacional, vamos a ver cómo se termina desarrollando esto. Lo cierto es que poco a poco se está tratando de solucionar el tema, pero 7, 8 vehículos para recoger la basura no son la solución. Ahí están algunos sectores en donde los recolectores o a su vez las volquetas pasan un día, otro día no pasan y así.
2: Tanguita, hablo futbolísticamente porque ellos son peloteros, a ver si me entienden futbolísticamente. Va a salir un jugador de la cancha, Ingenio iba a salir de la cancha, se cumplió ya, lo iban a sacar. El técnico, 10 minutos antes, lo manda a calentar al refuerzo, el que va a entrar a la cancha, comienza a calentar para hacer el cambio, ingresa, sale uno, ingresa el otro. Así se habla futbolísticamente. Acá no lo hicieron así, Tanya. Acá terminó, salió el jugador y en la banca, se ve en la banca los jugadores, no estaban calentando. Ya sale el jugador y recién están calentando. Irresponsabilidad total. Lo que vive Quevedo, Tanya, Patricio, es una irresponsabilidad. Estamos a merced de una emergencia, pero esto sí, sanitaria, de una contaminación ambiental. ¿Dónde están los ambientalistas, por favor, que salven a Quevedo?
0: Y tienen que hacerlo de manera inmediata porque no se puede esperar a que se dé una situación de este tipo. ¿O será que ya tienen todo listo para hacerlo tan rápido? Pese a que acá se menciona, ¿no?, en una de las tantas cosas que publica su alcalde, que menciona él, de que el proceso lo subirán ya de manera responsable y esperan tenerlo antes del 15 de julio. Vamos a ver si logran
2: hacerlo. No, el 15 de julio es pasado mañana. No, es para 15 de agosto, le escuché yo, Tania. 15 de agosto. Que no lo van a lograr. No lo van a lograr porque los tiempos en procesos públicos no te dan. Eso te demora siquiera en septiembre, octubre. Y de ahí, la empresa que gane, Tanya, tiene que comprar al extranjero la maquinaria, porque claro, eso no hay en el Ecuador.
0: Es todo un proceso de selección, escogitamiento, ver cómo va a trabajar el personal, distribuirse las rutas, los horarios, o sea, todo esto es una situación de logística que se debe evidenciar, se debe planificar con gran tiempo, con anterioridad, pero vamos a ver con qué van a salir. Se va a venir el tiempo de campaña.
2: Patricio, no te escucho, Patricio, relacionado al tema de la basura, no te escucho con energía.
3: A ver, lo que pasa es que usted ya lo ha dicho todo, qué es lo que hay que hacer. Yo, lo que yo no le escucho a usted es cuál es la alternativa de solución. O sea, si usted me pregunta a mí, la alternativa de solución es un modelo de competencia, donde no solo tener a esta empresa Ingenio, sino tener por lo mínimo 2 empresas para que puedan competir y la ciudad se encuentre limpia. Esa es mi propuesta, ¿verdad?
2: Yo quisiera, Patricio, la solución inmediata, urgente, ¿sabes cuál es? Alargarle a Ingenio que se quede en Quevedo. No, porque sea como sea, Ingenio tenía limpia la ciudad. Ya le voy a decir, no sé.
3: Usted está equivocado. La solución inmediata urgente es sacar esa banda que está dentro del municipio. Esa es la urgente. Con una
2: bueno,
3: banda
2: eso no es, se puede trabajar. Eso es su momento, Patricio. Sí, pero en este momento es que Ingenio se quede unos meses más, hasta fin de año, ya viene el nuevo alcalde, nuevos concejales, y que ellos contraten a la nueva empresa. Esa es la solución, Patricio.
3: Pero recuerde que hace años también el municipio hacía la recolección de basura. Lo que pasa es que cuando usted tiene a gente torcida administrando, la administración nunca va a ser eficiente. O sea, pasa a ser un oxímoron. Entonces, ¿qué es lo necesario? O sea, yo comparto con usted la preocupación y todo, pero lo básico sería más bien implementar un modelo de competencia donde el municipio pueda competir contra una empresa privada. ¿Para qué? Para ver quién recolecta mejor la basura. Entonces, en ese momento, el municipio tiene que pasar a ser eficiente la unidad que estaría a cargo de la recolección, porque tiene que competir con la empresa privada. Ahora, si le pagamos por tonelada recogida, mucho mejor. Entonces, esa es una alternativa, ¿verdad? Pero fundamentalmente, señor,
0: a ellos les va a convenir generar más basura, buscar más basura.
3: Exacto. Pero entonces aquí viene el punto. Lo que pasa es que, señor Varela, seamos realistas, hay que primero limpiar el municipio. Hay que hacer una reingeniería, una evaluación, porque dentro del municipio hay mucha gente que ha ingresado por compromiso político y que en realidad no produce nada, que están prácticamente de pipones. Entonces,
2: Patricio, sí. Yo comparto contigo, hay que hacer una reingeniería, yo lo vengo insistiendo. reingeniería, pero eso es cuando ya entre el nuevo alcalde. En ese momento no lo van a hacer, Patricio. No lo van a hacer. El nuevo alcalde tendrá que hacerlo de manera urgente. Sí, sí. En este momento, la solución, en este momento, ojalá más tú te escuche, Ingenio que se quede hasta fin de año. Que se quede Ingenio unos meses más. Que siga trabajando y hacer el proceso para, ahora sí, de manera responsable, elegir a la nueva empresa. Esa es la solución, pero no lo van a hacer porque no les da la gana. Ellos quieren ya declarar emergencia sanitaria, a dedo la empresa, no sé qué intereses hay, y colocar ya al ganador. Eso es lo que estaría intentando, Patricio, y no podemos permitir los quevedeños.
3: Sí, pero recuerde muy bien, don Arnulfo, que cuando también llegó Ingenio, también hubo mucha mermelada de reparto, pues, para los concejales. Entonces, no es solo el alcalde, también es este equipo de concejales que en realidad son gente comprometida con el interés personal de ellos. Ellos han combatido la pobreza, pero es la pobreza de ellos. Si no, mire los que tienen carros nuevos, casas nuevas, negocios nuevos. Entonces, tenemos que ser realistas, señor Varela, y vamos a cuestionar no solo a este señor alcalde, sino a todos. ¿Por qué? Porque simple y llanamente, si todos lo hicieron, ¿por qué el de acá no lo haría? Entonces, esa situación hay que tomarla en cuenta. Sí, el alcalde tiene muchos problemas, no solo en el ámbito personal, porque su forma de ser así lo da. Pero la gente que está alrededor, los concejales, el equipo que él tiene, son gente inoperante, son gente incompetente, son gente que...

0: Sí, pero aquí viene el punto, es que también hay que proponer soluciones. Una de las soluciones de que yo digo y siempre lo he mantenido, tiene que ser un modelo de competencia. ¿Para qué? Para que la gente que trabaja en el municipio y quienes desarrollan actividad pública sean competitivos y sean productivos. Entonces,
1: ojalá, Patricio, que Quevedo no se vuelva a equivocar en las próximas elecciones. No se equivoquen, cuidado. Y esta gente tan caretuco quiere la reelección, o sea, es lo peor, quieren la reelección. Cuidado, quevedeños, hay que saber elegir bien, no votar, elegir bien personas que tengan conocimiento, que vayan con una aptitud diferente a enrumbar esta ciudad, que todos queremos verla bonita, una ciudad linda como es Quevedo. Miren mi caso, yo estoy aquí en Guayaquil por asuntos médicos, pero yo voy y vengo de Quevedo. Yo estoy, ayer estuve en el informativo en vivo, hoy estoy acá, el lunes estaré en vivo en el informativo, o sea, yo viajo a Quevedo permanentemente porque no me enseño fuera de mi tierra. Para mí el aire de Quevedo me da vida y yo estoy así entre Quevedo y Guayaquil unos días, nada más, no va a ser siempre, apenas un par de semanas mientras me realizo las radioterapias aquí en Guayaquil, que por orden médica tengo que hacerme acá en la ciudad de Guayaquil. Pero yo estoy como esos pájaros en, ¿cómo se llama?
2: Enjaulados.
1: Quiere salir.
2: Le gusta el olor al lixiviado que hay en Quevedo y quiere regresar.
1: Me gusta el olor a podrido que hay en Quevedo en este momento. Me gusta lo lixiviado. Me gusta ver las volquetas que botando el lixiviado por las calles de Quevedo. Ya uno se enseña en su ciudad, pues, Patricio, también. Uno así como está mi ciudad abandonada, apestosa. Pero yo soy quevedeño. Yo sé que esto va a ser momentáneo. Que ya pronto le quedan solamente 10 meses, 4 días. A esta gente que llegó a destrozar a Quevedo, 10 meses, 4 días, y se van a ir toditos, en combo se van, Patricio.
2: Y vamos a ver, acá Alberto Velázquez nos dice, saludos desde Ambato, dice, me parece que está reñido el tema de las alcaldías y el tema de la prefectura en Quevedo. Es triste ver cómo está mi Quevedo, nos dice nuestro amigo Alberto Velázquez. César Cueva nos dice, yo siempre digo y lo diré, eso pasa por elegir a personas figuretis que, a ver, de nada sirve tener varios títulos si no tienen la capacidad y la experiencia necesaria para administrar una ciudad. Muchos creen que solo con aparecer de la noche a la mañana en un TikTok, ya son o se creen salvadores de la ciudad.
1: Sí, eso es verdad. Bueno, gracias, despidámoslo ya, Patricio. Vamos a la pausa y regresamos para cerrar el informativo.

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12: 8:27, 8:27. 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Y ahí está Pepín, lo habíamos mencionado ayer. Tendencia se podría mencionar, porque ¿quién no observa el informativo, el noticiero en Ecuavisa? Ahí está el el titular, el encabezado que decía Quevedo Los Ríos, la basura se acumula en las calles tras 4 días sin recolección formal. Así también la otra imagen donde se ve evidencia, ¿no?, la presentación o la presentadora de este informativo mencionando crisis por basura en Quevedo. Crisis por basura en Quevedo era parte del titular que salía en este medio de comunicación nacional, Ecuavisa, ayer en horas de la noche en el informativo. Así está pues la situación, esa es la realidad, no solo se la inventa o no solamente se la dice en los medios que son contrarios a la administración municipal. Ya lo dicen los medios nacionales, porque hay que decirlo. Compañeros de los demás medios también que tienen compromisos con el municipio, para ellos todo está bello, no pasa nada. Si huele feo, todo está bello. Entonces hay que ser un poco más condescendientes con nuestra ciudad y hacer los diferentes... dar a conocer las realidades que se evidencian en estos sectores. Y aquí también tenemos más y más fotografías que nos han enviado nuestros seguidores a través de nuestro celular 0981-332076. Ahí nos han indicado también en otros lugares donde nos dicen ayer pasó el recolector, la volqueta, pero hoy la situación o la realidad es la que tenemos, montañas de basura que se evidencian ahí en sacos, en fundas, en estas gavetas de neveras viejas. Ahí también la gente se pone a colocar los montículos de basura porque ya no hay espacio. Entonces, si se está mencionando de que están haciendo un recorrido, respeten ese recorrido. Por ejemplo, en la Venus dicen, van a pasar a las 7 de la noche y usted saca la basura a esa hora. Oh, sorpresa, ya el recolector demoró 15, media hora, una hora. A veces pasan a las 9, 9 y media, 8. Entonces no se da un cumplimiento, no se da un seguimiento a esta situación, que repetimos, no estamos inventándola, sino que son nuestros amigos que nos hacen llegar estas fotografías. Nos dicen también en los exteriores del Mercado del Río, en los diferentes, el mercado de transferencias también acá en la ciudad de Quevedo, así se ve la basura. No solamente es nosotros que lo queremos decir por hacerle mal o daño a la ciudad, no. Es esto está pasando en diferentes sectores acá en nuestro cantón Quevedo. Sigue las montañas de basura generando contaminación, Pepín. Por la vía Valencia, donde usted vive, ¿sí se da normal o hay inconvenientes?
5: Sí pasa, pero tarde a la noche, pero es poco lo del asunto de la basura. Más ahí en la calle, en la avenida Estados Unidos, allá Ajá. Hay cualquier cantidad.
12: Uh-huh. Y los contenedores que están por ahí rebosan de basura. Así es la situación, o sea, no es que nos estamos inventando. Gracias a nuestro amigo Pablo Morales, que está también en la sintonía. Hoy hay partidos, ¿verdad, Pepín? Está
5: hoy día
12: jugando,
5: juega
12: España y Bélgica.
5: Con Bélgica a las 14 horas.
12: ¿A quién le da usted ahí, a España o a Bélgica?
5: Los Simpsons han dicho que el próximo campeón del mundo va a ser un equipo rojo.
12: Entonces será España.
5: Puede ser.
12: O Bélgica, a ver, Bélgica tiene negro, rojo y amarillo, creo que
5: claro.
12: No.
5: Pero hay que ver quién de los dos juega en el sorteo, a quién le corresponderá jugar con el uniforme alterno, porque España es rojo también.
12: Entonces puede ser por ahí. Pero bueno, de que Francia yo creo que es la segura.
5: Primer semifinalista hasta el momento. Ajá. Francia espera al rival de hoy, España o Bélgica.
12: Vamos a ver cómo concluye la fiesta mundialista. El sábado sí va a estar buena la agenda porque viene Noruega con Inglaterra y Argentina con Suiza, ¿no?
5: Exacto.
12: Esos son los partidos para el día sábado. Así que vamos a ver cómo pasa. Dice Daniel Buenaño, es una pena que seamos noticia nacional en Ecuavisa por el tema de la basura. Así es, mi amigo. Lamentable que no salimos en cosas buenas, pero... Ahí estamos. Para que vean que no solamente es Radio Única la que le da y le da y le da y le da a la administración municipal, no, sino que ya se conoce un problema y este problema, si no se soluciona,
5: se puede tapar el sol con un dedo.
12: Más y más grande. Así que no podemos decir que todo está bello, compañero.
5: Bueno, hasta aquí nuestro aporte informativo.
12: Hoy es San Viernes, ¿no?
5: Claro. Dios mediante. De 19 a 22.
12: Listo, entonces, hecha la invitación, nos vamos nosotros agradeciéndoles a todos ustedes por habernos acompañado a lo largo de este día y a lo largo de esta semana. Gracias, éxitos en sus actividades. Buenos días.
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15: 8:33.
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las notas de tu anhelo para hacer la música de una esperanza. Mientras tanto, déjame regalarte esta canción que tiene las letras de ese nombre, que tiene las notas de ese anhelo. Esta canción que está dedicada a la persona que...

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5: 9 horas, 8 minutos.
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2: Muy bien, ya estamos listos. Listos para compartir buena música ya en este viernes. Viernes, fin de semana bacán, bohemio y bacán, como dijo Roberto Calero. Estamos listos. Este viernes, sí, buena música. Música rocolera, si ustedes quieren. Música bohemia también. Pasillos, valsecitos, boleros, lo que ustedes quieran, ya. Un poquito 15 minutos tarde porque me tocó irme al banco, que iba a sacar un préstamo, un crédito. Ustedes saben que si uno no se endeuda, no avanza, ¿no? Entonces, me tocó dejar la carpetita. Al mediodía tengo que también ir a ver las respuestas, ojalá sea positiva, ojalá, Diosito lindo. Y ahí estamos avanzando, ¿verdad? Pero lo importante es que estamos listos para compartir buena música con ustedes en este viernes de bohemia acá en el programón de la mañana, directo a la vena. Vamos con el clásico de Aladino, Penas. Vamos ahí. Ay, ay, ay. 099-086-9384. 099-086-9384. 099-086-9384 es mi número.

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1: Pero, Aladino. ¡Ay!
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Qué buen tema, Aladino. Este es un clásico, Aladino. ¿Sí o no? ¿Sí o no? O sí o sí, mejor sería. 9:19:57. ¿Ah? Avanzamos en el tiempo. Ramonita Guagua, ¿cómo estás, Ramonita? Dice, buenos días, mi amigo Pepe Toño. Dios me lo bendiga siempre. Compláceme con dos canciones. Camilo VI, amor de mujer. Y Jerónimo, siempre te voy a querer. Mil gracias. Bueno, los viernes casi es de bohemia, pero tranquilo. Igual ustedes me pueden pedir otro tipo de género de música, ¿no? Mientras sea salsa, merengue, cumbia, bachata, vallenato, baladas, como el caso de Ramonita, no pasa nada. Pero eso sí, ponderemos hoy día el tema de la música bohemia. Pídame bohemia que estamos bacán, porque estamos viernes ya. Pero tranquila, aquí vienen los temas de Ramonita. Ay, Ramonita, ella una vez me obsequió, me acuerdo, un patito y lo comí en seco de pato. Qué rico, qué rico. A mí me encanta el pato, ¿no? Inclusive vendíamos con mi esposa el seco de pato también a veces cuando éramos más, hace unos años atrás, ¿no? Pero ahora ya muy poco, ¿no? Pero ahí en lo particular me encanta el seco de pato. No sé si me gusta más el seco de pato o el seco de gallina criolla. Creo que ahí van a la par. Es como decir, ¿me gusta la rubia o me gusta la negra? Ahí está a la par. Me gusta todos los colores como granizado. Amor de mujer, canción que me la pidió Ramonita. En Obreros Municipales. Gracias.

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2: 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Vámonos con publicidad, también lo más bacán de la radio, sin duda alguna, la publicidad. Estos consejitos yo sé que les va a servir de mucho para usted y para mí, así que más bien suba el volumen a su receptor, a su radio, para que suene como debe sonar. 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

9:37, avanzamos en el tiempo. Esta canción de Jerónimo, ¿no? Un clásico. Siempre te voy a querer toda la vida, a pesar de los años. Este tema romántico me lo pidió Ramonita, ¿no? Ramonita Guagua, allá en Obreros Municipales. No importa si estamos viernes de bohemia, no pasa nada. ¿Quieres temas también de como el de Ramonita? ¿Quieres baladas? ¿Quieres salsa? ¿Quieres merengue? ¿Quieres cumbia también? Aunque hoy me gustaría también que me sigan pidiendo o me pidan la música bohemia. Pasillos, valsecitos, boleritos y mucho más. Esa música que nos encanta, ¿no? Para acá nomás. Ya, no voy a decir el nombre, tranquilita, mi reina. Me dice Pepe Toño, con el producto que tú me estás diciendo allí, que tú me estás diciendo en la radio, que tú me estás diciendo en la radio, o que tú estás diciendo en la radio, debe ser, ¿no? Bueno, se te fue la palabra, la M, creo, la M y la E. Ya, bueno, que tú me estás diciendo en la radio, ya. Dice, también sirve para la mujer, porque dice que es para la próstata. Y la mujer, buena pregunta. No, tranquilo, ya le pregunté a Cristina Arrieta, me dice que sí. Más bien en la mujer también despierta el sentido de juventud, de estar chévere, estar bacán, estar bonito. El libido también en la mujer, ¿no? Como decía para acá una amiguita que me decía, no, a veces estamos ya en el lecho. Y le dice, el hombre la busca a su esposa en este caso, ¿no? Y él dice, no, me ve la cabeza. No quiero, me ve la cabeza. Entonces todo eso ya no va a decir me ve la cabeza. Ya con eso le digo todo. Ya 9:39, avanzamos en el tiempo. Ahora, ¿qué hice por acá? Antes de irnos con publicidad, vámonos con esta canción que nos pide. Me han hecho reír ustedes. A ver, Gaby de Salazar. ¿A usted no le duele la cabeza, Gaby? Creo que no. Buenos días, amigo Pepe Toño, bendiciones. Siempre conectada con Directo a la Vena y en la radio más bacán, como usted dice, única. Compláceme con dos canciones de Claudio Vallejo. Venganza. Y la otra, Me Iré. Uy, no sea vengativa. La venganza envenena el alma. Aunque esta canción es bacán, chéverísima. De Claudio Vallejo. Claudio Vallejo, este gran artista ecuatoriano. Vamos allí, esta música quiero escuchar. Y yo sé que ustedes también. 099-086-9384. Ponte pilas.

0: linda música, qué linda música. Tu segunda canción, mi amor, Gaby, ¿no? Gaby de Salazar, la esposa de un gran amigo, también fiel oyente, el tocayo Justo José Salazar. Y a mí me pedí canciones porque Justo también es infalible, no infallable, infalible. Acá en, más que todos los viernes, también le encanta la música nuestra, la música popular. Vámonos con publicidad y vuelvo con más. No te olvides que el número que yo siempre digo, el 099-086-9384, no solamente para sugerencias musicales o saludos, también para eventos. ¿Quieres hacer un evento? ¿Te hace falta un maestro de ceremonia, un animador? ¿Te hace falta sonido? ¿No sabes cómo organizar un evento? Aquí estoy yo, Pepe Toño Ochoa, de manera profesional. ¿Quieres publicitar en radio tu emprendimiento, tu local comercial, tu empresa, lo que sea? Aquí estoy yo también, 099-086-9384. Tu amigo Pepe Toño, como siempre.
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0: Qué bien canta don Alejandro Chonquí, sublime mujer, por eso te bendigo, sublime mujer. Vamos con el esto que yo sé que te va a gustar, única te hace feliz.
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0: Claro, la radio más bacán del Ecuador, la 93.5 FM Única, la pegajosa, y también el programón de la mañana, el programa más bacán del Ecuador, sin duda alguna, el programa directo a la vena, a la vena, a la vena. Bacán, esos temas que solamente van directo a la vena, y ahí van al corazón también, a la mente, y nunca te dejan de sonar, siempre en Única estarán ahí pendientes. 9:57, vamos con la otra canción que nos pide mi querida amiga, a ver, ¿quién me la pidió? Ya me la olvidé, ¿quién me la pidió? No me acuerdo quién me la pidió. Ah, Gaby Salazar. A ella le encanta la música de Claudio Vallejo, ¿no? Le encanta, le fascina. Tu segunda canción. Me iré. Ya me voy.

0: hermosa canción de Claudio Vallejo, me iré por mi caminito verde. No te molestaré más. Así debe ser, ¿no? Que a veces ya uno como que se pone, hay unos que dicen que ya hostigan, ya dije, ya la pelada te dijo, ya no quiero nada contigo. Ya te la sacas, hermano, ¿para qué estar ahí insistiendo, no? ¿Para qué estar insistiendo? Más que quedas mal. 10 con 1. Avanzamos en el tiempo, antes de ir con publicidad, escuchemos este audio que nos está llegando por acá. A ver. Acá me envía Stalin un mensajito. Y si tienes razón, Pepe Toño, ¿para qué insistir? Igual así, como hay hartos problemas, también hay hartas mujeres. ¡Achus! ¿Qué me habrá querido decir? Como hay hartos problemas, hay hartas mujeres, dice. Diosito lindo, como allá en Arabia Saudita, ¿no? ¿Cuántas mujeres son para cada varón? 7 mujeres. Si el número 7 dice que es un número bastante misterioso, ¿no? En la Biblia, 7 son los pecados capitales, 7 son las mujeres para el hombre. Pero allá en los países del Medio Oriente, pues acá no. Con esta chireza, Diosito lindo. Uno le dice al otro, le dice, llévame con ella porque ya no puedo resistir más, estoy chiro, hermano. Son las 10:02. Vámonos con lo que dice el audio. Escuchemos el audio de mi pana Ricky. ¿Cómo está Ricky? Mi pana Ricky allá nos escucha en la Villa Alfaro, ¿no, brother? Allá nos escucha, en la parroquia Villa Alfaro. Escuchemos el audio.
1: Hola, mi pana, mi amigo Pepe Toño Ochoa y Ochoa.
0: ¿Cómo estás, brother?
1: Sabes, te saludo a Ricky. Conectado a tu programa.
0: Gracias.
1: Directo a la vena.
0: Bacán.
1: Sabes, hoy día es viernes y el cuerpo lo sabe.
0: De ley, brother.
1: Pepe Toño, ahí sí me puedes complacer con 2 musiquitas, por favor.
0: Claro.
1: Nostalgia y amor y una de cumpleaños feliz. Que hoy, con la bendición de mi Dios, mi sobrina Pierinita Sánchez Lor está de cumpleaños.
0: ¡Qué bacán!
1: Pana Pepe Ochoa. Gracias y bendiciones, y que tenga un excelente día, mi pana Pepe Toño Ochoa.
0: Felicidades entonces también a la cumpleañera, ¿no? A su sobrina, que la cumpla feliz, que sigan más años viniendo con la bendición de papi Dios. Vamos con tu primera canción, brother, ya. Nostalgia de amor. La otra canción de cumpleaños te la pongo después de publicidad. 1, 2, 3, rueda, hey!

hermoso tema, Nostalgia de Amor, del cantautor Víctor Moreira, el Mister, no el Master, el Mister. 10:07. Vamos con el reggae de Arnulfo Varela Duque, Siempre Verás, Siempre Frontal.

0: Arnulfo Varela es el hombre, ya lo sabes. Vámonos con publicidad, lo más bacán de la radio. Así que súbele volumen a su radio porque esto suena chéverísimo.
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0: Muy bien, vámonos con el feliz cumpleaños de mi pana Ricky para su sobrina, ¿no? Que está cumpliendo años. No me dijo cuántos años, parece que o no le escuché, pero bueno, en el audio simplemente me dijo que escuché yo que cumple años su sobrina, no sé cuántas vueltas, pero que viva la cumpleañera. Y todos los cumpleañeros del día de hoy, ¿no? De parte de este amigo de ustedes, Pepe Toño Ochoa Ochoa, gracias por escucharme también todos los días y por soportarme. Gracias.

Tran, tran. Qué buena música, gracias por escucharme. Y ahí están sus temas, Ricky, en la Vía del Faro. Un amigo que siempre nos escucha todos los días. Y los viernes mucho más, dice. Bacán. A ver, oye, a los tiempos, este pana, mi pana, Rubén Sánchez. Rubén Sánchez es un amigo, colega de muchos años. Un gran amigo también, un gran ser humano. De vez en cuando, a veces, hace tiempo, mejor dicho, ya le iba a comprar siempre él me amagaba como buen publicista, ¿no? Me decía, Pepe Toño, esta es caña tierna, es el colágeno del trago, el colágeno, chusa.

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Don Pedro, ahí está Don Pedro, Don Víctor, Don Víctor o Don Víctor, no sé, capaz que te comiste la R ahí. Capitán y Carlos, ya, muy bien, ahí están los cuatro entonces. Los cuatro mosqueteros de la buena música. Quiero una rocola, Pepe Toño, por favor. Un amigo de Navarra. Ya, te la pongo en este instante. Como siempre digo, también pondero yo bastante los que son audios. Envíenme los audios y se les pongo rapidita la canción que ustedes quieran. No va a la lista, no va a la espera. Va de una. Un amigo de Navarra. Con Nelson Gómez. Aquí en Directo a la Vena.

Buen tema, buen tema de Nelson Gómez, un amigo de la barra. Más o menos se tiene el estilo de la cita de Gali, de Gali Galeano, ¿no? Así son historias. Historias de cachos. Historias de cachos, mejor dicho.

0: 10:23. Estas historias también son bonitas, las historias de publicidad. Así que escúchenla y sube el volumen a su receptor.
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Buen tema. Esta canción me la pidió Rosita Chipe allá en Buena Fe, fiel oyente del programa de la mañana directo a la vena. Dice, Pepe Toño, estás con Bohemia, pero no, ¿me puedo pedir una balada? Claro, mija, pide lo que tú quieras. En canciones me refiero. Por si acaso me ha pedido otra cosa y si no puedo cumplirle. Bien, no es que no pueda, no debo. Ah. 10:37 avanzamos en el tiempo. Gracias por escucharme, gracias por soportarme también mis chistes aguados. Dijo alguien, qué agrio eres, Pepe Toño. Oye, eso sí, como el limón, ¿no? Me gano el premio. Bien, por eso que ni cuento chistes, porque soy bien agrio. A ver, acierte, me olvidaba, envié un dato ahorita que me está enviando para acá un mensaje de Rubén. Dice, ahí dice, buenos días, Pepe Toño, te olvidaste, ¿cierto?, de enviarle el saludo a mi, ahí dice, a mi abuelita, dice Rubén Sánchez. Y yo le digo, pues tú no me dijiste el nombre de tu abuelita, así que no es culpa mía. Dice, sí, tienes razón, dice, la señora María Ignacia de la Cruz, se llama la abuelita de Rubén Sánchez. A ver, María Ignacia de la Cruz Ibarra. Los dos nombres y los dos apellidos. Siempre yo digo, cuando también daba clases, tuve la dicha también de ser docente en universidad y en colegio inclusive, ¿no? Yo les decía, cuando me decían, por ejemplo, José Ochoa, yo, no, a mí díganme si a un nombre aunque sea, porque puede ser que el otro nombre no le guste, porque normalmente casi la mayoría, más que todas las mujeres, no le gusta un nombre de ellas, ¿no? El segundo o el primero. Siempre dicen el que más les gusta. Pero a veces hay que decir, tanto el hombre como la mujer, un solo apellido. Un solo apellido, ¿no? Le digo, no, pues tienes que decir los dos apellidos. Papá y mamá. Paterno y materno. Y se me quedaban viendo nada más. Dicen, este man es hostigoso. Y ahí tienen que decir, ahí está bien dicho. María Ignacia de la Cruz Ibarra. Bien. Dice Pepe Toño. Dice, aquí dice, está enamorado Pepe Toño. Gracias, Pepe, por ese mega saludo. Ok. Y hermano, ahora sí. Yo siempre estoy enamorado de la vida, eso sí. Esta canción de Segundo Rosero, no sé quién me la pidió. Corazón de Papel. Creo que me la pidió Mireya o alguien me la pidió. Ah, está que me panda la foto, Rubén, de esa agüita bendita. Ya, pues envíe uno para acá, hermano. No me toré. A ver. Creo que sí, Mireya Sánchez parece que fue. Dice Pepe Toño, buenos días, como todos los días escuchando Única y el programa de la mañana directo a la vena. Quiero dos temas, el Segundo Rosero, Corazón de Papel, y Claudio Vallejo, Como Pequeña Florecita. Vamos con tu primera canción y después tu segunda. 1, 2, 3, rueda, hey, Segundo Rosero, el que sigue. Corazón de Papel. Hoy estamos viernes y el cuerpo lo sabe, dicen. ¿Será verdad?

Muy bien, vamos con la segunda canción de Mirguita. Vamos en orden, por si acaso. Vivi, allá en la manada, me dice, Pepetón, no te olvides mi canción. No, no, mi amor, nunca me olvido. Lo que pasa es que vamos en orden. Y si quieres que te las ponga rápido, ya, por ejemplo, los audios van también rapidito después de esta canción, ya. Así que ya sabes, en orden, en orden. El único desordenado soy yo, nada más, pero ustedes van en orden. Mi pequeña, o como pequeña florecita, de Claudio Vallejo. Gracias por escucharme siempre. 099-086-9384. Ese es mi número. 099-086-9384. Grábatelo de memoria.

0: Buen tema de este gran artista Claudio Vallejo. Algunos temas me han pedido de Claudio Vallejo. ¿Y quién me pide el inmortal Julio Jaramillo Laurido? Hasta aquí ni una canción. El viernes pasado me pidieron como 4 canciones de Julio Jaramillo. Y cuando me piden Julio Jaramillo, yo me pongo contentísimo, me pongo bacán, porque a mí en lo particular me encanta también escuchar a Julio Jaramillo. JJ, canta JJ. A ver, alguien que me la pida. A ver qué dice la idea, mi querida Carmita. Carmita me envió audio hace rato. A ver qué dice. Es de broma la de la cervecita. Dice, no, como que es de broma. Y dice, no sé, ¿quién me habrá puesto en el audio? A ver.
1: Buen día, licenciado Pepe Toño Ochoa. Usted me hace reír con lo que comenta, que el que manda audio va primero. Hasta usted entre su programa hay oferta. Así que yo por eso le mando audio y ahora para qué.
0: La plena.
1: Pero no tengo ni una cancioncita.
0: ¿Cuál?
1: Porque está bonita la que está poniendo. Ya mismo voy a ver una jarra de cerveza. Pero
0: Achuso.
1: No, están bonitas las canciones, ¿para qué?
0: Invite.
1: Oiga, estaba triste porque perdió Marruecos, pero sí. Bueno, así es el fútbol.
0: Así es.
1: Hoy día vamos Bélgica a España. Vamos a ver quién gana. Están buenos esos partidos.
0: Sí, es verdad.
1: Pero
0: interesante, ¿no?
1: No sé, mi corazón está por España, por Yamal, pero también quiero que gane Bélgica para darle ese alegrón al match, como digo yo.
0: ¡Ay, ay, ay!
1: Pero bueno, el que mete los goles, ese es el que gana. Ayer
0: política.
1: Marruecos sí se quedó un poco. Estuvo flojo, pero bueno. Es nuevo y así se aprende, ¿no? Ya, claro. Licenciado, cuídese y estamos aquí escuchando al pie del cañón. Que tenga un bonito, bendecido día y feliz fin de semana. Nos vemos el lunes, si Dios permite, no pasa nada.
0: Claro, el lunes. El sábado también buenos partidos. Ya el sábado inclusive no voy a camellar. Yo ya el sábado ya le dije a la gente de Fotoflash que no voy a trabajar porque hay buenos partidos el día sábado de mañana y de tarde, ¿no? Así que estos partidos son interesantes, están cada día mejor, ¿no? El partido con Argentina y Egipto fue un partido reñido, un partido que va directo a la vena con mi programa, ¿no? Iba 2-0 a Egipto y después, bueno, uno dirán que remontó a Argentina con trampa y todas esas cosas, pero no, para mí jugó bien Argentina también. Supo pararse bien en la cancha con corazón. Sí, es verdad que los gauchos, los che, son un poquito egocentristas, sí, pero, por no decirlo un poquito, bastante. Pero pusieron lo que llamamos aquí la testosterona, ¿no? Bien puesto, y ganaron, remontaron el marcador. Así es, estos son los partidos que nos gustan. Bienvenido al Mundial. Están bacanes los partidos. Bien, gracias, Carmita. Vámonos con publicidad y vuelvo con más de todos los que me están enviando mensajes de audio y todo lo demás, ¿ya? Tranquilitos, tranquilitas. Esperemos que no pase rápido el tiempo nada más. Vamos con publicidad.
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10: 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Recordando los grandes éxitos en la voz de Alejandro Chonquí, el oriental que canta.

0: Arnulfo Varela Duque es el hombre, ya lo sabes. Vamos a escuchar el audio de Lubita. ¿Qué dice Lubita?
1: Buenos días, Pepe Toño. Buen día. Dios lo cuide, lo bendiga, lo proteja en este nuevo día.
0: Gracias.
1: Ya fin de semana, pues, esperando que Dios lo colme de muchas bendiciones.
0: El gallito.
1: Y felicidades, felicitaciones por su excelente programa.
0: Gracias.
1: A la vena.
0: Gracias, Lubita.
1: Quiero que me complazca con dos músicas.
0: ¿Cuál
1: de
0: es?
1: Roberto Calero.
0: Ya.
1: Mil Botella. Wow. Y el Mandarina. Muchas gracias, Chaito.
0: Chaito. ¿Cómo suena? Ahorita que se escuchaba la gallina o el gallo. Creo que era el gallo, porque decía cucurcú. Ay, ya se me abrió el hambre, no sé por qué. Un seco de gallo, riquísimo, ¿no? Pero criollo, criollo. Roberto Calero, Mil Botellas. No, primero acá, dice, ¿dónde está esa canción? Mil Botellas, ¿no? El Payador de Vinces. Vamos con esta canción, que es mi respeto también. Gracias por pedirla. Y hasta la presente nadie me pide música de Julio Jaramillo. ¿Qué pasó? ¿Qué pasó? ¿Eh? Dice, o dijo Don Ramón, el Chavo del Ocho. ¿Qué pasó? ¿Qué pasó, Moza? Mi gente de Tecnilandia, gracias por escucharme. Ya escucho también su video y su audio.

0: pam. De una vamos con la segunda canción de Lubita. De una, antes de irme con publicidad. También Roberto Caldero, el mandarina. Ahí te hablan, hermano, te hablan. No, yo no soy mandarina, dice el pana. Yo soy obediente. ¿Ah? Ahí sí, la cosa cambia, ¿no?
1: Mandarina, ve esa nota.

0: ¡Ya no te me cargues!
1: ¡Ay, solterón maduro! Ya sabes, punto suspensivo. Completa la palabra, hermano. 11:13, vámonos con publicidad mejor. Esto sí está bacán, estos consejitos.
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2: Eso sí, todos los días conmigo, de lunes a viernes, de 9 a 12. Pónganse pilas, ya saben, el programa más bacán del Ecuador, Directo a la Vena, a través de la radio más bacán del Ecuador, Radio Única, 93.5 FM. Es un gusto escuchar a un gran amigo. Mi sargento, le digo siempre, el héroe de la Rocola, pues no, también héroe de del CENEPA, cuando defendieron nuestra heredad territorial. Chévere, los boinas rojas, acá los comandos, ahí está mi pana Jorge Peralta. Pero aparte de ser un comando, él también canta unas rocuelas bacancísimas, ¿no? Bacancísimas, y nos está escuchando, qué bacán.
3: Hola, ¿cómo está mi panita? Un gusto saludarte, te saluda Jorge Peralta, el héroe de la rocola. ¿Cómo está mi ñaño? Un gusto, un placer. A pur sintonía, esta hora de la mañana, en carreteras ecuatorianas, hermano, a pur sintonía aquí en mi carro. Bien, mi ñaño, quisiera escuchar un tema de Jorge Peralta, no sé si lo podrás, pues con placer, es chévere. Los últimos temas que Jorge Peralta grabó, no sé si lo podrás colocar. Bien, hermano, bendiciones, cuídate.
2: Hola, ¿cómo estás? Ya, gracias, hermano. También, no, sí, tengo un tema que me encanta, que siempre, inclusive, cuando tenía gusto de presentarlo ahí con los artistas acá de Quevedo, está cantado esta canción, Déjala que se vaya, dice Jorge Peralta, mejor dicho. Ya no da la voz, ya no insistas. Quédate la lámpara.

0: Buen tema, mi sargento Jorge Peralta, el héroe de la rocola, el héroe también de Cenepa, como siempre le digo. Bien, ahora sí vamos con otra música por acá, antes yendo con publicidad, porque si no se me quedan las canciones pendientes, el tiempo pasa rápido. Santiago Zambrano allá en Tecnilandia con toda la gente, con toda la people, gracias por escucharme, aquí dice el audio.
1: Pepe Toño, buen día, Pepe Toño, mi pana, aquí escuchándote con tu tocayo, el maestro Pepe Macías.
0: Bacán.
1: Con el monito y el borracho de risita. Besa, dice el maestro Pepe que quiere que le pongas la canción El Sacudido, del fallador de Vince, que en paz descanse, Roberto Calero Piedraíta. El Sacudido, dice que le ponga. Ayúdame con ese tema. Dice que le agradece, te agradece antemano escuchar ese bendito tema.
0: Ese bendito tema se sacudió, se dio cuenta. No, pero también hay que ser mandarina. Perdón, obediente, quise decir. No mandarina, por si acaso. Vamos a decir que este Pepe Toño, el locutor de Radio Única, dice que seamos mandarinas. No, obedientes. Lleva la vida en paz, lleva la fiesta en paz. Y si la amas, hay que ser obedientes. Pero también, si ya por ahí te juega sucio, ¡sacúdete, brother!
2: Gracias, mi pana. Ya era tiempo. Me cansé de ser mandarina.

0: vitamina.
1: ¿Y qué dice la doña?
0: Tranquila como abeja en el panal, cosa de la vida real.
1: ¡Habla, mandarina!
0: ¡Ya no te me cargues! ¿No ves que ya me sacudí?
2: Y con la vecina. 11:29. Ya viene la canción de mi pana Justo José Salazar. Disculpe, hermano, la demora, pero bueno, es que lo tuyo siempre me pides tú un mix. Y ese mix es largo, pues este mix estamos hablando de que es chéverísimo, sí. Pero son casi de 9 minutos, entonces tengo que obligado a poner los temas más pequeños. Y los que me están enviando audios. Ya viene tu canción, mi pana y tocallito Justo José Salazar. Si me pide temas cortos, también se los pongo con el tiempo, ¿ya? Publicidad y vuelo con más.
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0: Vamos con el mix de Justo José Salazar, el tocallito, un mix largo, pero bueno, siempre complaciente yo, ¿no? Y es bacán este mix. Te odio, te quiero, Marabú, medallitas de boda y lágrimas azabache y mucho más, Me mata el dolor, con Cecilio Alba y Chugo Tobar, estos dos grandes artistas. Canciones que van directo a la vena. 11:35.

dice lindas canciones, Pepe Toño unas heladitas. Ya pues invite, invite. Fátima Ceballos. El Guayacán al sur de Quevedo me escuchan bastante también. Gracias. Directo a la vena.

0: Buen mix, Cecilio Alba y Chugo Tabar. Yo pedía música también de Julio Jaramillo, ya, pero con estos temas ya me acordé de Julio Jaramillo también. 11:44, vámonos con publicidad y vuelvo con más. Tranquilos, voy a poner los temas siempre en orden, ya vayan los suyos también. Si de repente no ha llegado todavía su canción, me envían un mensajito, Pepe Toño, mis canciones, por favor, yo ya me acuerdo. O veo en qué orden está, ¿no? Tranquilitos, ya tenemos chance. 15 minutos más, básicamente. 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

Muy bien, a ese tema me lo pidieron. Este es de un gran artista. Este le dicen José Antonio, me toca yo también. El Chazo Jara, acá en Zaruma. Acá nos enviaron esta canción. ¿Quién nos envió esta canción? No me acuerdo, pero alguien me la envió. Le tocaba el turno. Ah, ya, Jorge Rosero fue, ¿no? Dice Pepe Toño, buen día. Que tengas un fin de semana chéverísimo. Un abrazo. Por favor, me ayudas con un tema, Olvidarte Jamás, interpretado por José Antonio El Chazo Jara. Gracias. Jorge Rosero, si no me equivoco, es de Quito. Allá nos envía este comunicado, ¿no? Este mensaje desde Quito a través del Play Store. ¡Qué bacán! Gracias por escucharme, hermano. Ya, te llegó el turno, brother. ¡Ay, ay, ay! Dice ahorita, dice una también de Julio Jaramillo, ¿para qué se quiere tanto en esta vida? Muchas gracias, Pepe Toño. Bueno, esa canción recién me la estás pidiendo y hay canciones en espera, brother. Ya no es culpa, ojalá que llegue. Si no, ya no es culpa, sería para el próximo viernes. Para adorarte. ¿Quién me la pide esta canción? Para adorarte. También va en turno. Para adorarte. Ah, ya me acordé. Ustedes me enviaron por mensaje normal, ¿no? Mensaje de normal de teléfono. Panchito Briones dice, ¿qué tal mi pana Pepe Toño? Buenos días. Él es del Toachi, de Valencia, ¿no? ¿Qué tal? Hoy lo escucho desde mi casa, o sea que está de barajo. No está camellando. Quiero dos canciones que llegan y que van directo a la vena, como su programa. Para adorarte, de Segundo Rosero, es un pasillo. Y ya no me quieres, mi amor. También ha de ser el Segundo Rosero, creo yo, ¿no? Que Dios me lo cuide. Gracias, bendiciones, Pepe Toño. Panchito, tu canción, brother, si alcanzaste. Ya estamos en la recta final. Que no pase el tiempo, digan así. Pongan los dedos cruzados, ya, que no pase el tiempo, ¿ya? Para que escuchen todas sus canciones. Y todavía faltan bastantes canciones más, Diosito lindo.

bien, vamos con la segunda canción rapidito de mi pana acá del Toachi. Esta segunda canción es Ya no me quieres, mi amor. Pero la canta cierto el mentor, ¿no? Acosta. Tu canción, brother. La canción de Panchito Briones. Gracias, Pepe Toño, dice Panchito. Pensé que ya no alcancé. Claro que alcanzó. Lo otro que no va a alcanzar. Ay, ay, ay.

0: buen tema. Bueno, alcanzaste, hermano. Ya me voy. A ver, ya me. No, voy a poner una de Miguelito, porque ya después, para acá tenemos una canción. Saludos para Miguel Valareso, el popular Mickey Mouse, ¿no? A ver qué hice por acá. Diosito lindo, como digo yo siempre. Ya, no es que no quiera poner, el tiempo no me da, ¿no? Dice por acá, Pepe Toño, en Pedernales te escuchamos para la señorita Valentina Macías, dos canciones. Te propongo de Pablo Cortés y Te Quiero de José Luis Perales. Bueno, te voy a poner una, hermano. Te voy a poner una también, mi querida amiga Valentina Macías, ¿no? Y Miguel Valareso, que están juntos allí. La canción de Pablo Cortés te la pongo. Con esa canción me despido. Tengo unos audios. A ver, tengo por acá también la de Gaby Salazar. Dice, tramposo, mis. ¿Por qué tramposo? La otra música de mi querido está llorando. ¿Cuál? Si le puse una, le puse el mix a su querido Justo José Salazar. Un mix de 9 minutos que me pidió. Y esa es la canción que me pidió. Y se la puse. Una sola canción había, ¿no? Eran 9 minutos de canción. Y se la puse. ¿Qué más? ¿Por qué no le pones? ¿Qué tema será? Porque no me acuerdo. Solamente el mix me acuerdo que estaba chéverísimo. Eso sí, mi querida Gaby. Dígale que no llore. Lolita Rivera, mil disculpas, dice Pepe Toño, buenos días. Recién a las 11:40 no se puede. Talía, ¿cómo full sintonía podrías ponerme las canciones del alma y esperaré para ti? Que tengas un excelente día. Ya sabes, Pepito Toño desde Manabí. Ya no alcanzaste, Lolita. Mil disculpas. ¿Quién más por acá? A ver, ¿qué dice? ¿Qué dice Justo Salazar? Hay que escucharlo. Ya también me voy, pero bueno. A ver, no se escucha. ¿Qué dice Justo? A ver, Justo José César Salazar, ¿qué dice, hermano? Ahí sí.
1: Estimado Pepe Toño, mi amigo y mi tocayito del alma, me falta Amor y Dolor de Sandra Argudo con los hermanos Núñez. Pila, tocayito, pila.
0: Esa no la vi en el texto, hermano, recién me la está pidiendo. ¿No la vi o estoy ciego? No la vi. Bueno, vamos con la canción de Miguelito con la chica de Pedernales, ¿no? La última ya, para que no me digas nada, Miguelito. Y ya con esta me voy. Con el deber cumplido. Se me cuida mucho. Bendiciones a todos. Si quedaron unas pendientes, mil disculpas. Será para el próximo viernes, Dios mediante. Madruguen. Desde las 8 de la mañana comienzan a pedir música. Desde las 9, no, mentira, a las 8 no, porque estoy recién por ahí en otras cosas. Tranquilito. Desde las 9 en puntito comienzan a bombardearme de canciones. Pero después ya no, pues ya estamos con el listado tremendo. Chau, chau, pasarla bien. Esto fue Directo a la Venda con Pepe Toño. Se me cuida mucho. Los consejos míos, haz el bien sin mirar a quién. Y haz el amor y no la guerra. Esta canción se llama Pedernales. Pablo Cortés, te propongo.
2: Y esto es Pablo.

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5: 12 horas, 15 minutos.
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0: Hola amigos, ¿qué tal? Buenas tardes. Son las 13 horas con 6 minutos aquí en Única Sport a través de Radio Única, la 93.5. Oye, ¿qué ha pasado con don Roberto que no viene? ¿Qué tal, Pedro? Buenas tardes.
1: ¿Qué tal, Alfredo? Muy buenas tardes. Listo para llevar la información del deporte. Saludos también para Silvio en controles. Saludos también para esos miles de hinchas que siempre están pendientes de la sintonía. Yo no sé si Carlos Tobar le ha dado vacaciones.
0: Después, sigue pitando.
1: Después de ese gran trabajo que hizo en Buena Fe. Entonces, creo que le ha dado vacaciones Carlos Tobar.
0: Entonces, el hombre anda por las nubes. Bueno, no importa, cuando venga. El atado vale $12. Hoy no vamos a estar en, ¿cómo se llama? En el
1: Facebook Live.
0: Facebook.
1: Redes sociales.
0: Live. Sí. Claro. Es una raya más al tigre, como usted dijo, no hay problema. Bueno, oiga, qué novela. Pero más adelante mejor, más adelante. Vamos con el tema mundial. Del Mundial, pues, claro. ¿Quién juega hoy día?
1: Ayer, hablemos de ayer. Ayer se jugó un partidazo entre Marruecos y Francia.
0: No lo vi.
1: No tuve la oportunidad de verlo.
0: Gestiones en el municipio me obligaron a estar ahí toda la tarde, no lo pude ver.
1: Yo tuve la oportunidad de ver el segundo tiempo. El primer tiempo quedaron 0-0. Se comió un tiro penal en Mbappé.
0: Falló.
1: Parece mentira, oiga, que los grandes también fallan.
0: Yo creo que un penal no se lo come nadie.
1: Me parece mentira, ¿no? Jugadores con tanta experiencia, no, goleadores que
0: son.
1: Eso es un albur. Bueno,
0: ¿cómo se logra un tiro penal? Concretarlo. Primero, potencia.
1: Por lo general, eso es. Ya. La virtud es la potencia.
0: Potencia y en cierto aspecto la colocación. Porque usted puede pegarle duro y el arquero se queda parado y se estrella la pelota en el cuerpo del arquero, pues. Pero si usted le pega duro y va de la mitad para arriba, no hay arquero que lo coja.
1: Por lo general, el código de los penales se dice que hay que darle con fuerza.
0: Claro, eso es lo primero.
1: Porque en la actualidad los arqueros están muy preparados. Muy preparados.
0: Esa es otra. Sí. Hay seguimiento.
1: Claro.
0: Quienes son especialistas en videos ven el comportamiento de muchos jugadores influyentes en un equipo y un momento dado, con el caso de los tiros desde los 12 pasos, 11 metros, dice el analista, vea, el señor Silvio Rodríguez cada vez que patea penal es abajo a la derecha. Claro que también juega por otros lados, pero de 10, 7 van para allá. Entonces hay una alta probabilidad de que si el arquero se lanza hacia allá, pueda detener el balón.
1: Y otra de las probabilidades es que siempre el que va a patear le termina pateando cruzado. Oiga, le termina, por ejemplo,
0: en diagonal.
1: Sí, diagonal. Sí, siempre le termina. Son pocos los jugadores que le terminan pegando.
0: Por lo general, el derecho le pega al lado derecho del arquero.
1: Arquero,
0: porque va con más potencia.
1: Por la potencia que le
0: da. El que patea con el pie izquierdo, en cambio, va a la izquierda del arquero.
1: Así es.
0: Porque va con más potencia. Si un izquierdo, un zurdo, le pega al lado derecho de él, arquero, va a la pelota bien. Tiene dirección. Tiene la velocidad, pero no tiene la potencia. Sí,
1: verdad,
0: señor.
1: Verdad.
0: Bueno. Director, ¿cómo le va? Por ahí lo veo entre las sombras. Buenas tardes, Carlos.
2: Buenas tardes, estimado Alfredo, también para Pedro, para Silvio en Sales Sonidos y para todo el equipo.
0: Se quedó con Silvio.
2: 93.5. Es que ya estuve observando a Silvio Rodríguez, el efectivo, y a don Antonio, a quien usted prácticamente de primera vio sus rasgos de su rostro y dijo, este es Silvio, igualito, parecido, bueno, no igualito, pero parecido, bien parecido a Silvio. Entonces,
0: oye, Carlos.
2: Sí.
3: Abogado, buenas tardes, un gusto saludarles. Falta bastante todavía, abogado, pero ahí le vamos a dar, ¿no?
2: Oiga, Antonio, ¿Cuál es su apellido? Disculpe la indiscreción, pero es que solo Antonio para arriba, Antonio para abajo, ya viene Antonio, ya está aquí Antonio, Antonio ya se fue, ya viene Antonio, Antonio hace, Antonio no lo hace, Antonio lo puso. ¿Cuál es su apellido?
3: Antonio Arellano.
2: Arellano. Gracias, muy gentil, disculpe, pero hay que saber la gracia completa, ¿sí o no, Alfredo?
0: Yo me río, vive el Ecuador. Lo que te iba a decir es que hace muchos años, yo era bastante joven, como por los 20 años, 22. Y yo me encontraba con Osvaldo Quintana, nuestro colega, que en paz descanse, a la entrada del Cine Quevedo. Y también llegaba don Leonardo Mártire Aversa, el dueño del Cine Quevedo.
2: Sentado conversaban 10 horas, creo.
0: No, espérate. Y don Leonardo nos decía: a ver, una cola al que encuentra más parecido. Entonces, la gente que iba entrando al cine, uno lo veía el rostro y decía: Fulano de Tal. Y don Leonardo se reía porque eran bastante parecidos. Y Osvaldo no se quedaba atrás, pues. Y ahí íbamos: bum, bum, uno, uno, uno, uno, uno. Pero era una gozadera todas las noches. Y también con Carlos Valareso, era otro colaborador ahí en el que cogía los boletos en el Cine Quevedo. Grandes anécdotas, oye, grandes historias.
2: Y el señor Yanes, que sí, también estaba por allí.
0: Claro. Bueno, 13, 12 minutos. Lo de Francia me parece interesante, ¿no? No baja, no disminuye su comportamiento en la cancha de juego. Y eso pues no hace sino ratificar el buen momento que está atravesando y la confianza que tiene mucha gente a nivel mundial de que es un firme candidato a llegar hasta la final.
1: Me parece. Sí, efectivamente, mucha gente, entendido, he estado viendo televisión porque tengo la oportunidad de ver ahora todos los canales. Tengo una cadena donde me meto a ver todos los canales a nivel del mundo. Y siempre, siempre en Telemundo termino viendo los partidos.
0: No, Telemundo para mí ha sido un...
1: Sí, ahí termino viendo los partidos.
0: Un servicio excepcional.
1: Acá Teleamazonas ofrece y no cumple, no pasa. Es por gusto.
0: No, hay partidos que los pasan directo y otros en diferido. Sí, porque entonces, no compró todos. Claro. Eso es.
1: Entonces,
0: ¿sabes qué me gusta de Telemundo? Porque no hay narradores que gritan. Es un solo ritmo. Sí. Y apenitas le elevan el volumen cuando la pelota está cerca del gol y hay posibilidades de gol. Y eso está bien, porque ahora todo el mundo grita. Bueno, casi todo. Tite no grita, porque no puede narrar todo.
1: El otro día me preguntaban un amigo: ¿y quién es ese señor que anda narrando con ustedes? Sí que grita, me dice. Pues,
0: Ángel Vicente.
1: Ángel Vicente, que había estado en Valencia.
0: Verdad, ese día... El oído derecho me dolió. Fue un grito en buena fe. Fue un grito tremendo. Felizmente estábamos sin ventana.
1: Aire libre.
0: No tan, bueno, casi al aire libre porque teníamos pared atrás, pero no teníamos laterales ni ventanal de vidrio. Eso me salva a mí. Si no, pues fue como haberme dado un piedrazo. Yo me asusté.
1: Sí, eso me llamó, me preguntaba un amigo.
0: Pero buenos pulmones tiene el Vicente.
1: Excelente, excelente para campaña política, es bueno. Con esa voz, claro. No tiene ningún problema. Bueno, los goles los marcó el día de ayer Kylian Mbappé, después de haberse comido el penal.
0: Fallado.
1: Bueno, falló el penal. No lo falló, el arquero se lo tapó. Porque el arquero es que se lo tapa, lo bloquea el arquero, entonces eso impidió.
0: Tema para discutir.
1: Claro.
0: ¿Penal errado por parte del quien lo cobra o penal errado porque lo tapó el arquero?
1: Claro, ahí es el arquero que actúa, el arquero que impide que la pelota entre.
0: Claro.
1: El errado es aquel que lo tira afuera. De una lo golpea y lo tira afuera. Ese ya
0: la falla, claro, el error es tirarlo afuera del arco.
1: Claro, entonces, pero por otro lado, no, el que lo...
0: Hay que darle mérito al arquero.
1: A los arqueros, sí.
0: Claro,
1: sí,
0: claro. Sí, sí, sí, sí. Porque adivinan.
1: Adivinan la jugada, claro. Claro,
0: no queda otra.
1: Sí, sí, sí. Y el segundo gol lo marca el otro jugador, Dembélé. Dembélé a los 65 minutos, casi seguidito. Ya de ahí, ya Marruecos de hecho bajó las armas, ya se dio como por perdido, pero de buena manera, buen partido, ganó el equipo de Francia, que es uno de los favoritos, como usted dice, los entendidos, lo dan como un finalista para esta Copa del Mundo 2026.
0: Así como va. Oye, ¿y qué es el comisario? El comisario se comprometió a estar el día de hoy aquí.
1: Hoy lo hallé ahí por el centro caminando, mijo, no hay nadie allá en la secretaría donde siempre vamos. Pero no me dijo si iba a llamar, participar. Claro, hoy día se comprometió.
0: Claro. ¿Que meterlo preso al comisario?
1: Iba a participar de esta situación.
0: ¿Mandé? Ya, que no está el teléfono de la radio, ese es el tema. Ese es, ¿no? Se han llevado el teléfono de la radio.
1: Todo el día, se llevaron el internet, Facebook, las redes sociales.
0: Ese de cosas. Carlos, ¿estás por ahí todavía?
4: Sí, aquí estoy.
0: Hola, Carlos.
4: Porque es interesante abordar el tema sobre la presencia de Francia en este mundial, que debido a su contundencia ofensiva, que es lo que he notado, y la jerarquía en momentos claves. Con una solidez defensiva que me ha llamado mucho la atención.
0: Sí.
4: Así que hay jugadores que a mí realmente llenan futbolísticamente, como Kylian Mbappé, un hombre que destraba en la defensa, el mediocampo del equipo rival, y que fue el anotador número uno frente al arco marroquí. Luego la efectividad de Dembélé. Pero lo cierto es que hubo una pasividad táctica también en Marruecos, que es lo que más o menos hay que manifestar. A diferencia de su estilo histórico, el equipo marroquí se dio la iniciativa permanentemente. Esperó algo así como replegado mucho, no muy abajo, y defendió muy cerca de su propio arco. ¿Y qué hemos notado en este Mundial, Pedro y Alfredo? A ver si coinciden con este punto de vista. En esta selección de Francia, hay muchos francos tiradores, pero francos tiradores del fútbol. Reciben la pelota cerca del área, al filo del área, hacen un movimiento, ¿no?, a la izquierda o a la derecha, un amague, una media gambeta, y desarrajan un disparo. Pero el disparo va preciso a donde el arquero no pueda llegar, es decir, va colocado. Lo que me invita a emitir la lectura de que estos delanteros están permanentemente viendo la posición del arquero, y cuando reciben la pelota ya han visto la posición del arquero, y cuando hacen el movimiento a izquierda o a derecha o tratan de eludir, aunque sea sacándole medio metro de ventaja o menos 30 centímetros al defensa o al marcador rival, desarrajan el disparo donde no llegue el arquero. Más o menos así está jugando la selección de Francia, porque claro, ha habido ocasiones en que han llegado hasta el área chica y han anotado, han convertido, han finalizado bien las jugadas. Pero cuando el equipo rival se cierra, utilizan esa estrategia que les está dando resultado y que prácticamente es un equipo de mucho temor, Alfredo y Pedro.
0: Sí, señor. Se ubica el equipo francés, pues, en un nivel muy superior a muchas. El comisario, bueno, a muchas selecciones. El comisario dice que necesita un número. ¿Qué número le damos, don Silvio?
4: El número de Silvio.
0: Claro, sí.
4: Número de Silvio, claro.
0: Ya, ¿usted mientras tiene el número de Roberto?
4: Mientras Silvio se pone de acuerdo con usted para entregarle el número a don Roberto, el comisario Alarcón, proteja su salud gracias a Consultorio Médico Guerrero en el Cantón El Empalme. 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

0: Las 13 horas con 27 minutos. La Real Asociación Belga de Fútbol también hizo un comentario, hizo un manifiesto por el tema ese de la tarjeta que, no, de la sanción que se la han aplazado al jugador, ¿cómo es? A
1: Balogun. El de Estados Unidos.
0: El de Estados Unidos. Balogun.
1: Sí, Balogun. Balogun.
0: Yo españolizo todos los nombres extranjeros. Eso dice la Real Academia.
1: Sí.
0: Claro. Balogun. Hay unos que dicen Miami.
1: Ah,
0: es
1: otro,
0: Miami.
1: Y otros que dicen mi mami.
0: el manifiesto dice: después de enterarse de esta decisión a través de los medios de comunicación, la Real Asociación Belga de Fútbol le envió una carta a la FIFA solicitando una copia de la decisión, una explicación del proceso que fue seguido y le dejó clara su posición con respecto a las regulaciones aplicables. Como única respuesta, la FIFA envió una carta indicando que consideraba que nuestro actuar constituía una apelación, que se había nombrado a un juez y que solo teníamos unas pocas horas para completar ese recurso. Para que una apelación sea admisible, las regulaciones de la FIFA establecen que la decisión debe haber sido comunicada primero al apelante de una forma razonada, algo que dicho organismo nunca hizo. Mientras que nosotros estábamos buscando explicaciones legítimas, la propia FIFA creó una apelación e inmediatamente aseguró que sería declarada inadmisible, mientras se negaba a responder otras solicitudes legítimas de la Real Asociación Belga de Fútbol. Además, durante la reunión de coordinación del partido, la FIFA eliminó deliberadamente la sección relativa a la suspensión automática de jugadores de su presentación. Sin embargo, este tema fue parte de todas esas reuniones en los juegos anteriores. Para ser claros, esta asociación belga aún no ha recibido ninguna decisión o explicación de la FIFA con respecto a este asunto. Por lo tanto, no tiene otra alternativa que desafiar la elegibilidad del jugador para el próximo partido. Independientemente del resultado del partido, ellos están profundamente preocupados por estos acontecimientos y continuarán luchando en defensa de los principios fundamentales de la ética, la leal competencia y la integridad de los intereses colectivos del fútbol.
2: No les queda más que aceptar lo que disponga la FIFA.
0: ¿Qué más?
2: No les queda de otra. Acá la FIFA se queda muda, no da ninguna explicación por ese motivo y sigan jugando. Ahora no hay ni cómo pararte. Y justamente el día de hoy juega, hoy viernes 10 de julio, a las 14 horas, España frente a Bélgica.
0: Hoy.
2: España frente a Bélgica. Entonces vamos a ver qué pasa en ese compromiso. Porque por tratar de preguntar puede salir agredido por los organizadores de este mundial, porque se la están tomando. Se la están tomando con muchos países, muchas naciones. Esperemos que hoy haya un partido sano, que el árbitro quien pite lo que tiene que pitar y el resultado lo obtenga el mejor equipo, el que haga mejor las cosas el día de hoy. A pesar que España no viene jugando de buena manera, España le viene costando, sobre todo sus figuras que llevó a este mundial todavía no despegan. No sé pues si ya a estas alturas puedan despegar el día de hoy, porque los jugadores estrella todavía no los vemos brillar pues en la selección de España. Vamos a ver qué pasa con el equipo belga, que hoy tiene que jugar y viene jugando de buena manera este equipo de Bélgica.
0: Sí, señor. 13 horas con 31 minutos. Ya nos vamos metiendo un poco ya a lo nacional, pues, ¿no?
3: Ya lo tiene, creo.
0: Sí, ya vámonos metiendo ya de una vez al tema nacional para luego concluir con el tema provincial y local. Emelec tiene 4 demandas en la FIFA.
2: Sí. ¿Qué problema, no? ¿Qué
0: Diego
2: problema?
0: García, que fue traído en la época de Nassim Memé, lo tiene a Leonel Álvarez, la denuncia de Leonel Álvarez.
2: Entrenador colombiano.
0: Claro, ese lo trajo Pilechi. Tiene de don Jorge Célico. Ahí también, ahí lo trajo el que luego, que es, luego de Pilechi vino un dirigente de apellido Avilés. Y parte también de el que era gerente, Jorge Guzmán, que luego pasó a
2: presidente. A ser presidente, claro.
0: Y finalmente Andrés Ricaurte. Esos son los cuatro entrenadores, jugadores que han puesto las demandas en la FIFA. Ya la gente ya no pierde tiempo.
2: Nada de la Federación Ecuatoriana de Fútbol directo a la FIFA, ¿no?
0: Es que antes había un procedimiento, que antes de llegar a la última instancia, que es la FIFA, tenían que agotar todos los procesos administrativos.
2: Acá en Ecuador.
0: Acá en Ecuador. Ahora directamente se van para allá. Directamente, y vea usted.
1: Alfredo.
0: Dígame,
1: Alfredo,
0: señor.
1: Pedro, pero si hubiese confianza en la conducción de la Federación Ecuatoriana de Fútbol, los demandantes, las personas que están reclamando esos derechos, ni siquiera llegaran
0: a la
1: esos
0: FIFA.
1: Papelitos a la FIFA.
0: Correcto.
1: Y se pegan ese salto aprovechando la figura que le da la normativa, porque desconfían de la conducción administrativa en ese orden al que estamos referenciando de la Federación Ecuatoriana de Fútbol, que es un tema muy complejo que ya nosotros en programaciones anteriores lo hemos abordado, y creo yo que oportunamente de cara al tema de árbitros para esta provincia lo estaremos minutos después destacando, porque eso es lo que está sucediendo con el fútbol ecuatoriano. Entonces, como no hay una administración correcta, como la Federación Ecuatoriana de Fútbol tiene ahora dirigentes a escondidas, ni siquiera muestran el rostro, no se sabe quiénes integran las comisiones, a qué hora se reúnen, dónde se reúnen, sesionan, qué resuelven, no se conoce prácticamente poco, de tal forma de que por eso acuden a esas instancias de la FIFA, y es correcto, porque si se pegan ese salto, porque hay una desatención, porque no consideran viable pasar por la Federación Ecuatoriana, pegan el salto a la FIFA, Pedro y Alfredo.
0: Sí, señor. Coja la posta, Pedrito, porque estoy haciendo un contacto con Guayaquil.
2: Bueno, sí, efectivamente, les decía de que hoy, antes de entrar ya al deporte nacional, o bueno, ya usted entró también, hay novedades en Barcelona. Ajá. Sobre todo para el clásico lastillero que se juega este fin de semana. El día domingo se juega el clásico del astillero en territorio azul, donde el equipo del Barcelona en los últimos compromisos le ha ido muy bien, ha ganado los compromisos, ha ganado los partidos. Novedades en el equipo del Barcelona: cambio de presidente, don Miguel Montalvo es el flamante presidente del equipo del Barcelona hasta que termine este periodo, o reemplazo hasta que aparezca el otro presidente. También se habla ya de fichajes en el equipo del Barcelona: Tomás Rodríguez, delantero que jugó en el Mundial 2026 con Panamá. Hay un contrato, ya se anuncia, por 3 temporadas para este jugador de 27 años. Este jugador jugaba en Saprissa de Costa Rica. Un jugador joven que viene a hacerle bien al fútbol ecuatoriano. Creo que se ha estado en este mundial, algo de importante debe tener, y la edad también le da para esta situación. Otro de los jugadores que se habla también, de José Angulo, arquero para Barcelona, y Eric Mendoza, un volante que llegan también a reforzar al equipo del Barcelona en esta temporada, lo que falta el año 2026.
0: 3:37
1: Llega un paraguayo también, Alfredo y Pedro, a Barcelona.
0: ¿Cuál?
1: Dicen que Sergio Díaz. Sergio Díaz, dicen que está ya prácticamente viajando desde Asunción hacia el país.
0: ¿Posición de este jugador paraguayo?
1: Este jugador paraguayo es un delantero.
0: Ah, ya.
1: También se mueve como extremo. Nacido en 1998, y según la información que nos llegó hace aproximadamente una hora, es un jugador que ha pasado por clubes de su país como Sportivo Luqueño, en el último que estuvo, tiene 28 años de edad y está firmando un contrato con Barcelona por las próximas dos temporadas, es decir, 2026 a 2027, 2027 a 2028, por este mes más o menos, cuando prácticamente por acá en el Ecuador, en el fútbol profesional, se cierra pues los libros para registrar a nuevos jugadores, Pedro y Alfredo.
0: Sí, yo estoy en estos momentos en contacto con el presidente de la ASO de Los Ríos, Darwin Fares, el licenciado Darwin Fares Jaramillo. Están regresando de la reunión que han sostenido en la ciudad de Guayaquil. Y las cosas, las cosas están un poco difíciles. Comprendo, ok, le voy a poner al presidente de la ASO. Y el tema lo maneja directamente la Federación Ecuatoriana de Fútbol. Le han pedido a la dirigencia de la ASO que no emitan comentario alguno sobre la reunión, que ellos asumen todo y que las decisiones las van a tomar en Guayaquil. ¿Cuáles serán las resoluciones? Porque son más de una. Si claro, son dos, ya claro. Son las tantas claro. Opciones que se dan. Conversaba yo anoche con un dirigente de la asociación y veíamos las alternativas que podría tener la ecuatoriana en este aspecto para cortar de raíz estos inconvenientes. Y entre ellas salió de que se declare terminado el campeonato con la ubicación que tienen los equipos ahora. Es decir, Corinthians, Insutec y Patria.
2: Sí, señor.
0: Los tres. Otra posibilidad que ojalá que no se dé es que Los Ríos quede al margen del campeonato. Que ningún equipo
2: como representante de la provincia.
0: Correcto. Pero ojalá que no se dé. Son especulaciones, son presunciones. Lo que yo sí conozco es que ante el pedido de la dirigencia de la Ecuatoriana de Fútbol y de la Comisión de Arbitraje de que se inhiban los dirigentes de la ASO de opinar sobre el tema, porque todo se decide allá, se va a esperar. Hoy estamos viernes.
2: Ya, viernes.
0: Viernes estamos,
2: ¿verdad? Ya no se jugaría este fin de semana.
0: No, van a esperar hasta más tarde si es que hay designación de árbitros. Si hay designación, se juega. Si no hay designación, comience a rezar usted, señor.
2: A ver qué pasa en lo posterior.
0: Claro, pues. Claro. Porque esto tiene que llegar al Consejo de Administración de la Ecuatoriana, pues. ¿Cómo es la Comisión de Arbitraje? Es un apéndice. Es un cuerpo colegiado del gran entorno que es la Federación Ecuatoriana de Fútbol. Lo que antes llamaban del directorio, ahora es el Consejo de Administración.
1: Todo es Consejo y Direcciones ahora.
0: Sí.
1: Todo es Consejo y Direcciones.
0: Así es. Entonces, habrá que esperar, ¿no? Yo me imagino la posición de la dirigencia de aquí de la provincia de que, por favor, se designen árbitros, pero a veces no está en manos del dirigente provincial una decisión determinante, porque en fin de cuentas el campeonato es de la ecuatoriana. Lo que ocurre que por reglamento, cuando se desarrolla la fase provincial, las asociaciones adscritas, afiliadas a la Federación Ecuatoriana, representan a esta institución en el control del torneo provincial. Pero en sí el campeonato es de la ecuatoriana porque se juega con reglamento emitido desde la ecuatoriana.
2: Claro, todo lo administra, porque solamente la primera fase la administran las asociaciones. Claro. Y de ahí la segunda fase en adelante todo lo maneja la ecuatoriana.
0: Desde el zonal para arriba.
2: Lógico.
0: Por eso hay disposiciones bien claras en cuanto a la venta de derechos de transmisión de
2: televisión.
0: Televisiva. Claro. Las asociaciones provinciales en la etapa provincial.
2: Hasta ahí llega.
0: Zonal para arriba es la ecuatoriana la que tiene que...
2: Hay canales. Hay canales, claro, que contratan esos derechos de televisión.
0: Con las experiencias que se han vivido en los dos últimos años, yo sí considero que la ASO, la próxima temporada, debe hacer, como se lo decía algunos de ellos, debe hacer es un acuerdo con, ¿cómo se llama?, generadores de contenidos que habitan en cada ciudad, para que se pueda transmitir, por ejemplo, aquí en Quevedo, Panchito Maldonado, Radio Visión Televisión. Entonces, un precio módico por un partido.
2: Que lo ayuda, ayuda a la ASO, ayuda a los equipos.
0: Todos los que participan se ayudan mutuamente. Claro. Porque en este caso, ya personalizando el tema, Panchito Maldonado tiene opción de vender su publicidad.
2: Y ganarse un dinerito, claro.
0: La ASO, por lo menos, para cualquier eventualidad de la programación, ya tiene unos 2-3 billetes de a 100. Y así por el estilo en los otros partidos. Decíamos, si se los vende a $300, a $200, bueno, ya como son tres estadios, ya son $600 o $900.
2: Se hace la plata.
0: Claro, ya ayuda en algo. Ya ayuda en algo. ¿Todavía nos toca ya?
2: Sí, ya nos
0: pasamos. Bueno, vamos. Silvio, ya venimos.
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0: Ahora son las 13:48.
1: Alfredo.
0: Sí, señor.
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0: Correcto, señor. El día lunes no voy a venir al programa, Carlos. Carlos.
1: Sí, lo escucho. Sé que no va a venir el día lunes.
0: El día lunes no voy a venir al programa. Me voy al Empalme a hacer atender en el dispensario del doctor Guerrero. Claro. Usted me dijo que vaya.
1: Sí, sí. Mi directo amigo, vaya.
0: Ya, correcto. Vaya.
1: Ex concejal del Cantón El Empalme.
0: Claro. Y ahí me pegó un brinquito allá hasta Pichincha. Pasando Pichincha, 5 minutos más.
1: Claro.
0: Al queso. Claro,
2: pensaba que iba a conocer a la amiga que tiene allá en Barrancos, Colorado, Carlos Tobar.
0: Tiene una amiga.
1: Barraganete.
0: Barraganete.
1: Claro, para allá en balsa,
0: bueno,
1: en canoa.
0: Pues. Bueno, vamos ya de una vez topando el tema de la provincia, ¿no? De la Asociación Provincial de Fútbol Profesional de Los Ríos. Yo primero establezco una suerte de prueba, de examen, de experiencia de lo que ha ocurrido en la fecha anterior del calendario del torneo provincial de segunda categoría, Carlos y Pedro. ¿Y por qué lo enfoco de esta manera, compañeros? Porque es un hecho especialísimo. Tan especial es que nadie se atreve a ahondar en el tema, porque no hay una documentación soporte por parte del arbitraje, pues, de la provincia de Los Ríos. Si no hay documentación, ¿cómo se puede hablar de que se está llevando a cabo tal o cual gestión en razón de una acción? Siempre decimos que toda acción genera una reacción. Todo hecho añade una consecuencia. Pero conversábamos aquí internamente con Pedro Bustamante. Me dice, pero Alfredo, no se conoce ningún documento que haya sido emitido por el árbitro, por la asociación de árbitros, no se sabe nada hasta ahora, hasta este momento. Son especulaciones de que alguien me dijo que ocurrió esto, alguien me dijo que ocurrió lo de acá. Por eso es que en la universidad, los que fuimos a clases, aprendimos que una información no siempre será noticia, ¿verdad? Porque ahorita se habla de muchas cosas, se nos ha informado, pero no sale la noticia todavía.
2: Claro.
0: Está ahí.
2: Todo el mundo habla, opina como quiere y dice lo que quiere.
0: Ya, pero eso no es noticia, eso es comentario.
2: No es la realidad.
0: Claro, ese es el vox populi que llaman. Pero en cambio, la noticia siempre será información. Porque una vez que se da la noticia, esta es producto de una información. Entonces, estamos actualmente con informes de toda índole, pero no hay una noticia certera sobre la cual podamos basarnos. Lo que ha hecho la ASO de Los Ríos es un tema certero. ¿Por qué? Porque hay un documento probatorio que ellos comunican a Guayaquil la no realización de la fecha por inasistencia de las cuartetas arbitrales y de los asesores de árbitros. Entonces, ¿quién más podemos decir ahí? Seguir especulando, especulando y especulando. Ahora, sí, la ecuatoriana designa a los árbitros a través del organismo correspondiente, que es la Comisión Nacional de Arbitraje, que a su vez tiene un suborganismo, lo estaba leyendo por aquí, la Comisión de Árbitros de la Comisión Nacional de Arbitraje. Fíjense, llegamos allá, más al fondo. Esta es la que tiene que determinar, la Comisión de Árbitros. Entonces, la Comisión Nacional, integrada por la dirigencia, ahí sí toma la resolución, con el aval de la ecuatoriana. Y se le comunica a la asociación para que esta a su vez se comunique con cada uno de los clubes participantes. ¿Pero qué se jugaría el próximo domingo? En Buena Fe, Patria Corinthians, perdón, a ver, en Vinces, Corinthians Atlético River.
1: Sí.
0: En Quevedo, Deportivo Quevedo San Camilo. Y en Buena Fe, Patria Insutec. Esto se jugaría el domingo, en tanto y en cuanto desde el puerto principal los organismos competentes designen los árbitros el día de hoy. Ahora, ¿cuándo se jugará la fecha del miércoles anterior, la del 8 de julio? Presumimos que debería jugarse el día 15 de julio, el día miércoles.
2: El miércoles, así es.
0: Porque si no se juega el domingo, ya la ASO de Los Ríos tendría un problema. Ya el tiempo le queda corto para terminar el campeonato provincial, que debe ser antes del 2 de agosto. ¿Ah? ¿Qué pasa de ahí para adelante? Por eso es que estamos en parihuelas, dijo alguien, esperando la decisión. Ya la dirigencia de la ASO de Los Ríos está de regreso. Y yo intenté entrevistarlo al presidente, pero me dijo muy, muy educadamente, me dijo: licenciado, le agradezco mucho la gentileza, yo quisiera, pero de Guayaquil nos han dicho que no opinemos nada, que toda información se genera en la ecuatoriana de fútbol. y ellos también tienen que cumplir esas disposiciones, porque es el mando superior. Y ellos saben qué es lo que van a hacer, qué es lo que van a decir, qué es lo que van a argumentar. Dependiendo si es que ellos, por cuerdas separadas, Pedro y Carlos, tienen ese documento que nosotros aquí nadie lo tiene, por parte de los señores árbitros. Ya sea individualmente del árbitro que le correspondía pitar Quevedo, Insutec con Quevedo, o la asociación de árbitros.
2: Alfredo, yo creo, o por lo menos me atrevo a pensar que el documento, debe haber un documento en la comisión de árbitros, porque el señor árbitro Puente es el que autoriza que no pite nadie acá.
0: Sí, pero fue en la noche.
2: Tienen que haberle presentado algún documento, algún oficio, algo, pues, la asociación de árbitros acá.
0: No creo yo. Porque si hubiesen hecho ese oficio, lo hubiesen puesto con copia a la asociación de fútbol. De acuerdo con el reglamento que lo tenemos aquí, que ya lo leímos bastante.
2: Que así ayer, debería ser, pues, ¿no?
0: A la asociación de fútbol.
2: Primero a Lazo, claro. Primero a Lazo. Pues,
0: allá le corresponde.
2: Porque ellos tienen que defenderse. Pues, los árbitros tienen que defenderse allá también en el seno de la Federación Ecuatoriana. Si no, se los comen cruditos, pues. Entonces, yo creo que ellos deben haber enviado un documento, sobre todo al presidente de los árbitros nacionales, indicando algún motivo, porque Muente tampoco se puede tirar el muerto encima, puede decir, no pite nadie allá, que yo soluciono acá. Entonces, debe existir
0: algo. A ver, perdón un ratito, está llamando Roberto, que nadie le contesta las llamadas, al número que usted me dio. Bueno, vamos a la pausa, don Silvio Antonio, y luego regresamos.
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4: Bueno, vamos. 14 horas. Ya estamos con Roberto. Don Silvio. Estamos con Roberto. No lo acepte usted a Roberto. Cuidado que es el comisario. Ahí está la llamada ya. A ver, Carlos, ¿cuál es tu perspectiva, tu opinión, tu análisis de lo que hasta estos momentos está ocurriendo?
5: A ver, los tiempos no han cambiado. La actitud de las personas son las que vienen cambiando. Y tenemos un escenario muy a la debacle, un escenario casi mundial. Entonces el Ecuador no escapa a este tipo de situaciones a las que estamos abocados como comunicadores en la modalidad del periodismo deportivo. Hasta el momento no se conoce cuál es la causa que pudo motivar a uno, a dos, a tres, a cuatro, a cinco, a 10 árbitros o a alguien vinculado al arbitraje desistir de asistir a los escenarios deportivos para conducir los tres compromisos: Valencia, Arena La Victoria y Buena Fe. ¿Qué pudiera ser intimidación? Pudiera ser. ¿Qué pudiera ser una propuesta de amaño de partido? Pudiera ser. Pero hasta el momento no conocemos. Entiendo que la Asociación de Fútbol Profesional de la Provincia de Los Ríos debe conocer si existe una versión de algún árbitro, de dos árbitros, qué sé yo, sobre lo que ocurrió previo al compromiso el día anterior, 48 horas antes, bueno. Pero como desde Guayaquil la comisión de arbitraje les ha dicho que no se pronuncien al respecto para nada, con nadie, obviamente nosotros aquí pudiéramos especular en ese sentido y no estamos para eso. Como ayer lo dijimos, estamos para orientar. Esperando que esa bendita, entre comillas, comisión de arbitraje, con un departamento que tiene que ver con el tema de árbitros también, resuelvan sobre el estado de cosas en esta provincia, en lo atinente al fútbol profesional. Yo recuerdo hace muchos años atrás, cuando me instalé en Guayaquil para trabajar en la radio, en la televisión, 1984 y medio llegué a Guayaquil yo. Y los salones de la Federación Ecuatoriana de Fútbol están ubicados donde ahora es la Federación Deportiva del Guayas, junto a la piscina olímpica. Los dirigentes de integrantes de cada comisión sesionaban a puerta abierta y observábamos, estando presentes, haciendo la cobertura, que había una serie de debates con el objetivo de buscarle una salida a todos los problemas que se hubiesen presentado. En esa época también había, en menor índice, lo que estamos viviendo ahora. Y ahora recién aparece, no, ya había en esa época situaciones similares. Y no había pues ese secretismo, esa hiperdiscreción de la que ahora estamos nosotros, entre comillas, disfrutando. Porque también es cierto que incluso para situaciones de menor interés, las direcciones o comisiones de esta Federación Ecuatoriana de Fútbol son top secret. Son top secret. No abren la puerta a nadie, se reúnen, sesionan, no se sabe si se sabe. ¿Qué temas abordan? No se sabe si se sabe. Y relaciones públicas que cumple directrices. Y obviamente está obligado a obedecer.
4: Carlos.
5: Ellos ir y ejercer esa tarea, quite lo que obviamente pudiera entrar al
4: alcance. Carlos.
5: Algo me dice.
4: Sí, Roberto como que ya está conectado aquí con la cabina de...
6: intentándolo hace rato.
4: Qué bien, comisario. Yo le dije a Silvio, dale paso a Roberto porque es el comisario y te mete preso.
6: Hasta que a las cansadas.
4: Ahí ya cogió miedo el hombre.
6: Pero más vale tarde que nunca, ¿no?
4: No.
6: Más vale tarde que nunca.
4: ¿Tiene usted 30 minutos para hablar?
6: No tanto.
4: Pero quítele el cero nada más, que no vale.
6: Escuchando detenidamente el comentario que está haciendo Carlos Tovar y ustedes, compañeros, respecto a este tema que tiene a la provincia de Los Ríos en Parihuela, creo que dijo usted, Alfredo.
4: Sí.
6: Y de pronto ya constituye en este momento una preocupación, por lo menos para la Comisión de Árbitros de la Federación Ecuatoriana de Fútbol. Y esperamos que el asunto no se irradie a nivel nacional. Esperamos y esperemos que hasta la Comisión del Arbitraje llegue y ahí se emita la solución que se tiene que emitir con el problema de Los Ríos. Y como cuestiones colaterales a este tema, lo escucho a Carlos que está haciendo comentarios respecto de la atención y la forma ágil, o mucho mejor, que tenía el trato del fútbol profesional para con la gente de la prensa, fundamentalmente, cuando efectivamente la federación quedaba en la dirección que usted está indicando, mi estimado Carlos. Yo le he dicho varias veces, y lo reitero, desde que el fútbol ecuatoriano se privatizó, ojo, y aclaro, cuando el fútbol ecuatoriano lo manejaba la Federación Ecuatoriana de Fútbol, no quiero decir que era un certamen estatal, no, es una forma, es un término figurado que utilizo, porque en la Federación, cuando la Federación tenía el trato y la regulación total, organización del Campeonato Ecuatoriano de Fútbol, como que había más apertura para los distintos entes vinculados al fútbol, entiéndase, la gente de la prensa. Pero una vez que el fútbol ecuatoriano profesional pasó a esta instancia que se creó, me parece, por el 2020, por el 19, por el 18, no recuerdo con exactitud, que se llama Liga Pro, yo le he puesto el calificativo de que se privatizó, porque hay que ver la serie de restricciones que emite el, y las políticas que tiene Liga Pro. Ahí es un misterio, ahí es peor. Y parece que de eso, de ese trato y de esa forma como manejan el fútbol profesional en Liga Pro, que tiene a cargo Serie A y Serie B, la federación como que también últimamente se me va contagiando y constituye un misterio conseguir una información a estas alturas también de la Federación Ecuatoriana de Fútbol.
4: Roberto.
6: Yo entiendo que el tema de ahora que ocupa a la Federación y a la Comisión de Arbitraje con el tema de los ríos, obviamente tiene que ser tratado con mucha precisión, con mucho celo, muy puertas adentro. Exactamente, tiene que ser tratado así. Porque ya en este momento, Alfredo, Pedro y Carlos, ya el tema no depende de la Asociación de Fútbol de los Ríos. Yo también estuve conversando brevemente, Alfredo, con Darwin Párez, y me contaba que estaban de regreso, ya después de haber concluido la sesión en conjunto que tuvieron, vamos a llamarlo así, en conjunto los miembros de la Federación Ecuatoriana de Fútbol, Comisión de Árbitros, y los de la Asociación de Fútbol de los Ríos, conociendo seguramente en detalle las razones y motivos. Pero ahí nomás se han quedado las razones y motivos, de ahí no han salido. El resto es especulaciones.
4: Claro.
6: El resto es especulaciones. Han conocido de fondo y de forma el problema de los ríos, no se da a conocer los motivos y circunstancias, por lo tanto nosotros tampoco lo sabemos, y bajo muchas reservas está actuando la Asociación de Fútbol de los Ríos y su vocero principal, que es Darwin Párez, como presidente, bajo muchas reservas, y tienen que actuar bajo mucho tino, por supuesto. Entonces ahora todo lo va a manejar la Federación de Fútbol. Ahí se nos pone peor el asunto, compañeros, para efectos de conocer si este fin de semana hay fecha o no hay fecha. ¿Qué es lo que a la afición le interesa? Saber si hay jornada de fútbol, que vendría a ser la octava, dentro del cronograma que ya está establecido y el calendario de juegos de la Asociación de Fútbol de los Ríos. No sabemos en este momento. Se nos informó, se nos dijo el día de ayer, que después de esta reunión conjunta que se ha sostenido en la ciudad de Guayaquil, se conocerá si hay o no hay jornada el fin de semana. Ya ha terminado la reunión, los dirigentes están viajando a su provincia, en este caso los de los Ríos para acá, pero no se sabe. Lo que sí nos manifestó Darwin Párez, vocero principal de la Asociación de Fútbol de la Provincia de Los Ríos, es que todo ha quedado en manos de la Comisión de Arbitraje y de la Federación Ecuatoriana de Fútbol. Entiendo que ellos seguirán analizando.
4: Pero bajamos un poquito, Silvio. Bájale un poquito.
6: Si conviene o no designar árbitros. Si no hay ningún riesgo, ningún problema al designar las cuartetas arbitrales para los tres partidos en la provincia de Los Ríos, que uno cree que deben ser árbitros de la provincia de Los Ríos, pero ya será cuestión de la comisión de árbitros de dónde los designan. Entonces, bajo ese concepto, hay que seguir esperando el transcurso de la tarde, porque si en el transcurso de este día la comisión de arbitraje no designa árbitros, no hay jornada el fin de semana. Por lo menos en esta ocasión, compañeros, por lo menos en esta ocasión, ya desde hoy, cuando termine este día, que este día termina a las 12 de la noche, ya los clubes sabrán que no tienen que movilizarse. Ya, por lo menos ya sabe que no tienen que movilizarse porque no se han designado árbitros y consecuentemente no hay la octava fecha, no puede realizarse la octava fecha del torneo de segunda categoría de la provincia de Los Ríos, distinto a lo ocurrido el día miércoles anterior, que fue sorpresivo, los clubes en las respectivas sedes de los partidos, los equipos listos, equipos, jugadores en camerino, saltan a la cancha y no hay árbitros. Ahora ya se sabe, o se sabrá, mejor dicho. Reitero, porque eso es lo único que se alcanzó a conocer, y creo que en ese sentido también le dijo a usted lo mismo, Darwin, Alfredo, porque antesito de que hable con usted, tuve la suerte también de hacer el contacto con él. Y que si en el transcurso de esta tarde no se designan árbitros, obviamente no hay jornada de la octava fecha del campeonato de segunda categoría,
4: Roberto,
6: de la provincia de Los Ríos.
4: Roberto, ese,
6: dígalo.
4: Ya, está bien. Pero pongamos otra carta sobre la mesa.
6: Dígalo.
4: La ecuatoriana y la comisión de arbitraje designan las tres cuartetas para mañana. Perdón, para el domingo.
6: ¿Ya?
4: ¿Qué hay de verdad que la directiva nacional de los árbitros ha dicho que nadie pita en la provincia? no se presentan.
6: Eso habría dicho su amigo el señor Muentes.
4: Oye, usted me lo adjunta.
7: Se lo empaqueta cada momento, ¿no?
6: Inicialmente, eso habría dicho su amigo el señor Muentes. Pero de manera oficial no se conoce, por lo menos yo no conozco que efectivamente él haya hecho esa declaración. Sería importante, ojalá pudiéramos, ya en el resto de la jornada no creo que va a ser factible. Usted dijo que teníamos 30 minutos, pero creo que ya nos vamos consumiendo como 15.
4: Sigue nomás.
7: Me quedan 15.
6: Lograr el contacto con el señor Muentes.
4: Es lo que estoy tratando de hacer. Usted tiene el número.
6: Lo he intentado yo también por interno y no me responde el teléfono, no me responde el teléfono. Sus razones y motivos tendrá para eso, pues ya eso corresponde a otro capítulo. Porque él es el que tendrá que decirnos qué resolución, a su vez, ha tomado la directiva del gremio arbitral, al que pertenecen todos los árbitros profesionales del país. Y en base a esa resolución de carácter gremial, por mucho que la federación o la comisión de arbitraje los designare, para aterrizar en lo que usted acaba de puntualizar, para aterrizar en lo que usted más o menos grafica, claro, si el gremio arbitral dispone, ordena, pide, solicita a sus socios, por favor, la resolución es esta: nadie va a dirigir a los Ríos. ¿A que nos van a sancionar? Nosotros como directivos encararemos el asunto, es lo que podría decir eventualmente su amigo el señor Muentes. Pero eso justamente es una cuestión un poco especulativa en este momento, porque reitero, yo personalmente no he escuchado ni he visto una declaración del señor Luis Muentes en ese sentido, no lo he escuchado. Queremos sí escuchar la versión de él respecto del tema, por supuesto que sí, nos encantaría, porque ahorita, más allá de que el tema está en manos de la Comisión de Árbitros de la Federación Ecuatoriana de Fútbol, también hay que considerar de la parte humana el rol y la decisión que tome el gremio arbitral. Es lo que a mí simplemente me parece, compañeros.
4: Carlos.
5: Sí, yo estaba escuchando atentamente lo que acaba de manifestar Roberto y coincido con su apreciación. Esta sesión en Guayaquil, Alfredo, de acuerdo a lo que el reglamento de esta comisión de árbitros establece, ha sido una sesión extraordinaria, a las que se convoca las veces que fuere necesario. Cuando lo disponga el presidente de la comisión de arbitraje, a pedido de alguno de los vocales, uno nomás que pida,
8: hola, buenas
5: tardes. Se gestiona esta comisión.
8: ¿Teléfono al señor Luis Muente, por favor?
5: De fútbol. En este caso, pudo haberlo pedido la Asociación de Fútbol de la Provincia de Los Ríos, obviamente previa notificación a estas, por lo menos con 24 horas de anticipación. Eso es lo que establece en el artículo 11, el segundo inciso, de estas sesiones ordinarias y extraordinarias. Me he referido a la extraordinaria porque ese ha sido el tipo de sesión identificada de acuerdo a esta normativa. Ahora, esperemos la resolución de esta comisión de arbitraje, que entiendo se va a reunir esta noche, mañana por la mañana, uno nunca sabe, o quizás están reunidos sesionando ya para resolver, pero hasta el momento nosotros sin conocer cuál es la causa que pudiera haber originado esta determinación de los árbitros para pitar en esta provincia la fecha que precisamente no se efectuó. Porque en ocasiones anteriores ha habido asalto en los camerinos de los clubes, ya. Ha habido amaños de partidos, denuncias previas y todo lo demás, y todo eso se ha conocido. Pero acá no se sabe cuál es la causa. Hasta ahí, Alfredo y compañeros, mi punto de vista en torno a este tema, que nos tiene prácticamente a la espera de la resolución de esta comisión de arbitraje en Guayaquil.
9: Este hombre tiene
4: Bueno, son las 14:20 minutos. Carlos y Roberto, hay un hecho que yo lo estoy buscando aquí en este reglamento de la Comisión de Arbitraje, que me establezca de manera directa con cuántos días, con cuántas horas de anticipación el organismo competente debe establecer las...
7: Una programación. Cuarteta,
4: no. La designación de los árbitros para una programación. La programación la hace la ASO, pero allá van los árbitros desde Guayaquil. 48 o 72. Si es 72, muerto el chancho.
7: No hay partido.
4: Si es 48, el partido es a las 3 de la tarde.

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3: 14:28 minutos. No sé si Roberto y Carlos están todavía ahí. Ah, bueno, ya. Vamos a culminar, Roberto y Carlos. Me acabo de enterar una noticia que me alienta mucho, ¿no? Dicen que sí va a haber designación. No me lo dijo ningún dirigente de la ASO. Me lo dijo un amigo que está en Guayaquil, que he estado cerca observando el tema, que conoce algo y que parece que va a haber designaciones, que no hay inconveniente en ese aspecto. ¿Verdad o mentira? No sé, pero yo por lo menos, como es una noticia alentadora, yo la digo, ¿no?
4: Y una persona confiable.
3: Confiable, claro, confiable, muy confiable. Tiene vinculación directa con la dirigencia deportiva ahí, de la ecuatoriana. Muy cercana. Y muy conocido también.
4: Claro,
3: y de acá pero hay que de guardar las reservas del caso.
4: Oiga, qué bien nos alienta aquello. Yo estaba revisando el artículo 43 de este reglamento de la Comisión de Árbitros, y para la designación de árbitros, estos deben ser designados obligatoriamente en sesión pública. ¿Ah? ¿Cómo la ve, Alfredo? En sesión pública, obligatoriamente. Entonces, esperemos que en algún momento se permita que los representantes de los medios o quienes hacen cobertura puedan entrar a esta comisión de árbitras cuya sesión se efectúe para observar si permiten o no el ingreso, ya que el reglamento dice obligatoriamente en sesión pública, Alfredo, Pedro y Roberto.
3: En el artículo número 43.
4: Sí.
3: ¿Sí?
4: 1, 2, 3, en la cuarta línea, ¿sí? En la cuarta línea del artículo 43.
3: Sí, en la página 21.
4: Sí, señor. Ya.
3: Por la comisión de árbitros obligatoriamente en sesión pública, en forma directa, de acuerdo con los siguientes procedimientos. A ver, por aquí tengo una llamada del comisario, yo sí le contesto. Dígame, comisario.
4: Comisario.
3: A ver, déjeme ver.
4: El comisario Nievas.
3: No, parece que hay problemas por allá, pero yo estoy aquí recibiendo en voz alta ya, en altavoz. Ahí está saliendo al aire ya.
5: Por el altavoz ya. Oiga, yo me desconecté de la comunicación con la radio.
3: Por llamarlo a Muente.
5: Exactamente, lo acabo de llamar a Luis Muentes.
3: ¿Y?
5: Entre paréntesis, con Luis Muentes hicimos una ligera amistad, leve amistad, porque él es amigo de mi hijo.
3: Diga qué es lo que dijo Muentes, es lo más importante.
5: Ya, él en este momento lamentablemente está con un problema de un familiar hospitalizado, enfermo, un asunto bastante delicado.
3: Ya.
5: Sin embargo, me regaló un poquito de tiempo y me explicó ese problema que tiene. Y entre otras cosas, él nunca ha declarado eso.
3: Vea usted.
5: Y se dice, ¿no? Yo le pedí que me diera una entrevista. Me dice, en este momento estoy con un problema de carácter familiar. Usted debe comprenderme, profesor. Porque es un hombre, bueno, conmigo muy respetuoso. Siempre ha sido respetuoso. Pero yo nunca he dicho eso. Eso no ha salido de mí. No puedo yo así ligeramente.
3: ¿Y cómo se aseveraban aquí?
5: Tengo que reunirme, eso se supone que es una reunión con mi gremio, donde salga una resolución, una asamblea, etcétera. Eso no ha salido de mí. Y que efectivamente, yo le preguntaba, ¿y esto se podrán designar árbitros todavía? Sí, me dice, hasta los viernes se designan árbitros, sí. Inclusive se hacen cambios de árbitros cuando las circunstancias así lo ameritan. De tal manera que en el transcurso de este día, acordémonos que este día termina a las 12 de la noche, la comisión de arbitraje me dio a entender que la comisión puede designar en el transcurso de este día para los partidos. Sí. Entiendo, van a hacer acá el próximo domingo en la provincia de, sí, Los Ríos, por todo, ya sí. Sábado sí no pueden hacer los partidos.
3: Sí, sí, yo también tuve un contacto con Guayaquil, con un amigo que está en la ecuatoriana y me dijo que hay un altísimo porcentaje de 99,9 para, exacto, designar, sí.
5: Exacto. Por el lado del señor Muentes, como presidente del gremio de árbitros, él lo ha dicho, no piten, no ha salido esta orden de él y esta disposición. Todo está en manos entonces de la comisión de traje y de acuerdo a lo que él me dio a entender, es posible que el resto del día se designen las cuartetas arbitrales para los tres partidos de la provincia de Los Ríos.
3: Yo tengo 74 años y yo pensé que ya había visto todo. Y sigo aprendiendo.
5: ¿A qué se refiere?
3: Al rumor, pues, que le chantan a Muente que ha dicho que nadie pita. Retiren, nadie va a pitar. Y él no ha dicho nada.
5: Es lo que me dijo.
3: Claro, pues.
5: Yo no he hecho esa declaración.
3: Fíjate. Imagínate.
5: Yo no he hecho esa declaración.
3: Y entonces, ¿dónde quedan pues los árbitros que no fueron a pitar? Bueno, el día lunes seguiremos. Y nos vemos el día domingo.
5: El día domingo, Pedro,
3: a ver, Roberto, espérate un ratito, Roberto. Carlos.
6: Está ganando España 1-0 a Bélgica. A los 30 minutos anotó el tanto Fabián Ruiz Peña.
3: Ah, mi primo.
6: Sí. Su pariente.
3: Claro. Entonces haga designaciones, mi querido Carlos.
5: Tiene que reunirse la comisión también, pues.
6: Claro, claro.
3: Vea, yo propongo una cosa, Roberto. En la esquina de la casa de Carlos hay varios puestos de cangrejos. ¿Qué le parece que Carlos compre de una vez unos dos atados, los prepare y caemos a las 6 con Pedro Mesa y Roberto? ¿Ah?
6: ¿Pero qué? ¿Vienen a prepararlos?
3: ¿Qué dices, Carlos?
6: ¿Vienen a prepararlos ustedes?
3: No, pues a lo preparar con esa gente que hay ahí, pues.
6: No, pues no.
3: Dile a Badi que colabore.
6: Badi está trabajando.
3: A Mario.
5: Mario está lejos. Está a la vuelta, no está tan lejos tampoco.
3: Claro, ponle ahí un disco de salsa para que vaya más rápido.
5: Habrá que ver qué dice Peter
3: Table. Él está dispuesto a partir de las 5:30. Bueno, nos vemos entonces.
5: Mientras la comisión designa árbitros, acá también Carlitos Tobar designa los personales.
3: Sí, a ver, Roberto, yo voy a coordinar con Pedro si nos reunimos en nuestra sala de sesiones habituales allá en el shopping.
5: Puede ser.
3: Ya.
5: Puede ser.
3: Hecho.
5: Puede ser.
3: Ya, nos vemos. Gracias, Roberto. Gracias, Carlos.
6: Buenas tardes.
3: Nos vemos el día lunes, Pedro.
7: Vamos. Una semana más.
3: Ajá.
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Ok, tremendo, tremendo, por acá estamos como siempre disfrutando la buena música. Sí, señor, buenas tardes, buenas tardes. Y aquí estamos como siempre disfrutando el ambiente total, como siempre por acá en tu mejor radio, como es única. Primeramente dándole gracias a Papito Dios por un día más de vida, por un día más de trabajo. Bendiciones para todos y para los que recién están comiendo, provecho, que pasen chéverísimo como siempre. Tu amigo de siempre, como es Jorge Luis, y con el DJ más loco que lo tenemos acá en cabina, como es JL, ¿eh? Próximamente se lo vamos a presentar, ¿eh? Tremendo, aquí iniciamos, sí señor, la loquera que hacemos por acá como siempre, para disfrutarla como siempre acá en tu mejor radio única. Sí señor, oigan, nos vamos con buena música, vamos con el Grupo Frontera, vamos a ver. Vamos DJ, póngase a trabajar, oiga, hoy es viernes y el cuerpo lo sabe, sí señor, y que tiene que sintonizar única.

Ok, tremendo por acá. Un saludito para el ingeniero Parrales que nos está sintonizando en este momento. Ese ingeniero, ingeniero Parrales, señor. Y aquí estamos compartiendo con todos ustedes, mi gente linda, sí señor. Así comenzamos las tardes como siempre, ¿ah? ¿Eh?

0: No cambie de frecuencia, no cambie de frecuencia. Ya volvemos, vamos a una pausa comercial y volvemos.
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2: Seguimos por acá, como siempre, disfrutando la buena música esta tarde por acá, sí señora, como siempre, disfrutando la buena música. Oye, gracias por estar conectado con nosotros, muchísimas gracias, qué bien, ¿eh? Saludo también para mi amigo Juanito, que nos está escuchando allá en el caserío, qué bien, mi amigo Juanito, qué bien, ¿eh? Para el ingeniero Parrales también, ¿eh? Oiga, ingeniero Parrales, ¿con qué es que se baña usted, ¿eh? Usted carga tantas mujeres en ese carro, ¿eh? Va a tener que enseñarme ese código, ¿eh? Bueno, seguimos por acá como siempre con la buena música que nos pone el DJ en esta tarde por acá, sí señor. Oiga, por acá viendo el partido de fútbol también, España 1 y Bélgica 1, sí señor. Bueno, vamos con más música, DJ.
3: ¿Ustedes?

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Sí, señor, 15 horas, 47 minutos y seguimos por acá, por la programación habitual de las tardes. Sí, señor. Oiga, gracias por esos lindos comentarios de grandes amigos. Ya te escuché, Jorge Luis, buena música, qué bonito. Un saludo también para todos esos esas taxistas que ya están conectados con 93.5. Dice que todas las tardes me escuchan acá la buena música que le ponemos. Sí, señor. Como siempre, claro que sí, nos vamos con más música. Nos vamos con Jaime Enrique Aymar. He sentido amor, esta música me encanta, le cuento. Yo no sé, pero estoy sintiendo amor. La pregunta del millón.

0: bonito, tremendo hits. Ya sabes que estamos viernes. Qué bonito.
1: He sentido
0: el último día de trabajo, sí señor. Pero algunos mañanas trabajan, también sábado.

Oiga, tremendo, tremendo. Un aplauso para ese DJ. De verdad, DJ me está sorprendiendo últimamente, ¿eh? Hoy lo veo bien elegante. Como yo dije que estamos viernes, él está bien elegante, no sé a dónde se va, sí, señor. Bueno, ya volvemos. Nos vamos a dar pausa comercial.

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Ok, tremendo, tremendo. Por acá estamos como siempre disfrutando la buena música. Y oiga, sintonía total en los buses. Ah, qué lindo, qué chévere. Un aplauso para todos ellos, qué lindo. ¿Eh? Mi hermano va en bus, dice Jorge Luis. Full música, todo volumen en la ruta 7. Qué bonito, tremendo. Sí, señor. Oiga, no te me olvides el 0980-8453-62. Ese es mi número personal para cualquier musiquita. Y yo te pongo también el 0981-33-2076 de la radio, sí, señor. Oiga, nos vamos con buena música, nos vamos con salsa. Salsa vieja, pero buena, sí, señor. Vamos, señor DJ.

0: Oye, tremendo. Y seguimos con más salsa.
1: Oye,
0: eso es. Qué bonito, tremendo, ¿ah? Viernes. Y el cuerpo lo sabe. Que tiene que estar comunicado.

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6: Bueno, seguimos por acá como siempre disfrutando de la buena música. Nos vamos con más salsa. Sí, señor, un saludito también para Ramiro Cuello y para Majarta. Nos están sintonizando en estos momentos en su taxi. Qué bonito, ¿no?

0: Oiga, no solamente en heridas se cura, también se cura en corazón, ¿ah? Tremendo, seguimos o paramos, claro que seguimos por acá, vamos a una pauta comercial y ya volvemos.
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1: Ok, tremendo. Seguimos o paramos en este viernes de locura, viernes 10 de julio 2026. Son las 16 horas 49 minutos y seguimos por acá con el programa, sí, señor. Así que cubriendo, como siempre, desde Quevedo para la provincia de Guayas, Los Ríos, Cotopaxi, Manabí, Bolívar y Santo Domingo. ¡Qué bonito! Gracias por preferirnos y estar sintonizando todas las días en los diferentes programas que tenemos por acá, como es Noticia, Deporte y Música. Sí, señora. Un aplauso para todos ustedes. Un saludito también para Ernesto Daza, como siempre, nos están sintonizando todas las tardes, sí señor, allá en La Victoria, en el Guayabo, sí señor. Hoy nos vamos con más salsa, sí señor, ella es, yo creo que ella es, ¿ah? ¿Eh?

Cielo, qué bonito, ¿no? Tremendo. Qué bien, ¿eh? Buena música, buena salsa en esta tarde de viernes, sí, señora. Ya regresamos, nos vamos a una pauta comercial, sí, señor. No, no se cambien de radio, ¿ah? ¿Eh?

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6: Hola, hola, tremendo, tremendo. Seguimos por acá como siempre, ¿no? Disfrutando la música en esta tarde por acá como siempre, ¿no? Qué lindo en este viernes, último día de trabajo. Así que póngase pila, mi gente linda. Por acá estamos activo, activo en este viernes, ¿ah? En tu mejor radio, como es Única. Sí, señor. Son las 17 horas con 7 minutos y nos vamos con otro género de música. Sí, señor. Recordando aquellos tiempos, ¿no? Reggaetón es viejo, ¿ah?

Gracias, gracias, gracias a todos. Gracias, bienvenidos los que estén en TikTok. Ya estamos acá en vivo, sí señora. Qué bonito. En este viernes de locura, como siempre, por acá que nos pone el DJ. Quien le habla, Jorge Luis, como siempre, ¿ah?

0: tremendo, tremendo. Seguimos por acá, como siempre, disfrutando de la buena música en esta tarde, por acá, en tu mejor radio, como es Única 93.5. Sí, señor, nos vamos. Un aplauso para toda esa gente que nos está escuchando, esos oyentes, qué bonito, un aplauso. Ya sabes que acá te ponemos buena música a partir de las 15 horas hasta las 18 horas. Sí, señor, nos vamos a una pausa comercial y ya volvemos.
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4: Ok, seguimos como siempre, cada disfrutando de la buena música en esta tarde de viernes. Oiga, viernes y el cuerpo lo sabe, claro que sí, son las 17:25.
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4: A ver, DJ, ¿qué pasó? A ver.
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4: Un saludo para la gente que está conectada en TikTok, un saludo para San Carlos, me dice que está en sintonía total, qué bonito, ¿no? Tremendo para toda esa gente linda que nos están sintonizando en esta tarde por acá, Única 93.5, sí señor. Oiga, este DJ me está medio raro hoy día, ¿qué pasó, DJ?
0: Rocola sin moneda.
4: Oye, DJ, habla en serio, pues. Saludos. Oye, DJ, habla en serio, güey.

nos vamos con estas poquitas, esas musiquitas lindas, ¿no? Rocoleras hoy día. ¡Échale! Ya estamos viernes, ya estamos relajados, ya estamos viernes, ¿no? Sí, señor. Para que goce, pero sanamente, ¿ah? ¿Eh?

Oye, de verdad que este DJ se pasó hoy día. Hable serio, pues, DJ, ¿eh? Usted como que se me quiere ir temprano hoy día. Está castigado, hoy vamos a trabajar hasta las 8 de la noche. Está castigado, ¿ah? ¿Eh?

0: Un aplauso para este DJ. Qué belleza, DJ, ¿eh? Usted como que se quiere ir a algún lado, ¿no? Tremendo, por acá estamos como siempre disfrutando la buena música en esta tarde, por acá este viernes, sí señor, acá en tu mejor radio, como es única. Pero bueno, nos vamos a una pausa comercial y ya volvemos.
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día tremendo, pero acá estamos como siempre disfrutando la buena música que nos pone el DJ, ¿eh? Hola, hola mi amiga, qué bien, ¿eh? Saludos para toda esa gente que está conectada en el TikTok, qué bien, ¿eh?

Un saludito para Ernesto Daza, que nos está sintonizando allá en La Victoria, mi pana, qué bien, ¿ah? Para la familia Cuello también, qué bien, ¿ah? Full música, dice por allá.

Miss Hadami. Qué bien, ¿eh? Ah, qué bonito. Ernesto dice que anda con la esposa escuchando buena música en el carro. Qué bien, mi pana, qué bien, ¿eh? Zayne León. Aquellos tiempos, Zayne, ¿eh? De la vieja guardia. Mi gran amiga, que de años

0: Dice que las cosas buenas tienen que terminar, ¿ah? Señoras y señores, se despide su amigo, como siempre, Jorge Luis. En este fin de semana, espero que pasen chéverísimo, ¿ah? Un aplauso para el DJ. Belleza, por Dios. Señoras y señores, nos vemos el día lunes a la misma hora por el mismo canal, sí señor. Chao Ecuador. Nos vamos a una pausa comercial y ya volvemos.
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0: 18 horas, bájale un poquito, Steven, que está muy alto, por favor. 18 horas con 8 minutos, 6 de la tarde con 8 minutos a esta hora de la tarde. Ya estamos en Radio Única 93.5, Noti Única, segunda emisión. Acá estamos ya para llevar la mejor información que solo Única lo tiene. Ya estamos al aire, Johan, deje de molestar, está por ahí usted. Saludos para todos ustedes, la gente que se conecta con nosotros. También por acá está Milla, la invitada. ¿Mandé? Envíale, porque está que pregunta. Por acá también tenemos ya a nuestra compañera que está acompañándonos, ya que nuestro ingeniero gran jefe no se encuentra acá en la ciudad. Nos toca a nosotros realizar lo que es tema de noticias. Yo soy Franklin Pigua, que nos acompañará en este espacio con mi compañera. Compañera, ¿cómo está? Buenas tardes o buenas noches.
1: Hola, muy buenas tardes, mis queridos oyentes de Radio Única 93.5 FM. Les saluda Luli Molina y el día de hoy estaremos conversando un poco con nuestra queridísima ingeniera María Lorena. Tenemos por aquí una hermosa invitada, compañero.
0: Así es, y empezamos con la noticia para comenzar. Como dijo el ingeniero gran jefe, no sé si ya estará conectado. No está conectado todavía, a las 5, ya son las 6, compa. A ver, Luli me dijiste, ¿no?
1: Sí.
0: Luli, sí, Luli. A ver, hablando un poco de las dinastías políticas que hay acá en el Ecuador, el Partido Social Cristiano no quiere dejar de vivir de la política acá en el Ecuador y son renovaciones o continuidades familiares en diferentes cantones, apellidos que han ocupado cargos públicos durante años y vuelven a aparecer en la contienda electoral. En varios cantones de la provincia, las familias no quieren dejar la teta, no digamos la política, sino la teta. Hay que ser realista en esto. Cabe recalcar que la familia en San Borondón, la familia Yunes, viene de generación en generación, donde el ingeniero José Miguel Yunes ha sido alcalde por 23 años en San Borondón. Deja legado después a Juan José Yunes, que es su hijo. Y ahorita que ya él tuvo 8 años, deja como candidata a María Belén Yunes, también su hija. Acá en la provincia de Los Ríos tenemos Johnny Terán Salcedo, que son 8 años de prefectura. Deja a su querido y tierno hijo, como lo llama él, Johnny Terán Barragán, que está para la prefectura, precandidato a la prefectura de la provincia de Los Ríos. Aquí cabe algo a recalcar. Es primera vez de los años que tiene Johnny Terán que repite viceprefecta, porque cabe recalcar que cuando estuvo con Joa Chonquí la hizo a un lado y consiguió a la doctora Mayra Díaz, una gran amiga que aprecio mucho, pero esta vez sí la han tomado de nuevo en cuenta para ser viceprefecta. En Daule pasa lo mismo. La familia Cañizares ha sido lo mismo. Wilson Cañizares ha tenido 8 años de alcaldía. Y también Madeleine Cañizares, que es la hija, también está candidata actual, precandidata a la alcaldía de Daule. Y actualmente es ella, el papá es alcalde y ella es vicealcaldesa de Daule. Esta es la información que tenemos, compañera. ¿Qué le parece ese tema de las familias que no quieren dejar la teta?
1: Por supuesto, el día de ayer hacíamos la publicación.
0: Peínese, jefe, peínese, póngase bien.
1: Televidentes digitales de cómo se está llevando ahora a cabo las dinastías, cómo están continuando y cómo, como usted lo dice, compañero, no se destetan, no se quitan, ahí se quedan. Y nos dan a la población o nos dan un sucesor legalmente ante la imagen, dice, bueno, este va a ser mi sucesor, lo va a hacer bien como yo, y ahí lo dejan. Y la población se lo cree. Y por eso es que seguimos con los mismos y los mismos y los mismos.
0: Y por eso que a veces, yo siempre he dicho, nosotros como seres humanos, ciudadanos, tenemos la culpa. Porque
1: nadie más de acuerdo con nosotros.
0: Porque nosotros mismos nos matamos pongo un ejemplo al alcalde de acá. Creo que ahorita nadie lo simpatiza. Vamos a hablar un ratito con nuestro compañero, el ingeniero gran jefe, Johan Varela, que está que se suba la mano por allá. Usted que sabe más de esta dinastía, Johan, confirme esa confirmación. Buenas tardes.
2: ¿Cómo les va? ¿Me escuchan bien para saber? Porque la verdad es que estoy...
0: De escuchar y te vemos bien, tranquilo, tranquilo. ¿Se pausó? ¿Qué pasó? Se le fue el internet ahí, por no pagar el plan. Ah, bueno, sigamos. Entonces, acá la dinastía, por ejemplo, en San Borondón, la familia Yunes, ya, pues, hermano, anda, descansa. Son 23 años, dejas alcaldía tranquila. Ya has llevado lo que tenías que llevar. Y por no decir otra palabra. Entonces, deja al hijo. El hijo ya fue 8 años. Vuelve la hija. Me imagino que la hija de sacar al otro hijo, y así seguirán siendo ellos candidatos a diferentes entidades políticas. Acá la familia de Ríos en Terán, creo que no es la primera vez que pasa, porque acá también los Troya están siendo, caminando por lo mismo. El otro se cansó de ser alcalde de Valencia, quiere regresar a ser alcalde de Quevedo, porque le permite la jurisdicción. Allá los hermanos también están haciendo campaña política, uno va por la alcaldía, el otro va por la concejalía de Valencia. Entonces, aquí creo que hay que jugar diferentes cartas, y yo creo que siempre lo he dicho, hermano, dale chance a la persona que quiera trabajar. Si ya lo hiciste, no te lleves tú solo, deja que reparta el resto, ¿no te parece?
1: Así es, por aquí estamos viendo los diferentes comentarios que
0: pague el plan, han hecho, hermano.
2: Ahora sí, les pido disculpas.
0: Si nos escuchas.
2: Sí, les pido disculpas, que se me cortó la señal.
0: Entonces.
2: Bueno, les decía, y saludaba, les decía saludos a María Lorena, perdón por no poder estar ahí, donde me había quedado, y bueno, les escuchaba un poquito el tema de las dinastías. A ver, es verdad, la ley lo permite, muchachos. La ley permite que mañana, si yo tengo un hijo... tengo una hija, que mi hija sea mañana alcaldesa, que si mi hija tiene un hijo, él también sea alcalde, y así sucesivamente. Y no nos dediquemos a nada más que no sea vivir de la política. Eso la ley lo permite, que yo creo que la ley debería prohibirlo. Yo, la verdad, me encantaría que eso se prohíba. Yo creo que, ojo, siempre he dicho que yo entiendo que un padre y un hijo pueden ser dos mundos distintos, no necesariamente tienen que compartir las mismas ideologías. Creo que aquí hay un ejemplo, mi papá y yo somos muy diferentes en varias cosas, en temas políticos. Más allá de que la relación familiar nos llevemos espectacular, pero en temas políticos nosotros tenemos una visión quizás un poco diferentes. Y él tendrá su derecho, y a lo mejor yo en un futuro podré tener mi derecho, pero yo creo que la ley sí debería prohibirlo. Prohibir al menos que se salte un periodo. Prohibir que si tu papá es un alcalde, es un prefecto, no debes estar tú como hijo ahí inaugurando obras. O sea, creo que esas cosas no me parecen correcto, porque si no terminamos viviendo todos de la política, como ha pasado con los Yunes en San Borondón, su papá 23 años, su hijo 8 años, van por su hija intentando buscar seguramente 8 años más, baja a los Cañizares en Daule, Cañizares que ya lleva 2 periodos, que su hija es la actual vicealcaldesa y que va a buscar la alcaldía. Ves a los Terán en Babahoyo mucho tiempo, ahora en la provincia de Los Ríos, tratando de seguir con esto de aquí, y tú te das cuenta que ya se vuelve una forma de vivir. O sea, dejamos de mañana pensar en una empresa donde cada quien se cree su propia empresa para dejarle herencia a sus hijos, y pensamos que la política es la empresa o la finca de cada uno para que sigan heredando el resto de la familia y sacando mucha plata de la política. Yo creo que eso... Es verdad, la ley no lo prohíbe, creo que donde está mal es que la gente siga votando por eso. Ahí es donde creo que es el punto de inflexión que debería la gente tomar un poquito de conciencia. Eso sobre el tema de las dinastías, y bueno, cada quien tendrá su criterio. Hoy habíamos publicado algo y veo muchos criterios divididos, unos que consideran que está mal, otros que consideran que está bien. Johan,
0: no te olvides también los Troya.
2: No, es que a ver, Esto es una práctica muy conocida del Partido Social Cristiano, ojo. Es muy conocida del Partido Social Cristiano.
0: Por supuesto.
2: Pero eso no quita que, por ejemplo, lo están haciendo los Mendoza con Eduardo y con su hijo.
0: Eduardo y el hijo.
2: Los Troya también lo han hecho. No sé si me estoy olvidando algún otro apellido que me esté olvidando.
0: Los Andrade, pero los Marún.
2: Es verdad, o sea, yo no es que digo solamente los Terán, y es más, los que me escucharon el día lunes en el Confidencial, yo nombré a todos, porque yo no tengo compromiso con nadie, yo tengo que nombrar, claro, lo que a mí me parece mal lo digo.
0: Acá no nos casamos con nadie, acá si es tirar al agua, lo tiramos al agua.
2: O sea, sí, entonces yo en el Confidencial, que el domingo va a salir el editorial que hicimos, justamente, mira, por casualidad hablamos de esto y salió el Coavisa hoy. Hablamos de esto el día lunes, y va a salir el domingo en el editorial que subimos normalmente en la página de Íconos todos los domingos. Entonces, sí, es con todo. O sea, yo no es que el de aquí está bien y el de acá está mal. No, está mal en general a mi gusto. Cada quien tendrá su criterio. Entiendo que hay algunos que en este tiempo de política están con la perrería de defender a todo el mundo y que aplauden todo eso, pero es criterio de cada quien. Bueno, antes de entrar al otro tema, no sé si ya hablaron. Dale. Les tenía un dato. Ponte una imagen que pasé, Macay, ponte la imagen la del Juego del Calamar. Esta la publicamos ayer, hizo Roncha en Quevedo, la del Juego del Calamar.
0: Oye, tú no quieres dar vivo a pie con cabeza con nadie, te cuento. El tema de Coavisa también está candente, somos tendencia a nivel nacional y más que todo a nivel mundial porque esto sale en las redes sociales, donde alguna gente de otros países están comentando lo que se le viene a la cabeza. Entonces, estamos quedando mal parados como ciudad nosotros. Bueno, voy a compartir algo, la idea y lo que yo aprendí en otro medio de comunicación y otro compañero que dijo que nosotros todavía no pasamos a tema de ciudad. Nosotros somos pueblerinos todavía en el sentido de que queremos crecer y siempre hay una autoridad que te aplanta todo lo que quieres hacer. Por ejemplo, el tema de la basura. Ahorita que venía recorriendo para acá a la radio, me encontré con, yo no sé por qué tiene la costumbre de utilizar imagen y vehículos del cuerpo de bomberos para poder estar haciendo algo que deberían hacer el agua potable o la empresa Ingenio, entre comillas, que todavía tiene a cargo, que supuestamente está alquilado, limpiando los contenedores.
2: Ingenio no tiene nada que ver, ojo. ¿Ah? Ingenio ya no tiene nada que ver aquí. Exacto. Han alquilado sus carros, pero eso no tiene nada que ver
0: ya, con Ingenio. Entonces, vuelvo y repito, la mala costumbre de utilizar motobombas que sirven para emergencias, en limpieza de contenedores y limpieza de las calles, que si tú vas hasta ahora a recorrer las calles, es como que tuvieras, como te dije el otro día, Johan, no sé, oye, si compartir conmigo, a basura.
2: Tú sabes que esto me di cuenta el otro día.
0: Recién.
2: ¿Tú sabes por qué los contenedores de Quevedo están dañados? No se han puesto a ver el motivo.
0: Bueno, algunas imágenes que nosotros hemos visto no caben en el trinche que lo coge los carros.
2: Tal cual. Creo que eso lo hemos descubierto ahora con todo este problema.
0: Y otra que lo amarran, improvisados.
2: Que los contenedores no caben donde normalmente deberían estar. El porque compraron unos contenedores que no eran acorde a la medida que tenían los recolectores.
0: Es que la necesidad. Entonces, lo hizo por apurado.
2: Lo amarran, algunos han visto que los amarran, otros que los agarran medio, por eso están rotos todos los contenedores.
0: Y sobre todo, mira, hace un momento, como te digo, yo ando en mi vehículo y recorro algunas partes. El cuerpo bombero con el chorro que le metió al contenedor lo chipeó por acá hacia media cuadra. Son de mala calidad. Y por ahí se fue partiendo. Entonces, no entiendo por qué utiliza. Imagínate, y ojo, que hay que recalcar algo, que aquí en el centro.
2: Ahí sí critico algo, porque ahorita veo que estamos en campaña y todo el mundo sale a decir, yo avisé, yo dije, yo le dije, sobre todo a los que pertenecen al municipio. ¿Y por qué nadie dijo nada del tema de los contenedores que los compraron mal? Que eso fue ya hace más de un año.
0: Claro, eso fue en el mes de agosto.
2: ¿Por qué ahí nos saltaron todos los que hoy son precandidatos, alcaldes, a concejales? ¿Por qué nos saltaron ahí? Ahí nadie dijo nada. Ahora sí todo el mundo salió con la bandera a defender. Luli.
1: A nadie le convenía en ese momento darnos a conocer lo que ahorita vemos que es una falencia. Literalmente es una falencia haber hecho una compra emergente que no tiene el resultado adecuado y que ahorita vivimos las consecuencias de que no sirve tanto en el tamaño ni en la calidad. Porque como dice, con un solo golpecito al bajarlo con el trinche ya se dañan. Una, dos, están teniendo exceso de basura porque no lo estamos haciendo a tiempo. No hay una recolección ni a tiempo ni adecuada. Entonces, el exceso de toda, incluso los ciudadanos tenemos esa mala costumbre de no saber clasificar y metemos piedra en la basura. Eso también hace daño completo a todos los contenedores que tenemos actualmente.
2: El otro día lo conversamos con Franklin, que a ver, nosotros somos conscientes, y aquí yo no voy a decir que los ciudadanos somos culpable, monedita de oro, culpable. Porque nosotros no tenemos una cultura del tema de recolección de basura. Esa es la realidad. Sabiendo el problema que ya tenemos, porque es un problema que no es de esta administración, sino un problema de toda la vida de los quevedeños, y hasta que esa cultura mejore va a pasar mucho tiempo más, ya sabíamos que Ingenio tenía problemas en la recolección, o al menos eso nos dijo el municipio todos los últimos seis meses, que Ingenio venía, más de seis meses, que Ingenio venía con problemas, que venían con problemas, que no recogían bien. Si Ingenio, que ya conocía porque tenía la experiencia de 7 años, si Ingenio, que tenía más recolectores, que tenía más personal, que ya conocía el personal dónde eran las rutas y cómo tenían que hacerlo, tenían problemas. ¿Qué esperan? ¿Que el municipio, sin el personal que conozca cómo hay que hacerlo, lo iba a hacer mejor? Es imposible. Por eso es hoy lo que se vive, que hay mucha acumulación, en varias horas, principalmente en la noche, que se ve mucha acumulación, y han tenido que sacar tractores, han tenido que salir camiones, los recolectores que han alquilado, etcétera, etcétera.
1: Inclusive, etcétera. Antes estaba andando el carro municipal que cuando se llevan los... Ese también estaba andando en Antes para recoger la basura. O sea, están utilizando todas las movilidades que tiene el municipio para poder cubrir algo que ya estaba alertado.
0: Ahorita que ella dice eso... me vino a la mente también que el día de ayer están, como dice ella, están utilizando todos los vehículos, están utilizando las camionetas que un día la cogieron para seguridad ciudadana, hasta esa la están utilizando en estos momentos.
2: Es más, ya mismo cogen tu moto, Franklin, para que recoger basura.
0: Yo si le voy a poner un carrito así, una carretita como venden agua para comenzar a recoger, principalmente por mi sector.
2: Oye, antes de irnos a la pausa, chicos, porque ustedes se van a quedar con la entrevista, Frank, yo

0: Uno más. El jugador número 11. El jugador número 11, pero va a ir con el número 33.
1: A ver, el jugador 11 iba con el número 33.
0: O sea, 11 porque hay 10, va a ser el 11 el que va a entrar.
1: Claro,
0: ¿no?
1: El reto, si reto es 33.
0: Pero va con el número 33.
1: Ah, sí. Reto 33.
0: Porque le han dado la prórroga reto de 4 días.
1: O sea, viene otra primarias. Mujer prácticamente.
0: Sí. Yo, acá viene la duda. Primero termino el tema. Le han dado una prórroga de 4 días para que realicen las primarias. Reto. Tiene 4 días para hacer primarias. Entiendo que mañana van a escribir unos temas y en 4 días, más o menos, o sea, para el martes, ya tendrán que haber hecho primarias. Pero más allá de eso, ¿quién vaya a ser? Desconozco, porque se supone era Kenia, la odontóloga Kenia Macías.
1: Sí, sí.
0: Pero también me llamaron, justamente, mira, sin saber lo que iba a pasar, que me entero hoy.
1: Tú eres apoyo.
0: Sí, bastante. Me llamaron ayer o antes de ayer, no recuerdo, y me dijeron, oye, me dicen que compita va Luis Alvarez.
1: No.
0: Yo como así, ¿por dónde? ¿Qué reto lo van a habilitar? Bueno, no se equivocó la fuente que me llamó.
1: Dije, porque... Yo te dije el otro día que iba a ir al barrio, mira, ahí me creía.
0: Ya. Porque no se equivocó, porque hoy les estoy confirmando que a Reto le han dado una prórroga para hacer primarias.
1: Sí, 4 días.
0: Eso quiere decir que, no sé si será Kenia Macías, si será Luis Alvario, pero habrá un nuevo jugador, el número 33, que se suma al juego del Calabria.
2: Uy, está interesante.
1: Oye, te cuento que no es por menospreciar a todos los candidatos, pero yo creo que acá estos candidatos, le van, o sea, algunos le quedan debiendo un tema concejalía, pero bueno. Se suma una persona más al tema de candidatura a alcaldía de Quevedo. Esto va a ser un dime y te diré, el que va a ganar ventaja es el actual alcalde. Eso nomás te lo digo. Va a llevar bastante ventaja porque la gente...
0: No sé si puedes buscarte el dato, Franklin, y si quieres lo cuentan ustedes más tarde.
1: Ya.
0: La que gana John Salcedo en el 2019. ¿Te acuerdas cuántos candidatos eran? Eran 12, ¿verdad?
1: Eran 12.
0: ¿Sabes con cuánto ganó el alcalde de ese momento?
1: No recuerdo.
0: Con el 20%. Ojo al dato.
1: Sí,
0: ojo al dato.
1: Así nomás puede pasar.
0: Y es más, y súmale algo más, Franklin. Claro, en ese momento, con el respeto a los candidatos que estaban en ese momento, ¿hoy hay mejores candidatos o con más votos de los que estaban en ese momento? Porque ese momento era John Salcedo, Teixidor, que apareció como el outsider, y por ahí el correísmo que tuvo Eddie Valdivieso, pero no mucho más. Hoy tú nombras a gallos pesados, ¿no? Nombras a está la tenencia del correísmo, está el gobierno con Galo Lara, o el correísmo con Alexis Matute, está Marco Troya, aparece Marco Franco, aparece Karina Miranda, Alfonso Díaz. Entonces, ya es un panorama bastante complicado, te digo, para lo que se viene.
1: Va a estar dividido todo esto, te cuento. Va a estar
0: es más, hasta me está picando por lanzarme.
1: No, hermano, quédate nomás ahí. Pero que lanzarte donde estás trepado, porque te digo que estás en una casa.
0: Sí, estoy como en un cuarto piso, por eso estoy que me congelo acá.
1: 18 horas 27 minutos, vamos a la pausa.
0: 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Vamos a la pausa y también no se olviden que Mocache siguen trabajando con Jenny Domínguez, que la comadre está que le mete full asfalto ahí en la zona rural. Dice que el que está encargado de la zona rural no trabaja ahí, pero que ella le mete mano ahí para que la zona rural esté bien activa.
1: Dice que
0: vamos a la pausa, compañeros.
1: Ya, dale.
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10: Dieciocho horas con treinta y dos minutos, ya también estamos acá con la invitada del día de hoy, quien nos acompaña acá en la mesa principal. Sí, se me perdió la fotico, aquí está. Es ingeniera, ¿verdad? Ingeniera María Lorena Cagme, precandidata a concejal. Pero antes de empezar con ella, compañera, quisiera que le prestemos atención a este pequeño video de Coavisa, donde les comento a los oyentes y televidentes que ya somos tendencia a nivel nacional.
11: Pero no por algo bueno.
10: No por algo bueno. Ya no somos tendencia en tema de criminalística, pero somos tendencia en tema, yo le llamo salud, porque esto afecta a la salud totalmente. El día miércoles estuvo por acá el canal Ecoavisa, donde hizo algunas tomas de lo que estaba pasando en la ciudad de Quevedo, y también sacó un reportaje hoy en la mañana de lo que está sucediendo en Quevedo con la basura. Escuchemos esto para poderlos comentar acá nosotros.
12: La recolección de basura en Quevedo está en crisis. En varios barrios, los desechos llevan hasta 4 días en las calles atrayendo roedores. El problema se agudizó tras el fin del contrato con la empresa que prestaba el servicio. Odette Camacho informa que el proceso para definir un nuevo operador sigue sin resolverse.
13: La basura se acumula en las calles de Quevedo. En varios sectores, los desechos permanecen hasta 4 días sin ser retirados, según denuncian moradores. En la parroquia Venus del Río, las fundas cuelgan de las rejas y mallas de las canchas para evitar que los animales las rompan. Pero el problema ya entró a las casas. Los vecinos denuncian malos olores y proliferación de roedores.
14: Las ratas entran a la casa. Sí, rata parida, entran a la casa con los ratoncitos y eso es... Yo tengo que andar comprando veneno para rata.
13: La escena se repite en la parroquia 7 de octubre y el Guayacán. Incluso en el centro, los contenedores permanecen llenos. El municipio habla de retrasos de entre 24 y 48 horas. Los ciudadanos de hasta 4 días. En la Loreto, la basura ocupa un carril del puente sobre el estero.
0: Estamos cansados de esta situación, la pestilencia, la basura, se la rían los animales, los gallinazos vienen y se van arrastrando.
13: El problema se agudizó tras el fin del contrato con la empresa Ingenio. Aunque el servicio concluyó en febrero, fue prorrogado hasta el 30 de junio. Desde entonces el municipio asumió la recolección con personal y maquinarias propio, pero su capacidad no cubre toda la ciudad. El concejal Leonardo Jiménez cuestiona que la administración dejara vencer el contrato sin tener listo un nuevo operador.
4: Se tuvo casi como 7-8 meses para hacer todo el proceso necesario y no pasar lo que venimos pasando.
13: Y la salida sigue trabada. El proceso publicado en el CERCOP para concesionar el servicio por 10 años recibió observaciones.
15: Declararemos desierto el proceso, lo volveremos a subir en 5 días términos.
13: Quevedo genera 6.000 toneladas de desechos al mes. Por ahora no hay una fecha definida para normalizar la recolección.
10: Ahí está, 18 horas 35 minutos. ¿Qué te parece?
16: Ahí está, 6.000 toneladas. No, es que 6.000 toneladas regadas en las calles. O sea, ocupa
10: medio botadero basura.
16: Medio botadero basura en todas las calles todos los días. Y no solamente es que los perros los dañen, es que empieza a emanar olor, las moscas empiezan a crear. Entonces, un problema de salud, tanto personal como hacia los demás, porque estamos siendo insalubres. Por primera vez somos tendencia, bueno, por segunda vez, y vamos mejorando. O sea, el comienzo de delincuencia y ahora insalubridad. Cada día vamos mejor. Quevedo va en buenas manos.
10: ¿Qué vendrá después? Bueno, por acá estamos ya con la invitada del día de hoy, la ingeniera María Lorena Cadne, precandidata a concejal de la ciudad de Quevedo. Acá queremos hacerle el saludo cordial. Ingeniera, ¿cómo le va? Muy buenas noches. Pégase un poquito el micrófono para poderle escuchar nosotros.
17: Muy buenas noches. Gracias a ustedes por la invitación, por permitirme acercarme a la comunidad para dar a conocer un tema que considero de gran importancia y de beneficio para toda la comunidad quevedeña.
10: Ingeniera, a ver, la veo que está con la chaqueta de la universidad. Sé que usted es de la Universidad Técnica Estatal de Quevedo, pero vemos acá que es precandidata a concejal. ¿Cómo así, siendo activista de la Universidad Técnica Estatal de Quevedo, se posiciona como precandidata?
17: Bueno, la ley permite que un docente universitario pueda ser precandidata y pueda candidatizarse cumpliendo ciertos procesos administrativos y legales. En todo caso, es una precandidatura que está por definirse de acuerdo a los términos, condicionamientos que deben regularse en beneficio de la comunidad. Entonces, creo que mi aporte puede ser muy importante desde cualquier campo en el cual yo esté apoyando al candidato que considero es el idóneo, el necesario para cambiar los destinos de nuestra ciudad.
16: Ah, muy bien. ¿Y cuál de esos jugadores del juego de Calamardo usted está apoyando?
17: Bueno, yo soy de la línea política de Alfonso Isidoro.
16: Muy bien, excelente. Es un gusto el día de hoy recibirla con nosotros aquí. También sabemos que nos va a dar a conocer un poco sobre su doctorado, uh-huh. Pero también conocer, como dice aquí mi compañero, sobre su precandidatura. Sabemos que actualmente es algo aún no deciso, pero ya usted está ahí. ¿Qué la motivó a apoyar a su precandidato también, ¿no?, a la alcaldía?
17: Bueno, yo estoy apoyando a Alfon desde el periodo de elecciones anteriores. Lastimosamente no pude estar de manera presencial porque la mayor parte del tiempo me tocó estar en España haciendo unas estancias por mi proceso de investigación del doctorado. Pero desde allá por teléfono siempre mantuvimos contacto y siempre manifesté mi apoyo en redes. Y en esta ocasión estoy manteniendo mi compromiso nuevamente con él, porque desde ese momento yo entendí que era la mejor opción para Quevedo.
10: Ah, ya, entonces, como usted lo dice, la mejor opción para Quevedo. Aparte de eso, ¿qué más le motivó? Porque, o sea, si yo cojo una precandidatura a la concejalía de Quevedo, es porque está viendo que algo está pasando en Quevedo y que sabemos que los concejales no van a hacer obras pero van a hacer algo muy importante, que es fiscalizar y legalizar, que es muy importante, que aquí, en Quevedo, la ciudad, le falta eso.
17: Bueno, creo que a nivel de la comunidad me he dado a conocer, porque desde hace muchísimos años, como persona de la comunidad y como docente universitaria, he actuado en diferentes gestiones y actividades en beneficio de mi comunidad, tanto de manera personal como con mis alumnos. Siempre he liderado proyectos ambientales, proyectos sociales, que ayudan y de emprendimiento para la comunidad. O sea, no es un trabajo que lo he venido haciendo ahora, sino que lo vengo haciendo desde hace muchos años. Y el optar por una precandidatura es una decisión que la he venido pensando desde hace muchos años. Lastimosamente, por ciertas condicionantes políticas, no se ha podido dar la oportunidad. Hace algunos años yo participé, me recuerdo, como candidata a suplente por el partido del señor Guillermo Lasso. Yo participé con César Campos, hicimos un trabajo muy fuerte, llegamos a la comunidad, pero me dio una manera como de desilusión y me alejé un poco de la política de la ciudad, porque vi que la gente todavía no ha madurado en el sentido de analizar y tomar la decisión correcta para elegir el candidato correcto. Entonces nos dejamos deslumbrar porque hay ciertos candidatos que tienen una posición económica muy alta en su economía familiar, empresarial, y reciben también el apoyo de amigos coidiarios que les facilitan el dinero. Entonces la comunidad se acostumbró a aprovechar las circunstancias políticas para obtener beneficios. Y cuando usted va por las calles, lo primero que le preguntan, ¿y mi gorra? Y quiero un tanque de gas, quiero que me lastren las calles, que mi casa tiene el techo dañado, que quiero un cerdo para el campeonato, que quiero los equipos y que quiero esto. Entonces fue algo que yo observé en la gente, en mi comunidad, y me daba una pena, porque yo le decía, pero me estás obligando a que invierta un dinero, o a pedir prestado, o a ir al churco, a comprometerme con alguien para darme lo que me estás pidiendo ahora, para darte lo que me estás pidiendo ahora, para tratar de comprometerte con el voto.
10: Y ni aún así, porque ni siquiera dante el voto.
17: Y entonces le digo yo, le decía a las personas en ese momento, pero tú no te das cuenta de que yo tengo que acceder a un crédito donde voy a pagar interés, acceder a un churco con un interés mucho mayor, que después tengo que pagarlo, que llego a una función administrativa municipal y tengo que ver cómo manejo los presupuestos, cómo manejo los contratos para recuperar dinero y pagar a los churqueros. Y entonces, en ese sentido, me entró una desilusión. Sin embargo, de ello, yo apoyé a Alfons y estoy apoyándolo ahora nuevamente, porque creo que si personas como yo, que pensamos igual, que creemos que podemos generar un cambio en Quevedo, que nos sentimos capacitados profesional, técnicamente, como personas, como familia, para promover un cambio en Quevedo y defender ese cambio que nosotros tanto buscamos, creo que es que hay que tomar la lucha e ir de frente.
10: Sí, a ver, cabe recalcar que usted sabe que en redes sociales uno dice y escribe lo que le da la gana.
17: Así es.
10: Sabemos que a veces, Alfo, mi gran amigo, lo conozco tiempo, donde a veces no sale mal parado, porque a veces cuando él está en una entrevista, a pesar de lo que hablan, lo que dicen, sigue apoyando usted a Alfons, después de lo que dicen los propios empleados o ex empleados de él, en tema de la empresa que tenía, que sabemos cuál era, que mencionan, por apuntar uno que me acuerdo, que cómo va a dirigir una ciudad si una empresa la llevó a la quiebra. Esa es la gran pregunta que nos hacemos.
17: Ajá.
10: ¿Verdad? Algunos dicen que anteriormente se le llevaron a la alcaldía.
17: Sí.
10: Entre comillas, no estoy diciendo que es verdad. Pero cabe recalcar que hay ciertas inquietudes de la gente y quisiera saberlo.
17: Bueno, creo que hay ejemplos muy claros, no solamente en el país, sino a nivel mundial. Grandes empresarios actuales tuvieron bancarrotas y quiebras de sus ideas, de sus sueños y de sus emprendimientos.
10: Por eso le digo, si no empresa, no puede manejar una empresa, ¿cómo va a manejar una ciudad?
17: Entonces quiere decir que los grandes millonarios, las grandes marcas del mundo, no fueran lo que son ahora, porque se hubieran quedado mal, porque fracasaron en determinado momento. Y tenemos pruebas contundentes de grandes empresarios que de esos malos momentos aprendieron y se fortalecieron y son ahora los grandes emprendedores y los grandes millonarios que tenemos. Entonces, ¿cómo podemos pensar de que por un error administrativo, que de pronto no es por la decisión del empresario, sino del personal que aporta o colabora en estas actividades empresariales, que a veces fallan, porque no podemos confiarnos en todas las personas que van a trabajar o piensen igual que nosotros? Entonces, y eso yo en mi trayectoria personal, académica y profesional, lo he vivido. Entonces, uno espera recibir de las demás personas o que actúen como, de la forma como nosotros somos, pero lastimosamente las personas que están a nuestro alrededor no piensan ni actúan igual que nosotros. No tienen los mismos principios, ni los mismos sueños, ni las mismas, ni los mismos compromisos.
10: Sí, real, lo que dice es real. Se han levantado como el ave fénix, pero es que yo le hago un, atiendo lo que dicen en redes sociales. 18:45, regresamos, vamos a la siguiente pausa, regresamos con más.
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7: 18 horas 52 minutos, ya casi llegando a la parte final, mi estimada compañera, me olvido el nombre, Mezquina.
8: Sí, soy Mezquina, Luli.
7: Luli.
8: Así es, estamos con 18 horas 52 minutos. El día de hoy hemos tenido la presencia, todavía tenemos la presencia de la ingeniera María Lorena. Hemos escuchado un poco sobre ella, sobre por qué actualmente está para precandidata. Y bueno, vemos que la lista o el partido en el que está para precandidato Alfons tiene mucha gente nueva, muchísima gente nueva, y usted es parte de eso. Queremos conocer un poquito de quién es María Lorena. ¿Qué ha hecho por nuestro Quevedo que podamos decir, ah, sí, es nueva, es buena? ¿Qué ha hecho?
9: Bueno, desde mi juventud he realizado actividades con los barrios comunitarios y he dado juguetes, siempre. He dado juguetes a los niños en diciembre, incluso cuando mis bebés eran pequeñas, me acompañaban. Ha sido una trayectoria de mi vida permanente. Como docente, he trabajado en proyectos con mis estudiantes, ambientales, sociales, de emprendimiento, dándole valor agregado en lo que es la economía circular desde hace muchísimos años, a materias primas que son consideradas como residuos o desechos en nuestro medio. Y siempre he tenido esa vía de contacto con los dirigentes estudiantiles, con los representantes barriales o líderes barriales, porque también he hecho trabajo de adesentamientos de parques y de diferentes sectores de Quevedo. En algunas ocasiones, me recuerdo que el departamento de ambiental me ayudó con algunas actividades complementarias a las actividades de siembra de plantas y adesentamiento de plantas con mis estudiantes. Hemos donado plantas, hemos sembrado, hemos limpiado, hemos hecho una diversidad de actividades. A nivel personal, fui presidenta del Club de Leones Quevedo 7 de Octubre por 2 años. Logré la legalización como Club de Leones de Quevedo, junto con la doctora Olga Gray también, que formaba parte de nuestro club. Logré la legalización ante el Ministerio de Salud, Ministerio de Bienestar Social, y es algo que yo he hecho. A nivel de la universidad, fui presidenta del Fondo de Jubilación de Docentes de la UTED. Fui la profesora que se movilizó, que gestionó, para recuperar el fondo de jubilación que anteriormente lo tenía el BIES. Entonces fue una lucha muy constante, permanente, porque se habían cometido ciertas demoras en los procesos administrativos para recuperar el fondo a la universidad, y yo tuve que presionar mucho a nivel del BIES y la superintendencia de banco posteriormente para obtener la legalización del fondo de jubilación de la universidad. Como presidenta, dejé todos los documentos y los reglamentos definidos para evitar que a futuro haya un manejo inadecuado de los recursos. Si bien mi salida fue un poco tormentosa, porque iba a iniciar un proceso de auditoría de ciertos procesos que se presentaron, en el sentido de que en periodos anteriores se habían jubilado profesores que no habían liquidado préstamos. Era alrededor de más de $18,000 en pérdidas que se generaron, y yo estaba un poco, se puede decir, necia, entre comillas, intentando cobrar a los compañeros profesores que se habían jubilado para recuperar esos valores, pero no recibí la acogida de mis compañeros. Y legalmente se sentían protegidos porque cuando nos dimos cuenta del proceso ya habían pasado mucho tiempo. Y también por interés político, ¿no es cierto?, que también hubo un interés político de las autoridades de ese entonces en tratar de quemarme, sacándome del fondo, como para controlarme como opositora en una campaña electoral que se presentó para las elecciones de rectorado y vicerrectorado en mi universidad, que conllevó a algunos procesos legales. Como profesional y aspirante a este proceso de elecciones, como precandidata, es apoyar a Alfons en su campaña, en los proyectos que él tiene, porque hemos conversado y me parecen proyectos muy interesantes de bienestar para toda la comunidad, que es algo que yo siempre he luchado por defender a mi comunidad. Y yo tengo un proyecto emblemático, se podría decir, de que es el resultado de un trabajo investigativo en el cual yo hice un diagnóstico del problema de agua de en nuestro cantón, en todas las parroquias de nuestro cantón, y seleccioné la parroquia La Esperanza, la parroquia San Carlos y el sector de Agrilsa, en donde hice un trabajo investigativo mucho más fuerte.
8: Hizo un plan piloto.
9: Exactamente. Entonces yo hice el análisis de la calidad de agua de los pozos de estos tres sectores, con un laboratorio garantizado, certificado. Hicimos tenemos los resultados, y hemos hecho trabajos investigativos para tratar de darle un valor agregado a la cascarilla de arroz, que nos permite trabajar con la economía circular para beneficiar a nuestra comunidad, con el fin de obtener un filtro, un carbón activado, un filtro que permita purificar las aguas de nuestra ciudad, especialmente de los pozos profundos.
8: ¿Ese será un proyecto que sí se llevará a cabo en caso de que se llegue a la alcaldía y a la concejalía?
9: Por supuesto, este es un proyecto que yo lo iba a ejecutar sola, con el trabajo de mis alumnos y el apoyo de mis alumnos y de los líderes barriales.
8: Claro, porque como persona ha sido muy buena, de acuerdo a lo que hoy nos manifiesta. Detrás de bambalinas ha sido una buena mujer.
9: Exactamente. Mi interés de ir a la política no es porque quiero recién hacer algo. No, lo he venido haciendo desde hace muchos años. De hecho, yo entrego juguetes todos los años. Tengo ya 3 años entregando en la cancha que está atrás del estacionamiento de los Blue Star. El año pasado entregamos 1.100 juguetes a los niños de alrededor de 12 sectores de aquí de Quevedo. Yo trabajo con los líderes barriales. Bueno, le indicaba que mi proyecto es darle valor agregado a la cascarilla de arroz para disminuir la problemática que hay en el agua, porque los análisis determinan que las aguas de los pozos profundos de nuestra ciudad, especialmente de San Carlos, La Esperanza y Agrilsa, están contaminados no solamente por coliformes fecales, sino que tenemos una gran presencia de metales pesados. Tenemos selenio, tenemos cadmio, tenemos cromo, productos derivados de petróleo, productos derivados de la actividad agrícola como agroquímicos, pesticidas, que están en el agua de nuestros pozos profundos, que es el agua que se dirige a la comunidad. Entonces, en algún momento me preguntaron, pero si ya el alcalde inauguró un nuevo pozo para dar abastecimiento a la mayor población. Le digo, sí, podrán construir más pozos, darás mayor acceso a la población, pero la calidad del agua
7: siempre va a ser la
9: no
7: misma.
9: No vale, es un agua insalubre, no va a ser la misma. Primero, porque es un problema que viene arrastrándose desde muchísimos años atrás, porque vivimos en una zona agrícola. Los agricultores, los campesinos, no van a dejar de utilizar los productos químicos para la agricultura. Aparte de que los grandes productores de banano, de palma, derivan o desvían sus cauces y todos los productos agrícolas, los desechos, los dirigen al río. Están por el proceso de lluvia, todos esos productos químicos que están en el aire, que están en el suelo, se infiltran hasta que llegan a las profundidades de nuestro suelo, pasan a través de la porosidad de las capas del suelo y por lo tanto van a seguir contaminando el agua. Entonces, construir más pozos no es la solución.
8: Es filtrarlos de manera adecuada.
9: La idea, porque aparte de que el agua que les entregan a la comunidad desde en las áreas rurales, de los pozos profundos, no es agua purificada, no ni es siquiera adecuada. Es clorada. Ya, entonces, esta agua al pasar por las cañerías llega a los domicilios con mucha más contaminación que la que se obtiene desde la matriz de los pozos. Entonces, mi trabajo hizo un análisis de las aguas provenientes de los pozos. Los resultados que yo tengo son de las muestras de agua obtenidas de los pozos. Entonces, esa es la calidad de agua que está en los pozos, que se provee a la población. Y lastimosamente, todos estos metales pesados y estos productos derivados de la agricultura se encuentran en dosis mínimas, que están en el límite máximo o mínimo permisible, pero es que son metales pesados que el cuerpo humano no los libera, sino que los bioacumula. Entonces, al bioacumularse todos esos metales pesados, origina una diversidad de enfermedades, que muchas veces, de acuerdo ya a las investigaciones teóricas, técnicas que yo tengo en mi trabajo, que justifican la validez de lo que he hecho, son diagnosticadas de manera errada. No son identificadas las causas de la enfermedad. Por lo tanto, los tratamientos son errados y conlleva, en vez de mejorar, a complicar la salud de la población. La opción que yo propongo y que está dentro de mi tesis de doctorado, que gracias a Dios después de tantos inconvenientes administrativos que he tenido y de producción en la fase de investigativa, ya fue validada por mis directores de tesis y por el tribunal. Entonces ya están los informes favorables, estamos en espera de que me den la fecha de defensa para yo viajar a España a defender mi tesis, porque tengo que defenderla en la Universidad de Granada. Mi propuesta es establecer los puntos de uso, es decir, son filtros purificadores que la población tendrá acceso de manera rápida, práctica y a bajo costo, de fácil acceso, que la pueden hacer en su propia casa con la familia. Entonces, enseñarles a ellos cómo diseñar los puntos de uso, los filtros, cómo dosificarlos, las cantidades que tienen que establecer de las diferentes materias que vamos a utilizar, para que ellos puedan utilizarlos en sus domicilios. Y tengo ahí tres propuestas. Una que es movible, que puede cargar el filtro y cuando usted se traslada a un lugar, lo pone en una llave y usted empieza a filtrar su agua. Otro que es en una poma domiciliaria y otro es un tanque para una comunidad. Entonces yo tengo tres propuestas que ya están aprobadas y validadas por mi tribunal y por los directores de tesis de la Universidad de Granada. Y he conversado con Alfons. Él está muy interesado en la propuesta. Le está dando la importancia y el realce que la propuesta necesita, porque en el momento que lo vamos a implementar, no va a requerir mayor inversión del municipio. Va a requerir la mano de obra de la comunidad. Entonces, y con materiales de fácil acceso y de bajo costo. Entonces, una propuesta viable, ejecutable y de libre acceso para toda la población.